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2: 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Es la ventaja de irse haciendo viejo.

0: Bien, pues vamos a ir recopilando todos vuestros mensajes, que tenemos mucho. Vamos a ir desmenuzando también esta historia. ¿Por qué nos cuesta tanto entender que a veces en el mundo laboral, en el mundo de los negocios, la lealtad pues casi nunca cotiza al alza, más bien a la mínima, ¿no? ¿Quién no ha tenido una experiencia negativa con alguno de sus jefes, con alguna de esa empresa en la que ha trabajado, que lo ha dado absolutamente todo y al contrario, ellos no te han dado ni el 20%? Por cierto, también me gustaría conocer esta noche si tienes alguna buena experiencia, si con tu jefe tú tuviste una buena experiencia y esa persona llegó a formar parte incluso de tu familia, ¿no? O parte de tu entorno. Llámame al 927-1010, déjame una nota de audio en el 659-3512-17.
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3: Hola, buenas noches Álvaro, buenas noches corresponsales. Soy Chesca, corresponsal desde Barcelona. Estoy escuchando al amigo Víctor y me estoy quedando atónita. Increíble, Víctor, increíble, con todo lo que tú has hecho por tu jefe, con todo lo que tú le has ayudado, con todo lo que tú le has permitido, con todo lo que tú le has enseñado, y vaya manera más soez, más vulgar y más trapera de corresponderte. Por favor, Víctor, por favor, tú ya no haces nada ahí en esa empresa. No haces nada. Lárgate, márchate, búscate otro trabajo, crea tu propia empresa. Pero a este tipo no le dediques ni un segundo más, porque lo único que te está demostrando es que es un falsario, es un sinvergüenza y es una persona que no te tiene ninguna consideración. Y cualquier minuto que estés ahí con él, lo estás perdiendo. Por favor, Víctor, por favor, lárgate de ahí, déjalo plantado, búscate otro trabajo o crea tu propia empresa o ve a otro lugar que a ver los hilos donde te pueden valorar, donde te pueden aprovechar y donde tú también puedes demostrarte a ti y a ellos lo que eres y lo que vales. Pero no sigas ni un segundo más con semejante individuo, porque vaya manera de pagarte y vaya manera de tratarte. Por favor, ni un segundo más, ¿eh? Dedícate a tu familia, dedícate a tu hijo y busca la manera de ganar dinero alejándote de ese sinvergüenza. De verdad, por favor, de verdad, porque ni un segundo más merece que sigas estando ahí a su lado. Venga, que los tiempos están cambiando, utiliza bien las tecnologías, sepas a ver dónde te metes, con quién te metes y a dónde te colocas, pero por favor, Víctor, ni un segundo más con semejante individuo, ¿vale? Venga, espero que tomes la mejor decisión y tú, por lo que se ve, eres joven, vales mucho y tú

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1: Hola, soy Laura de Sevilla y este mensaje va para Víctor. Víctor, primera regla de manual: ni tu jefe ni tus compañeros de trabajo son amigos tuyos, son jefe y compañero de trabajo. Da igual lo que te cuenten, da igual que te cuenten su vida o que te la dejen de contar. Son tu jefe y compañero de trabajo, y sobre todo tu jefe, es dueño de la empresa. Y aunque es una verdadera putada lo que te ha hecho, como dueño de la empresa puede hacer lo que quiera dentro de la legalidad. Y si está dentro de la legalidad, bajarte las horas, pues está en todo su derecho, igual que está en su derecho de subírtelas o mantenértelas, ¿no? Yo sé que es muy duro, y más teniendo un niño pequeño y una hipoteca, pero es que ya te digo, es que está en todo su derecho. Y si encima ahora el trabajo, es que ahora se lleva esto mucho, lo de evitar contratar gente mientras te lo puede hacer una máquina. Yo sé que es lo peor que ha podido llegar aquí, y la IA va a destruir un montón de puestos de trabajo, pero es que es lo que hay. Es que tú no puedes hacer nada. Ya te digo que está en su derecho. No sé, es que me ha sonado también como amenaza de como, no sé si, no sé, me ha sonado amenaza lo de yo sé muchas cosas de él. Pero es que eso va a salir perjudicial para ti por estar amenazándole o por contar intimidades de él. Eso sí es un delito, contar intimidades de una persona. El que él te quiera rebajar hora o el que te quiera despedir, eso no es ningún delito. Por lo menos hasta el momento. Así que ten cuidado con lo que vayas a decir por ahí, porque el único perjudicado vas a seguir siendo tú. Lo que puedes hacer es, igual que nosotros tenemos el mismo derecho de encontrar un trabajo o de irnos de un trabajo si encontramos otro mejor. Tu jefe tiene derecho a echarte si ya no le sirve. Es que esto es así. Esto es así de duro. ¿Vale? Bueno, chicos, hasta mañana.
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3: Cuantísima razón, querida Laura. Me ha gustado mucho dos apuntes que has hecho en esta nota de voz. Uno de ellos es que en el trabajo tenemos jefes, tenemos compañeros, tenemos mejores compañeros, tenemos mejores jefes, pero creo que tenemos que empezar, como muy bien has dicho, aceptar que en el trabajo lo que tenemos es jefes, compañeros, pero no tenemos amigos.
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3: Bien, pues seguimos compartiendo esta madrugada aquí en ¿Qué falló en lo vuestro? En Cadena Dial, una pregunta clarísima. ¿Se puede separar lo que es trabajo con lo que es amistad? ¿Se puede ser amigo de tu jefe? ¿Se puede ser amigo de tu empleado? Y luego, cuando vienen los conflictos y los debates en el trabajo, ¿qué ocurre? ¿Él es tu jefe y ya no es tu amigo? Carmen, buenas noches. Adelante, cuéntame.
4: Bueno, yo trabajo en el sector laboral, entonces le quería dar un mensaje de tranquilidad a Víctor. Supongo que, como comentó, que había hecho alguna consulta y le habían dicho que era legal lo que la empresa estaba haciendo. Efectivamente, le están haciendo una modificación sustancial de las condiciones de trabajo. Lo que no sé si a lo mejor sabe es que él puede rescindir el contrato con una indemnización, que creo recordar que dijo que llevaba 13 años de trabajando en la empresa.
3: Sí, por lo que nos ha comentado, llevaba 13 años, pero de esos 13 años, algunos había estado como autónomo. Entiendo que durante un tiempo también habrá estado como de falso autónomo, ¿no? Como muchas empresas.
4: Sí, pero bueno.
3: No sé si eso se puede demostrar o qué se puede hacer en caso de que haya un juicio.
4: De todas maneras, sea como fuese, yo creo que tampoco.

0: tiene la necesidad de entrar ahora en un pleito más profundo, pero sí es verdad que con las herramientas que ahora mismo tiene, él puede rescindir el contrato y tiene derecho a una indemnización de 20 días por año trabajado. Eso digamos que es un colchoncillo que tiene ahí para plantearse, como comentaba, que tiene una hipoteca y unas cargas familiares que quizás a lo mejor le hacen no tomar la decisión de cambiar de puesto de trabajo, que sería lo fundamental, ¿no? Porque con 4 horas, evidentemente, y con los gastos que seguramente tiene, tendrá que buscar otra cosa. Entonces, que tenga en cuenta esa posibilidad, que la tiene ahí, que es totalmente legal, que puede rescindir el contrato. Por cambio, va a cobrar la indemnización de la empresa y además puede optar a la prestación de desempleo mientras encuentre un nuevo puesto que le valore y que le paguen realmente por lo que él considera que vale, ¿no?
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0: corresponsales continuamos compartiendo esta madrugada aquí en la radio, una madrugada en la que sé que muchos de vosotros estáis ahí pendientes del transistor, pendientes de la aplicación de Cadena Dial, otros estáis pendientes de la tele porque nos escucháis en la TDT, pero todos pendientes de las historias y de lo que aquí escuchamos y también aprendemos. Queremos conocer qué falló en lo vuestro y sobre todo queremos conocer por qué la sociedad, las personas, la familia, el trabajo te llevaron a ese lugar en el que estás ahora, un lugar en el que en la vida sospechaste que pudieras estar. No sé si fue tu culpa, fue culpa de la gente que te rodeaba, fue culpa del sistema. Fijaros, estaba pensando ahora en algo que nos está afectando mucho a los españoles y que estoy verdaderamente sorprendido que, tal y como están las leyes, las normas y cómo se pueden cambiar, cómo se podrían cambiar, no haya habido una ley, no haya habido nada en este país en 2026 que haya puesto a la vivienda en su lugar, que es en el lugar de los ciudadanos, en el lugar de los trabajadores y no en el lugar de las empresas, en el lugar de los especuladores. Yo siempre pienso que la vivienda, al igual que el agua, al igual que la comida, al igual que la luz, al igual que la calefacción, es algo necesario, es algo que debería de ser intocable. Y a veces veo el telediario, a veces escucho la radio y digo, pero bueno, es que no van a hacer nada, pero es que van a seguir costando los pisos lo que cuestan, pero es que nos vamos a tener que seguir gastando la mitad o más de la mitad de nuestro sueldo en el alquiler. ¿De verdad los que nos gobiernan se han parado a pensar en ese ratito que tienen libre cuando no están discutiendo o no se están insultando, en pensar en nosotros, los que les hemos votado? ¿En pensar que tenemos derecho, porque lo dice la Constitución, derecho a una vivienda digna para que podamos vivir con nuestra familia? Y luego los desahucios, ¿no?, que muestran pues las fallas de ese estado de bienestar, porque no garantizan una vivienda digna. Y eso es terrible. Es terrible que muchas familias sean expulsadas por ese coste tan alto de los alquileres, por ese coste de las hipotecas que no se la puede permitir prácticamente nadie. Cuando falla el estado de bienestar, cuando falla un gobierno, unos gobernantes, pues empieza a florecer la especulación, la desigualdad y la falta de vivienda pública. Y todo eso agrava el problema de muchas familias que no tienen para comer, de muchas familias que hasta su salud se empieza a sentir desquebrajada. Necesitamos un derecho básico. Necesitamos que alguien piense en los ciudadanos, en los que pagamos impuestos, en los que votamos, en los que aquí fuera nos queremos y nos abrazamos por encima de los colores políticos. Pero por favor, que piensen en nosotros para que podamos vivir en una vivienda digna, para que nos lo podamos permitir. Y desde aquí, este altavoz lo utilizo para ello. Lo hago porque acabo de escuchar una historia, que es la que vamos a escuchar ahora, que me ha dejado el corazón paralizado al escuchar la voz de Alejandro. Él quiere compartir su historia con vosotros. Es una historia muy dura, pero es una historia muy necesaria. Y para eso está la radio. Para estas historias tan necesarias. Alejandro, buenas noches.
1: Buenas noches, equipo. A ver, soy una de las personas a las que les ha tocado pasar ahora por el plan este del desahucio, con un niño de 8 años y una mujer nos hemos tenido que volver a casa de nuestros padres, cada uno a casa del suyo, por el motivo fue pues alquilamos la casa. Hace 12 años con opción a compra, pues a los 4 años teníamos que decidirnos si la comprábamos o no. Y habíamos metido 2.000 euros para descontar ya de hipoteca porque lo necesitaban los propietarios, porque les venía bien, así de favor. Y claro, pues a lo que fuimos a los 4 años a renovar, a comprarla, vamos a la hipoteca, pues no nos quisieron dar la hipoteca porque querían un aval.
0: Claro.
1: Y a ver, teniendo las dos personas un trabajo fijo, no nos la dieron. Y yo no quise pues avalar a los padres. Más que como nos renovaban, pues oye, pues seguí allí otros 5 años y ya está. Y a los 5 años el propietario pues ahora no nos la quiere, no nos quiso renovar y han pasado 2 años hasta que han podido ya pues desahuciarnos. Y ahora en estos momentos estoy que con una ansiedad y una locura, no sé qué hacer, no me han ayudado nadie, ni servicios sociales, ni nada. Nos quedamos en shock con las cartas, la mujer no reaccionaba, yo tampoco.
0: Que encima.
1: Muy mal, muy mal. Así que y luego cuando nos desahuciaron, nos dejaron las cosas allí, tenerlas 15 días para poder llevárnoslas a otro lado. Y
0: Encima.
1: nos pasábamos del tiempo 3 días, luego no nos la querían dar, al final la hemos conseguido, pero no sabe lo mal que estoy, la mujer igual, el niño, pues también la está pasando mal. Esto no sé qué va a pasar, pero como no cambie, no sé hasta dónde vamos a llegar. A ver si me podéis ayudar o por lo menos levantar un poco el ánimo, porque se me ha pasado por todo, de todo, por la cabeza. Se me ha pasado de todo. Y no. Pero bueno, hay que luchar y trabajar mucho para nada, para esto. Venga, un saludo. Gracias por escucharme.
0: Gracias, Alejandro.
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0: Cuando falla el Estado, cuando fallan los gobiernos, cuando fallan aquellos en los que confiamos para que podamos vivir bien, para que podamos vivir. Ya no queremos vivir bien, queremos vivir. Queremos vivir en una vivienda. Increíble tu historia. Un abrazo, Alejandro. Aquí tienes a esta comunidad. Esta comunidad que te va a ayudar.
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1: Bien, corresponsales, pues vamos a ir desgranando esta historia y vamos a ir también escuchando vuestras experiencias y vuestras opiniones. Tenemos muchas. Sé que muchos queréis participar en directo. Alejandro, qué historia tan dura, emocionante y tan incomprensible, ¿verdad? ¿Cómo puede sentirse alguien culpable por perder su casa? Esto habría que analizarlo, ¿no? Cuando eso, precisamente el techo, es algo que deberíamos de tener todos por ley. Ese acceso fácil a la vivienda. Es algo que indigna, ¿eh? Es algo que duele y es algo que encima nadie mueve ficha. Bueno, 659 35 12 17 927 1010, teléfono y WhatsApp, directo y para notas de voz. Así que venga, os voy esperando en esas notas de voz.
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3: Hola, buenas noches, gente estupenda. Soy Mar desde Cuenca. Álvaro y equipo, bueno, yo quería decir algo sobre Alejandro, sobre el tema de su vivienda. Pues ahí me suena a mí algo muy raro, porque vamos a ver, si tú a los 4 años, antes de los 4 años, tú le dices al propietario que quieres comprar la casa, el propietario no puede negarse. No sé de qué manera estará hecho vuestro contrato, pero ahí tenías una baza muy buena. No podía negarse a no venderte la casa. Entérate bien. Bueno, ahora ya, pues no lo sé. Yo que tú me enteraba, porque aún estás a tiempo, porque creo que ahí hay algo raro que no has sabido gestionar, no te han podido ayudar. Bueno, pues en principio lo que te puedo decir es eso, que si antes de los 4 años tú le has dicho al propietario que quieres quedarte con la casa, que quieres comprarla, él no se puede negar por ley. Así que qué pena que no hayas pedido ayuda antes. O lo habrás hecho posiblemente, pero a lo mejor no te han asesorado bien. Bueno, pues buenas noches a todos. Por aquí ando de nuevo otra vez. Muchas gracias. Besitos, besitos. Soy Mar. Chao, chao.
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4: Buenas noches, Álvaro, oyente y corresponsal de ¿Qué pasó en lo vuestro? Quería decirle a este hombre que vaya a los servicios sociales, que allí le podrán ayudar. Porque viviendas sociales, no sé, como está el país, no habrá, pero a lo mejor le pueden dar alguna ayuda o algo. Porque yo conozco inmigrantes, y yo no soy racista, ni mucho menos. Yo conozco inmigrantes de moros, de Marruecos, de Ucrania, de Bulgaria, de Ecuador, que le han dejado una casa por un alquiler mínimo. O sea que vaya, que si tienen derecho, ya digo, repito que no soy racista. Pero pienso que si tienen derecho los inmigrantes a tener una casa, los españoles también lo tenemos. Igual, por no decir más, porque quien levantó España fueron nuestros abuelos y nuestros padres, no fueron los inmigrantes que han venido aquí. Y bienvenidos sean mientras vengan a trabajar, que yo ya, repito otra vez por tercera vez, yo no soy racista, para que vengan a trabajar, no a delinquir, y encima le den casa mientras los españoles estamos en la calle. Casa y paga. Porque yo conozco a muchas personas, una amiga mía mora cobra 1.400 euros, su marido. Y fue a la Seguridad Social a pedir otra paga. Y los 1.400 son todos de paga, de ayuda. Entonces yo pienso, no sé, a lo mejor me he ido por otra rama, he cambiado de conversación, pero yo pienso que si los extranjeros, los inmigrantes que vienen a España tienen derecho a ayuda y a casa, los españoles tenemos por lo menos el mismo derecho, si no más, un poco más. Pero bueno, como mínimo el mismo. Venga, un abrazo a Álvaro, corresponsales y oyentes. Buen fin de semana para todos. Soy Rosa de Murcia.
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1: Un beso, Rosa. Gracias. No quiero entrar en el debate, Rosa. Tú misma lo has dicho, que te has ido un poco por las ramas. Sí que quiero decir que, como además este programa lo escucha mucha gente, no quiero que quede el mensaje de Rosa como un mensaje real, porque no lo es. No es por desmentirte, Rosa, pero eso que has contado no sucede. Aquí no llegas y te dan una paga y una casa. Si cuentas eso, tenemos que ceñirnos a los datos y al relato, y eso no es así, Rosa, porque si no, Alejandro habría hecho lo mismo que hacen esas personas que tú dices que hacen, o esa amiga tuya que tiene un marido que vive de esos 1.400 que no sé si vienen de una empresa privada o vienen de las pagas. Habría que verlo. Insisto, no es el tema. Lo que vamos a buscar esta noche es ayudar a Alejandro, a darle ánimo, a que nos contéis vuestra experiencia con el tema de la vivienda, no a que busquemos la excusa del inmigrante. Por favor, dejemos al inmigrante en paz. Que donde está, está muy bien. Que no me lo comparéis, por favor. Que estoy hasta las narices de ese relato. De verdad que no aprendemos. Marisa Alcorcón, corazón, buenas noches.
5: Hola, Álvaro, mi nombre es Marisa de Madrid, de Alcorcón. Estoy para Alejandro. Alejandro, cariño, me da pena lo tuyo, me das pena, porque mira, yo también, yo aunque sea estoy en una habitación, pero en esa habitación pago yo 450 y yo nada más voy los sábados y me voy los domingos porque yo trabajo interna, y toda la otra cosa mía la tengo metida en un tratero, porque que como están los pisos, yo estaba en un piso y como esos pisos han subido, tuve que salirme del piso porque no tenía para pagarlo, ¿no? El dinero que yo cobraba no me daba a mí para pagar y para yo de comprar bono y para yo comprar comida para mí, no me daba ese dinero que yo cobro. Esta gente no sé qué piensan, si quieren que uno se muera o uno coja una depresión, ya que uno esté en la calle, que uno se tire a la calle, empiece a armar campaña en la calle entera. Eso quizás es lo que ellos quieren, para que ellos puedan tener piedad de uno, tener consideración de uno. Eso será lo que hay que hacer. Hacerle campaña donde quiera para que ellos se tengan piedad de uno y le den a uno un sitio donde uno meterse, donde uno vivir con su familia. Porque no es justo que tú hallabas piso antes a 1.000, a 500, a 400, hasta en 300, y ahora los haya de 1.000 y pico en adelante. La diferencia de antes. Eso no se puede, cariño. Así que yo te deseo suerte y lucha para que te busquen un piso.
6: Hola, buenas noches. No sé si se me escuchará bien porque voy conduciendo, pero bueno. Yo quería decirle a Alejandro que yo también tengo un contrato de alquiler con opción a compra bastante reciente, porque es del año pasado, y yo tengo 3 años. Entonces, le quería decir primero que lea bien el contrato, ¿vale? Y luego, como no pudo comprarlo a los 4 años en la vivienda porque no le daban un préstamo, la hipoteca, los bancos, le renovaron supuestamente para otros 5 años más, ¿no? Pues que mire también ese contrato, que lo lea bien, detenidamente. Porque si la parte que te arrendadora de la vivienda al final decide no venderte la vivienda, la entrada que tú has dado te la tienen que devolver. En mi caso, por ejemplo, han sido 20 y pico mil euros, ¿vale? Porque luego eso se me descuenta del total del precio de la vivienda, pero bueno, eso no importa. El caso es que se informe bien y que lo lea todo súper detenidamente y a ver si saca algo en claro de ahí. Y luego que pida ayuda en servicios sociales, no creo yo que le hagan mucho caso. Yo directamente quizás pediría un abogado de oficio y directamente y a ver qué le puede decir. Pues nada, espero poder ayudarlo y nada, buenas noches a todos.
1: Pues buenas noches también para ti, querida Maika. Gracias por habernos mandado esa notita de voz y habernos contado también tu experiencia. Es muy importante que nos habléis siempre pues de vuestra experiencia, porque a veces cuando vosotros lo habéis vivido, pues desde luego que podéis ayudar y podéis aconsejar, sobre todo porque sabéis los pasos, sabéis las herramientas, sabéis por dónde sí, sabéis por dónde no, y eso ayuda un montón. Venga, vamos a seguir recibiendo vuestras notas de voz y vuestras llamadas en el 927-1010 y en el 659-35-1217. 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

0: Bien, corresponsales, seguimos aquí en esta madrugada en ¿Qué falló en lo vuestro? En Cadena Dial. Hay historias que nos escuchan, hay historias que, como en este programa, se sienten, y esta es una de esas historias. Esta noche hemos conocido también la parte más invisible de este proceso, ese tiempo en el que llegan cartas, avisos, y uno se queda en shock, sin saber qué hacer. Al escuchar a Alejandro reconocer que ni él ni su mujer reaccionaban, bloqueados por el miedo, lógico, pues hemos visto cómo la situación con el tiempo se ha ido agravando, sin que nadie les tendiera la mano, les diera pues una ayuda. Y bueno, también las herramientas, ¿no? Cómo sentir una sensación de abandono. Esto es muy doloroso, ¿eh? Sentir esa sensación. 927-1010, venga, llámame. O 659-3512-17.
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2: Soy consejo para Alex. Alex, no te agobies, nunca tires la toalla. El crío es que lo va a sufrir todo y resulta que aquí ahora mismo no hay miramientos ni contemplaciones. Entonces, lo único que te digo es que tengas muchísima paciencia y tranquilo, que las cosas siempre tienen un buen final. Y también aprovecho para dar un saludo muy grande a Álvaro Díaz, porque cuando el próximo concierto que me invite y tal, y pasarlo muy bien, y esta noche, no pienses, tú piensas que tenéis trabajo tú y tu mujer, y todo sale adelante, porque somos fuertes, somos personas, pero no tenemos repuesto, pero no caducamos. Paséis una buena noche. Adiós.
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3: Buenas noches, Álvaro, corresponsales, oyentes. Soy Ana Isabel, corresponsal desde Madrid, y mi nota de voz de esta noche es para Alejandro. La historia me ha dejado totalmente helada. Estoy totalmente de acuerdo contigo, Álvaro, en el manifiesto que has hecho en relación a la vivienda, que es uno de los graves problemas actuales de este país, y en la que los poderes públicos, que según la Constitución española tienen que intervenir para evitar la especulación, considero que son los primeros, no solo que no lo hacen, sino que participan en ello. Entonces, si partimos de ahí, y el derecho a una vivienda digna y adecuada para todos los ciudadanos no se cumple, el resto es consecuencia de aquello. A Alejandro le diría que acuda tanto al Ministerio de la Vivienda como a las comunidades autónomas. Tienen teléfonos apropiados de ayudas para desahuciados, por si pudiera acogerse a algún tipo de subvención que le pudiera ayudar hasta que vuelvan a intentar buscar otro alquiler que puedan permitírselo, un alquiler privado me refiero. Si comenta que los dos trabajan, a lo mejor es una posible opción. De momento están viviendo con sus respectivos padres, pero puede ser provisional. Espero que le ayuden, asesoría jurídica, que también hay gratuita en las comunidades autónomas. Entonces, bueno, pues que por ahí, dentro de lo que cabe, hay plataformas que protegen a los desahuciados en situaciones de vulnerabilidad. Entonces, por ahí podéis empezar a ver qué os orientan. Y os deseo mucha fuerza, ánimo y para adelante. Siento mucho haber escuchado esta historia, pero estoy convencida, Alejandro, que saldréis adelante, porque tenéis a vuestros padres apoyándoos, que hay muchas personas que no tienen a nadie, incluso viven hasta en la calle por esta situación. Un abrazo a todos, buenas noches y feliz fin de semana.
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0: Bien, muchísimas gracias por vuestros mensajes. A veces no reaccionas tarde, ¿eh? A veces lo que haces es reaccionar, pero cuando puedes. Y Alejandro, el bloqueo lo entiendo y todos lo entendemos. No es una debilidad, no lo veas así. Es miedo, y cuando uno tiene miedo, pues bloquea, ¿no? Y el miedo también forma parte de la vida. Y del miedo también, aunque paralice, se aprende.
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0: Bien, corresponsales, pues no tenemos tiempo para más. Nos tenemos que ir, que ya es fin de semana. Y fijaros que hay historias que llegan para indignar y otras llegan para despertar. Y la de Alejandro tiene un poquito de las dos, porque detrás de todo esto hay algo que no podemos normalizar. Que una familia haga las cosas bien y aún así se rompa. Pero también hay algo que no podemos olvidar, que incluso en el peor momento hay salida. Alejandro ahora mismo, pues, tiene en su cabeza todo desordenado, ¿no? Pero al final es por la derrota. Tranquilo, Alejandro, tienes vida, tienes a tu familia y tienes algo que no se desahucia nunca, que es la capacidad de volver a empezar. Y vosotros, corresponsales, no miréis nunca al otro lado. En esto nunca miréis a otro lado. Escuchad, apoyad, preguntad, porque nadie, absolutamente nadie, está libre de necesitar ayuda algún día. Que esta historia no se quede solo en la radio, que se convierta en algo muy importante, que es conciencia. Porque vivir con dignidad no debería de ser un privilegio, debería de ser un derecho. Hasta el lunes, corresponsales.

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2: Hola, buenos días. Son las 6 en punto de la mañana. Son las 5 en Canarias y es lunes, así que vamos a disfrutarlo. No le pongas esa cara al lunes. Mira, te lo digo cada lunes. Es que así no vamos bien si el lunes no es tan malo. A ver, si no tuvieras que comenzar la semana un lunes, la comenzaríamos un martes o un miércoles y estaríamos en la misma, ¿verdad? Pues a la venga, un café. ¡Marchando! 927-1010. Te vamos a quitar esa manía de lunes, el lunes, el lunes. ¡Que no! 927-1010 y comenzamos la mañana cantando, jugando y te puedes llevar una taza
3: hola,
2: de...
3: ¡Hola, Jaime!
2: ¡Hola, hola! ¿Quieres una taza de Atrévete? 927-1010.
4: ¡Hola,
2: sí.
4: Jaime!
2: ¡Hola! Pero qué energía, qué gusto da comenzar así la mañana. Bueno, tenemos lo mejor de nuestra música y muy buen rollo, así que no te alejes.
5: Yo quiero marcha, marcha.
2: Toma yo.
5: Yo quiero marcha, marcha.
2: Bueno,
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2: Comenzamos, eso sí, con una buena noticia. Después de más de 100 días de conflicto armado, Estados Unidos e Irán anunciaron ayer el acuerdo de paz que todos estábamos esperando. El vicecanciller iraní ha comentado que la ceremonia oficial de la firma será el viernes en Suiza. A ver si nada ni nadie lo estropea. Por su parte, los precios del crudo se han desplomado este lunes de madrugada más de un 4%, mientras que las bolsas asiáticas se disparaban al inicio de la sesión en unos mercados aliviados. Bueno, si esto ya por fin llega el viernes y se firma, aliviados estamos todos. Por otra parte, España lleva 34 años liderando la clasificación mundial en donación y trasplantes de órganos. De hecho, nuestro modelo ha sido recomendado por la OMS, Organización Mundial de la Salud, y se estudia en otras zonas para su aplicación. En nuestro país, todos los ciudadanos somos considerados donantes tras fallecer, a menos que hayamos dejado constancia expresa en vida de lo contrario. A pesar de esto, el equipo médico siempre dialoga y solicita el consentimiento de la familia.
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2: Pues comienza una semana con tiempo inestable. En buena parte del país se libran de las lluvias y tormentas los litorales, el suroeste y ambos archipiélagos. En el resto se esperan nubes con chubascos y tormentas. Las temperaturas máximas pues bajan de forma generalizada en la península y de forma notable, más de 6 grados, en los litorales del noreste. Por su parte, suben en los litorales del sur.

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0: me gusta esta canción. Se llama Luz y es el nuevo éxito de Antonio José. Son las 6 y 12, 5 y 12 en Canarias. Mira que nos gusta comenzar la semana. Ya lo sé. A lo mejor es que sois un poco masocas. No, es que disfrutamos de la vida. Mira, este tío lleva desde las 3 de la mañana despierto. Sebastián Maspons, buen día, buenos días.
1: Muy buenos días, señor Moreno, y además poniéndote mensajes, sí. Mensajes alentadores para un lunes por la mañana.
0: Animándome desde el primer momento. Me levanté lo primero que tenía, sus WhatsApp, digo, venga, vamos a empezar.
1: No, y lo mejor de todo es que ha habido uno que seguro que te llamó la atención, que es el que te decía que Cucurella ha fichado por el Real Madrid.
0: Sí, ya mi vida ha cambiado. Digo, ahora
1: ha cambiado totalmente. Sí, ha sido un fichaje de medio pelo.
0: ¿Lo estabas diciendo por mí?
1: Lo de medio pelo. No, lo digo por él, que tiene mucho pelo, más que yo. Sí, y que tú y yo juntos. Y que Iván también. Que, o sea, todos.
0: 927-10-10. Es nuestro teléfono para jugar y hacerte con una taza de Atrévete. Tengo las primeras de la semana, así que no se lo piensen más ustedes. 927-10-10. Iván, buenos días.
2: Hola, buenos días. ¿Qué tal estáis?
0: Pues estamos bien, no nos podemos quejar para ser lunes y empezar una nueva semana. ¿Y tú, cómo estás?
2: Perfectamente.
0: Muy bien. Bueno, ¿y ya te has puesto en marcha en este día, en este lunes?
2: Sí.
0: Vale.
2: Sí.
0: ¿Desde dónde nos llamas?
2: Desde Santiago de Compostela.
0: Ah, pues buenos días, entonces. Venga, vamos a cantar antes de que tengas que marchar. Vamos a cantar.
1: Pues vamos a hablar ahora mismo el momento del cante, más que nada porque... Vamos a ver, Iván, en la isla de supervivientes, allí todos son cámaras grandes. Es el camarón de la isla. Y camarón de la isla les dedicaron los de Estopa esta canción. Sigue la canción como camarón.
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2: Como camaleón. Muy bien.
1: Camarón, camaleón, me da igual. ¡Todo rima!
0: ¿Quieres añadir algo más o lo dejamos aquí?
2: ¿Qué?
0: ¿Quieres cantar algo más o lo dejamos aquí?
2: Lo dejamos aquí.
1: ¡Venga, pues correcto!
0: ¿Para qué vamos a arriesgar? Claro, Iván, hace muy bien. ¿Para qué vamos a arriesgar si ya me ha salido, vamos a dejarlo aquí? Bueno, Iván, pues taza que te mandamos hasta Santiago, la taza de Atrévete. Es la primera de la semana, enhorabuena.
2: Pues muchas gracias, os escucho siempre.
0: Pues no nos faltes nunca. Un abrazo grande, gracias por estar con nosotros.
2: Un abrazo.
0: Chao. Bueno, seguimos. El día no ha hecho más que empezar. Ahora saludamos a Leonardo. Buenos días.
4: Hola, buenos días.
0: ¿Dónde estás tú?
4: Pues de camino al trabajo.
0: Muy bien. ¿Y en qué parte del país?
4: Pues estoy ahora mismo atravesando Alcorcón.
0: Alcorcón, en la Comunidad de Madrid. Muy bien. Pues bienvenido, Leonardo. ¿Estás tú preparado para abrir fuego y llevarte una taza?
4: Siempre.
0: Bueno, pues vamos al lío.
1: Pues estoy convencido que más de una vez te habrán dicho Leonardo DiCaprio, no de los que escuchan Atrévete. Oye, mi amor, no me digas que no y sigue esta canción de Maná.
3: ¡Dale! Es un reprimido, eso no te pega a ti. ¿Dónde vas?
0: ¡Oh, dímelo, Leonardo!
4: No me sé la letra, pero yo quiero esa taza. ¿Qué voy a hacer con mi litro de café diario?
0: Fantástico. Yo creo que si tiramos el resto de la canción estropeamos este momento, pero venga, hay que oírla. Oye, mi amor, no me digas que no. Oye, fantástico, tienes una inventiva buenísima. Quizás hay que entrenar un poquito esos tonos, pero por lo demás, fantástico. Así que te mandamos tu taza de Atrévete, Leonardo. Enhorabuena.
4: Muchísimas gracias.
0: Gracias a ti. ¡Feliz
4: día!
0: Saludo
4: a mi compañera Fátima, que viene conmigo a trabajar.
0: ¡Fátima! ¡Feliz día! ¡Adiós! Bueno, tú ya sabes que esta tarde juega la selección española, el primero de los partidos del Mundial, y en unos minutos Saray nos cuenta cuáles son los productos que más vamos a consumir en casa durante el Mundial.
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0: Claro que valió la pena, mereció la pena comenzar una nueva semana. Es lunes y es 15 de junio. En los próximos minutos, más de lo mejor de nuestra música con Vico. Noche entera, toda la noche entera. Y también uno de los éxitos de Bisbal.
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0: Tres minutos nos separan de las 6:30, de las 5:30 en Canarias. Y música, la que necesitas, las canciones que tú necesitas para despejarte, para comenzar bien el lunes, para arrancar bien la semana, están aquí.
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1: Bueno, dicen que hay que ponerse metas realizables para llevar mejor el día. Yo hoy quiero cenar croquetas. A ver si lo consigo.
2: ¿Y quién las hace?
1: Me da una pereza lo de hacer croquetas. Pero bueno, es el momento de dar los buenos días a Sarai Esteso.
2: Buenos días. Yo no las voy a hacer, pero me parece muy guay que hagas croquetas. Fíjate que no está en la lista que traigo.
1: Ah, es verdad que tienes una lista de cosas que vamos a consumir durante el Mundial.
2: Sí, bueno, para quien no lo sepa, pero yo creo que lo sabe todo el mundo, es que hoy debutamos, se dice debutar, ¿no?, en este Mundial 2026, debutar bien. O sea, me refiero, bien porque antes era como amistosos.
1: Debuta.
2: Claro. Debuta, madre.
1: Bueno, bien, lo pillo.
2: El caso es que ver los partidos del Mundial y sobre todo pues los de la Roja son sinónimos de cervecita fresquita, de patatas, y hay quienes los disfrutan en un bar o terracita, por ejemplo, ¿no?, si no llueve, o hay quienes los disfrutan en su domicilio, en el interior de su intimidad casi,
1: sí,
2: ¿vale? Entonces, ¿qué pasa? Que ha salido un estudio elaborado por World Planet by Numerator.
1: Ajá.
2: Que dice que 2 de cada 3 españoles seguirán el Mundial desde sus casas. Me parece una barbaridad.
1: Tú y yo, Iván se va a ir con los amigos.
2: Iván no gasta fuera ni aunque se lo regalen. No, pero es verdad que yo creo que en este equipo casi todos lo vemos en casa. También es que madrugamos mucho y no tenemos el...
1: Y no tenemos amigos.
2: El este para farolillos.
1: No tenemos amigos.
2: El caso es que, además de decir esto, este estudio, que 2 de cada 3 españoles ven el Mundial en su casa, habla de esos productos que consumimos más cuando estamos en casa, mientras estamos viendo el picoteo, ¿no? Partidil.
1: Sí, sí.
2: Mira, ni cerveza ni patatas.
1: ¿No?
2: Sabía
1: no,
2: que me
1: ibas
2: a poner esa cara. No. Mira, lo más consumido son los refrescos, pero no hablamos de bebidas alcohólicas como la cerveza, sino lo más consumido son los refrescos, luego los fiambres y embutidos, y luego los platos preparados.
1: Ah, va, o sea, que lo que queremos es comer, llenar bien la tripa y no dejarte de patatas y de...
2: Claro, sí que es verdad que los que ven los partidos fuera de casa lo que más consumen son combinados, que es el cubatita este, así con el hielito,
1: y
2: la cerveza.
1: Sé de quién
2: y
1: me
2: claro, ahí si te ponen el aperitivo, sí que te ponen la patatita, los frutos secos, pero en casa ni cerveza ni patatas, lo más los refrescos, fiambres y embutidos y platos preparados. Así que, ¿qué te parece si hoy, como hoy es el primer partido de España, que preguntemos a los atrevidos a las 6 de la tarde, quien esté preguntándose
1: vale,
2: ¿a qué hora? A las 6 de la tarde, las 5 en Canarias, en la 1 de Televisión Española. Entonces, vamos a preguntar cuál es el picoteo favorito de los atrevidos mientras están disfrutando de un partido del Mundial. Porque
1: vale,
2: el tuyo, ¿cuál es? Croquetas, has dicho, ¿no?
1: Me gustaría hacer croquetas,
2: pero... Eso no es un picoteo, eso es de gocho.
1: Eso es ya... Bueno, en vez de plato preparado, tengo...
2: ¿El qué?
1: Plato precocinado, croquetas.
2: Yo, Gildas, que son carísimas. Entonces, ahora lo que voy a empezar a hacer es hacérmelas yo sola. Meteré
1: atrevido,
2: el pelo.
1: Atrevido, atrevida. Venga, ¿qué vas a hacerte? ¿Qué vas a prepararte tú esta tarde para ver el partido? El primer partido de la selección en el Mundial de Fútbol.
2: A las 6 de la tarde, 6:28:54:71:33.
1: Venga, ya empezamos a pensar en cositas de comer. Es que nos gusta. 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Puedes hacerte con la taza de Atrévete. Pues apunta. 900-27-10-10. Pero llama ya.
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1: Esto es Fecha de Caducidad. Es la nueva canción de Melendi desde el disco Pop Rock. Son las 6:38. 5:38 en Canarias. Buenos días. Venga, una nueva semana por delante. Vamos a disfrutarla. Hombre, con canciones así, mucho mejor.
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0: clásico entre los clásicos. No es serio, es de Cementerio. El tema de Mecano eran Ana, José y Nacho. Y ahora le toca el turno a Isidro Montalvo. Es el farolero.
1: Enséñame a cantar.
0: Buenos días, Isi.
2: Buenos días.
0: Bueno, cada día ya sabes que Isidro nos propone un par de faroriros. Él esconde un par de canciones. Tú tienes que descubrir cuáles son. Si lo haces bien, lo cantas medianamente bien, te puedes llevar la auténtica taza de Atrévete. 900-27-10-10. Es fácil. Es echarle un poquito de desparpajo,
3: claro,
0: y ya
3: está. Y alegría.
0: Sí, y un poquito de oído, que también ayuda un poco. Sí. Quieras que no ayude un poco. El faroriro. Saludamos a Carlos David. Buenos días.
4: Buenos días.
0: ¿Desde dónde nos llamas?
4: De un pueblo de Córdoba, de Espejo.
0: Espejo, bienvenido. Pues, ¿estás preparado para jugar con nosotros?
4: Claro.
0: A ver qué te ha preparado Isidro. Vamos allá.
2: Primera cancioncita fresquita, muy rica. 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
0: Ahí estaba ya, ¿eh? Ahí te la he puesto fácil.
3: Si quieres te doy una pista, y es que Iván Arevalo se ha vuelto loco.
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3: Pero que le ha salido competencia Iván Arevalo, chaval, pero esto, ¿qué ha sido?
0: Carlos David, de principio
4: es que es mi mayor ídolo del mundo, y lo he visto ya otra vez en directo, y el mes que viene voy a verlo otra vez en directo a Córdoba.
0: Oye, qué bien, pues enhorabuena, Carlos David, te mandamos hasta Espejo tu taza de Atrévete.
3: Vale, bravo.
4: Y que me la mandéis firmar, ¿vale?
3: Venga, vale, pues
0: disfrútela. Venga, hasta luego. Hola, buenos días, Jezabel.
5: Hola.
0: Buenos días. Buenos días. Jezabel, ¿no? Se pronuncia,
5: sí.
0: Jezabel. Bien, perdóname, Jezabel, que lo he dicho, sí, mal. ¿Y desde dónde nos llamas?
5: Pues desde un pueblecito de al lado de Barcelona, Torrellas.
0: Desde Torrellas, en Barcelona. Pues buen día, entonces.
5: Buen día.
0: ¿Estás, sí, lista y preparada para un faroriro?
5: Sí.
0: Hombre, qué bien, qué valiente, qué atrevida. Dale.
2: Segunda cancioncita fresquita, muy rica. Fatiru, mariru, fotitiru, maun. 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Fata, matariru, foriru, torin.
3: Se ríe.
2: Mafatito, mata, faritu, torin. 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
0: ¿Qué?
5: Bueno, creo que la sé, a ver si es esta. Mami, ¿qué será lo que quiere el negro?
3: Olé.
0: Mami, ¿qué será? Mami.
5: Creo que sí.
0: ¿Quieres que sí? Vamos a ver.
5: Yo creo que sí.
6: Mami, ¿qué será lo que quiere el negro?
0: ¿Y qué será? ¿Qué será?
3: ¿Alguien lo sabe?
0: ¿Alguien? Yo creo que nunca se ha descubierto esto.
3: ¿Tú lo sabes, querida?
5: La verdad es que no, pero bueno, podrían ser muchas cosas, lo que quiera el negro.
0: Un vasito de agua, vale. Un vasito de agua fresquito.
3: Bueno, pues, escucha, 628-54-71-33, ¿qué será lo que quiere el negro, por favor?
0: Un vasito de agua fresquito a estas horas para ir humedeciendo la garganta.
3: Bueno, humedecerse.
5: Exacto.
0: Pues, Jezabel, que te mandamos tu taza de Atrévete. Gracias por jugar
5: Muy
0: con
5: bien.
0: Nosotros. ¡Un beso!
5: Muchas gracias, que tengáis
0: buen
5: día.
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0: Ahora, unos labios de rojo, los de Merche. No quiero.

0: que no sé, hay cositas que hacen que se te pase todo. Ella es Pisar Kai y se le pasan todos los males. Bueno, 6:53, 5:53 en Canarias. En los próximos minutos, más buenas canciones. Mira, Romeo Santos con Prince Royce. Solo un CC por lo menos. O, por ejemplo, una canción de Gonzalo Hermida.
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2: Hola, buenos días. Son las 7 en punto de la mañana. Son las 6 en Canarias. Pasa del 5 minutos más, 5 minutos. Que no sirve para nada lo del 5 minutos más. Son las 7 en punto. Son las 6 en Canarias. Si estás esperando una señal para ponerte en marcha, es esta. Tengas lo que tengas que hacer en este comienzo de lunes, pon una sonrisa y no te pierdas la broma de las 7:45, hora antes en Canarias.
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3: Sanidad amplía el plan de ayudas a gafas y lentillas tras beneficiar a más de 325.000 menores desde su puesta en marcha el pasado mes de diciembre. El principal grupo de edad atendido es el de adolescentes entre 12 y 16 años, que representan más de la mitad de las ayudas concedidas, seguidos por un grupo de 6 a 11 años. Recordamos que la ayuda tiene un importe de hasta 100 euros y está destinada a menores de 16 años inclusive. Y atención, porque esta noticia tiene mucho trasfondo, porque Suiza ha rechazado mediante referéndum la iniciativa No a una Suiza de 10 millones, que planteaba frenar el crecimiento demográfico, sobre todo a través de restricciones a la inmigración y al derecho al asilo. El 55% de los suizos ha votado no, frente a un 45% que ha dicho sí.
2: Bueno, por otra parte, comienza una semana con tiempo inestable en buena parte del país.
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3: Hoy lunes se libran de las lluvias y de las tormentas los litorales, el suroeste y ambos archipiélagos. En el resto se esperan nubes con chubascos y en momentos también tormentas. Las temperaturas máximas hoy van a bajar de forma generalizada en la península y de forma notable, es decir, que van a bajar más de 6 grados en los litorales del noroeste. Por su parte, suben en los litorales del sur. Bueno, por lo menos tenemos un respiro.
2: Respiro es un respiro. Y hay cuarto. En el primer zapping de la semana veremos lo fácil que es meterse en un jardín y analizaremos la frase a ver si quedamos y así hablamos un poco.
4: Escúchame, ¿por qué decimos eso de vamos a quedar para hablar y después no hablamos de nada? ¿Vamos a quedar para hablar? ¿Pero para hablar de qué?

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canción la conoces y muy bien. Que no se acabe la noche. Es Gonzalo Hermida. Son las 7 y 8 minutos, 6 y 8 si nos escuchas desde Canarias. Tengo que recordarte que hoy a las 9 y cuarto de la mañana, cuando sean las 8 y cuarto en Canarias, vamos a jugar al Todo o Nada de Atrévete. Todo o Nada con Noran. Ya sabes, son 4 preguntas. Cada día 4 nuevas preguntas. 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

0: Bueno, Maspi, ¿tienes algo que hacer ahora mismo?
1: Pues mira, igual repasar un poco los mejores momentos de la televisión.
0: Ah, pues me mola un zapping.
2: Sí, buen plan.
1: Sí, porque además es lunes. ¿Qué puede salir mal? Por ejemplo, a este reportero del programa Fiesta en Telecinco, ¿qué le podría salir mal?
3: ¿Qué tal estáis, pareja?
4: No somos pareja.
3: Ah, no sois pareja. Ya la he liado.
1: Pues sí, ya la has liado, ¿eh? Hemos empezado bien, ¿eh?
2: Pareja de amigos, pareja de viandantes.
1: Claro, sí, sí. Bueno, espera un momento, José María García tiene una definición perfecta de esto.
5: ¡Qué gran cagada!
1: Sí, bueno, es una gran cagada. Pero bueno, esto lo podemos superar, ¿verdad que sí, Antonio Hidalgo?
6: Carlos, ahí tienes a María José y me has dicho que tú eres vidente.
7: Soy invidente, soy ciego total.
1: ¡Ay, que la hemos vuelto a liar,
0: sí,
1: como diría nuevamente!
2: No ve el futuro.
1: Efectivamente. A ver, García, ¿qué dices?
5: ¡Qué gran cagada!
1: Sí, bueno, no, estás perdonado, porque ya lo has dicho dos veces. Pero atento, porque Iñaki López se superó en Más Vale Tarde. En Zapeando habían tenido de invitada a Sole Jiménez, participante del programa Tu Cara Me Suena. ¿Y qué se le ocurrió decir al bueno de Iñaki?
8: Nos ha hecho mucha ilusión volver a ver a Sole. ¿El lunes quién toca? ¿Juan Pardo?
9: No sabría ahora mismo qué decir, la verdad.
1: La verdad es que se quedaron todos como diciendo: Iñaki, controla, que te estás liando, que estás metiendo la pata. No, oye, no, que aquí de verdad, todo el mundo sabe que cuando llega el lunes yo tengo una fijación y es escuchar el último éxito de Jesulín de Ubrique.
0: Ay.
1: Sí. ¿Pides tu disculpa, Jaime? ¿Lo pide Saray? ¿Lo pido yo? ¿Quién
2: pero
1: lo pide?
2: Tú, que eres el que ha traído el zapping.
1: Claro. Es verdad,
2: no nos
1: pues.
2: Eches nosotros el marrón.
1: Y M-Clan por darle armas a Jesulín. Aquí vamos bien, ¿eh? Sí, pero...
2: Si no se le oye.
1: Fijaos que la música suena muy fuerte, ¿eh? Para que no se escuche como canta.
0: Sobre todo es que la música le empuja como... ¡Coge el tempo bien!
1: Imagínate cómo fue su actuación que Chenoa y Ángel Yasser decidieron dar esta valoración.
10: Ha tenido el puntito canalla, pero yo creo que Carolina después de esto se ha ido del país.
9: Que no es verdad. No seas tan dura con él porque ha sido un show maravilloso. Es verdad que en el momento que te pones los auriculares todo cambia.
1: Vale. Claro, es lo que pasa cuando escuchas la música. Todo cambia totalmente, Jaime.
0: Todo cambia. Con música todo mucho mejor. Vamos a tener más canciones, pero te adelanto que hay media, como es lunes, claro, a las 7:30, 6:30 en Canarias, recibimos a Rafael Santandreu, nuestro psicólogo de cabecera. Hoy va a hablar de imperfecciones. Bueno, de nuestras imperfecciones. Somos seres imperfectos y no está tan mal eso, ¿eh?
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0: es lunes. Ya sé que los lunes tienen sus cosillas especiales. Bueno, pues vamos a ponerle más música y mucho más buen rollo. En lo que a canciones se refiere, en los próximos minutos. A ver, canciones de Chambao con Estopa. Y también recuperamos una canción de Pereza.
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25: Bueno, pues son las 7 y 29, 6 y 29 en Canarias. Mira, ¿ahora funciona? Bien, pues venga, vamos a continuar. Es que hemos sufrido un momentito aquí. ¡Ah! Cuidado, que no funciona. Sí, vas a poder escuchar a Luis Fonsi.
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0: Está claro que la semana se comienza mucho mejor de la mano de Rafael Santandreu. Buenos días, Rafa.
1: Muy buenos días.
0: Bueno, además con nuevo libro en el mercado, Dormir cuando no puedes dormir.
1: Eso es. Es el manual para superar el insomnio.
0: Qué y bien. Funciona.
2: Bueno, además, Rafa, super. Hoy nos vienes a contar un cuento. Además de esos que tienen un mensaje que tantísimo nos gusta.
1: Mira, el cuento dice así. Había una vez un joven monje llamado Akira, el encargado de ir a buscar el agua fresca que se bebía en todo el monasterio. Todas las mañanas, Akira acudía a una fuente que estaba como unos 20 minutos de distancia y para la tarea se había hecho con dos grandes botijos que colgaban de los extremos de un palo, ¿no? Pero resulta que una de las vasijas, de estas vasijas, tenía una grieta por la que se escapaba parte del agua. Y al final de cada trayecto que hacía, pues solo llegaba la mitad del contenido de ese botijo, ¿no?
0: Vaya.
1: Pues durante los dos últimos años, esta había sido siempre la dinámica, ¿eh? Akira iba temprano a la fuente, ¿no? Llenaba los dos recipientes, pero regresaba solo con una vasija y media de agua, ¿no?
0: Ya.
1: Pues el botijo perfecto estaba muy orgulloso de sus logros, ¿no? Durante todo ese tiempo había llevado todita el agua que le permitía su contenido. Pero el botijo roto estaba triste, incluso avergonzado, porque era imperfecto, ya que era consciente de que solo conseguía cumplir con la mitad de su cometido. Bueno, pues después de aquellos dos años de trabajo, el botijo roto ya no resistió más la presión y alzó la voz para decir: estoy tan avergonzado.
2: Ay, qué pena, Dios.
1: Y Akira, el chaval, se dio cuenta de que los botijos hablaban y le dijo al pobre botijo que se quejaba: ¿pero vergüenza de qué? Y este le respondió: mira, durante todo este tiempo no he sido capaz de llevar bien el agua hasta la casa del maestro. Por culpa de mis defectos he echado a perder parte de tu trabajo también, Akira, y del mío. Akira sonrió amablemente y le dijo: no digas eso. Ahora llegaremos a la fuente, te llenaré de agua y quiero que te fijes en lo hermoso que está el camino de vuelta a casa. Ya verás, fíjate. Entonces llegaron a la fuente, el botijo se dejó meter el agua y una vez sobre los hombros de Akira empezó a mirar a su alrededor mientras caminaban, ¿no? Y dijo el botijo: anda, el camino está precioso. Claro, ¿ves las hermosas flores que bordean la cuneta? Preguntó Akira. Sí, sí, exclamó el recipiente, son bellísimas. Y Akira dijo: ¿te has dado cuenta de que solo hay flores en esta parte del camino? Durante estos dos años, fíjate, he plantado semillas en este lado porque sabía que crecerían las flores gracias al agua que tú derramabas cada día. Preguntó el botijo: ¿pero eso es cierto?
2: Claro.
1: Sí, gracias a esto, durante estos años, he gozado de estas flores en los paseos que daba todos los días. Y no solo eso, he podido decorar con flores la mesa del maestro. Mi querido amigo, si no fueras como eres, ni el señor maestro ni yo hubiésemos podido gozar de la belleza como hemos hecho.
2: ¡Oh, qué bonito! ¡Qué metáfora tan bonita!
0: Pero
1: claro,
0: muy bonito.
1: Fijaos que el cuento lo que explica es que bienvenida a la imperfección. Todos somos imperfectos, pero de la imperfección salen nuevas cosas bellas, nuevas oportunidades de ayudar a los demás, de crear algo diferente, de crear algo nuevo. Viva la diferencia y viva la imperfección.
2: Aquí lo decimos mucho, de los defectos hacemos virtudes.
0: Sí, eso es. Creo que sí.
1: Eso es.
0: Es Rafael Santandreu. Una mañana más de lunes con nosotros.
2: Chao. Adiós, Rafa.
1: Chao, guapos.
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0: ¿Ves? Esto es comenzar la semana con energía positiva, con optimismo. ¡Claro que sí! Esto es Cadena Dial. Esto es Atrévete. En unos minutos, a menos cuarto, llega la broma de Isidro Montalvo.

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3: Vámonos.

0: La canción seguro, seguro que por lo menos te suena. El poquito a poco de Chambao, pero ahora en la versión de este año, de 2026. Chambao con los Estopa, poquito a poco.
1: Sí, sí, Jaime, pero hoy estamos escuchando muchos temazos. 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
0: Tú sí que sabes. 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
2: Bromita fresquita, rica, que llega en un momento que apetece, pero un jiji jaja, pero ya. Cachorro, dame línea.
3: ¿Quién?
4: Le llamo de la Seguridad Social, muy buenos días. Soy Pascual Sánchez, del Departamento de Jubilaciones y Prejubilaciones de la Seguridad Social.
3: ¿Sí?
4: Parece ser que usted la jubilación la solicita para últimos de julio, que es lo que tenemos aquí en el informe creado en la Seguridad Social.
3: Pero el informe creado en la Seguridad Social pone el 22 de agosto.
4: A ver, ¿sí? Un momentito, estoy revisando. Usted era autónomo antes, ¿verdad?
3: Yo tuve 3 meses de autónomo.
4: Sí.
3: Luego... soy delineante, he trabajado 27 años de delineante, luego llevo 13, 14 de operador de wifi.
4: Hay algo aquí que no nos cuadra en el programa para que usted pueda ser autorizado, digamos, a jubilarse. En este
3: yo caso. Te lo digo en serio, he ido 3 veces a informarme, pues para tomar la decisión. Una, porque no me habían dicho con anterioridad que tenía que llevar el libro de familia para la brecha de género. Y en ningún momento, ninguno de los señores que me ha atendido muy amablemente me ha comentado lo que usted me comenta.
4: Discúlpeme, caballero, porque es que no se ha informado usted bien. Se lo está diciendo un inspector de trabajo, que soy yo.
3: Vale, vale. Sí,
4: es que,
3: sí,
4: no, es que quiere usted llevar la razón ante una cosa que es completamente mi profesión. Es que me está usted forzando como diciendo que tengo yo la culpa y usted tiene la razón. Es que es alucinante.
3: No, esta. En absoluto he dicho eso.
4: No le he dicho que soy inspector de trabajo, caballero, y que tengo el historial suyo aquí, y que hay cosas aquí que no me cuadran, y le estoy diciendo que no le voy a autorizar la jubilación porque soy el que manda aquí.
3: Vale.
4: Es que se ponen ustedes chulos, caballero.
3: De acuerdo.
4: Usted hasta los 67 años, usted no se puede jubilar, si no lo digo yo y punto. ¿Me está usted escuchando?
3: Sí, sí, dígame, sí, le estoy escuchando perfectamente.
4: Vale, pues entonces voy a mandar a su empresa un informe redactado de que ha hablado usted conmigo referente a que usted tiene algo que usted no ha declarado o algo que ha hecho usted de trapicheo. ¿Usted ha hecho algo?
3: No. Creo yo que no, en absoluto. Siempre he cobrado por nómina.
4: Pues eso me lo va a tener que demostrar.
3: Sí, yo, mi forma de demostrárselo sería presentándole a usted mi vida laboral.
4: Correcto, pues usted me va ahora a traer toda su historia laboral suya, a ver si concuerda, ¿sí?, con lo que tengo yo aquí en el ordenador. Porque creo, correcto, que aquí el que... Por eso le digo, entonces ya verá usted la cara que si se no le va a quedar cuando le diga que no se puede usted jubilar. Ya verá.
3: Vale.
4: Porque va usted desaviando por la vida, caballero. Y ya verá usted cómo se le va a quitar usted el cachondeo de hacer tantos planes, que me voy a la playa y voy a estar jubilado, que los cachondeos con los compañeros, que yo me jubilo aquí, os quedáis. Eso se le va a quitar de un plumazo. Le voy a pasar un momentito con Secretaría de la Seguridad Social.
5: ¡Rubio!
3: Vais a ir a tomar por cabrón.
4: Escucha un momentito, Juan Carlos. Claro que soy Isidro Montalvo del programa Atrévete de Cadena Dial, que te estoy gastando una broma de parte de tus compañeros con todo el cariño.
3: Cuando te escucho veo que nos reímos todos.
4: Pues gracias por tomártelo así, Juan Carlos. Un abrazo muy grande y un abrazo a todos.
3: Venga, hasta luego, un abrazo, chao.
4: Adiós, Sole Bonita, feliz día.
5: Muchas
4: a todos.
5: Muchas gracias.
4: Chao, adiós, bonita. Bonita, chao, adiós, adiós, Juan Carlos. ¿Queréis una bromita fresquita, rica, pero rica, rica, rica? Pero sí, es muy fácil. Solamente hay que mandar un email a atrévete@cadenadial.com y también tenemos un teléfono de WhatsApp, que estamos de moda.
0: 628-54-71-33. Nuestra línea de WhatsApp que está abierta porque hoy además tenemos un tema lleno de regalos. Porque seguro, seguro que tienes algún recuerdo de una boda, un bautizo o una comunión. Ya sabes, ese detallito original que te dieron en una boda, en un bautizo, en una comunión, y guardas como oro en paño porque es que te ha gustado. Por ejemplo, uno muy original es que tienes un imán en la nevera de la comunión de tu sobrino. Con la foto de tu sobrino, claro.
6: O a lo mejor no lo guardas porque te lo has comido, porque yo en el bautizo de Miguel regalé una botellita de aceite y de mermelada del Jerte. Como es medio extremeño, pues oye, ese detalle.
0: O a lo mejor unos amigos en su boda te regalaron el kit anti-resaca, sabiendo lo que se venía, pues
6: sí,
0: te regalaron
6: ibuprofeno.
0: Ese kit que tiene, exacto, ibuprofeno, unas gafas de sol, incluso un sobrecito de café, que esto viene bien para sobrevivir a la fiesta. Así que, venga, cuéntanos, ¿cuál es ese detallito original que te dieron en una boda, en un bautizo o en una comunión. 628-54-71-33.
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0: esto sí que funciona. Ni el 5 minutos más, ni es que el lunes.
1: No.
0: Las buenas canciones sí que funcionan. Y para los próximos minutos, Aitana. Y también Álvaro Soler.
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2: Hola, buenos días. Son las 8 en punto de la mañana. Son las 7 en Canarias. Bueno, venga, ha venido a recogernos el lunes. Así que súbete al autobús del buen rollo. Y de canciones, bueno, ¿qué canciones tenemos para los próximos minutos? A ver, más cosas para este lunes. Hoy en el Todo Nada. Dentro de una hora y 15 minutos jugaremos al Todo Nada. Son 4 preguntas. Y gracias a Noram, hoy ponemos en juego 500 euros. Esto se llama Trato de Encontrarte. Es la canción de Noran. Esto tiene ritmito, ¿eh? Esto sienta muy bien un lunes por la mañana. El Todo o Nada de Atrévete con Noran. Recuerda, a las 9 y cuarto, 8 y cuarto en Canarias. Gracias a Noran ponemos en Atrévete en juego 500 euros.
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2: Más cosas que no deberían pasarte. A ver, pasarte por alto. Que no deberías dejar que... lo he dejado pasar la oportunidad. A ver, hoy vamos a hablar de bodas, de bautizos, de comuniones. Bueno, vamos a hablar de esos regalos, de esos detallitos originales que siempre hay en una boda, en un bautizo, en una comunión. Y al final los vamos guardando y los vamos teniendo ahí en casita, ¿verdad? Hay algunos muy, muy originales. Pues esos queremos descubrir. Venga, cuéntamelo. 628. 854-7133. ¿Cuál es el detallito más original que te dieron en una boda, en un bautizo, en una comunión? Y mira, nosotros también tenemos detallitos de esos. Tenemos la taza de Atrévete. Al detallito más original que te regalaron en una boda, en un bautizo, le regalamos nuestra taza.
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1: Bueno, pues son las 8 de la mañana y 7 minutos. Las 7 y 7 si nos escuchas desde Canarias. Hoy sí, sacamos al aire a relucir esos detallitos que en algún momento te regalaron en una boda, en un bautizo, en una comunión. 628-54-71-33. Yolanda, cuéntanos.
2: Pues a mí en un bautizo nos regalaron unos delantales. Era el delantal con un bebé, con un chupete y unos globos y la fecha y el nombre del niño del bautizo. Pero es súper bonito y yo que soy de delantales le tengo con un gran cariño. Muy original.
3: Bien,
1: bueno,
3: me
1: qué
3: gusta.
1: Bonito, está muy bien. Sí.
3: Muy bien, o sea, a mí me lo regalas y no, me lo pondré para lavar el coche porque cocinar no cocino, pero me parece un detallazo, muy
1: es
3: original.
1: Es un detalle. Encarni, ¿tú a ti te regalaron o regalaste tú?
4: Yo en mi boda lo que regalé fue un donativo a una ONG, porque entendía que comprar algún recuerdito que luego acaba en la basura no servía para nada. Así que lo que me iba a gastar en cada invitado, que podían ser 3 o 4 euros, pues hice una donación a una ONG.
3: Muy bien.
1: También muy bien.
3: Bravo, mis dieces. Porque sí, es verdad que las figuritas las regalas y no por nada. Muy bien el detalle, jajajiji, muy mono, pero cogen polvo en casa y no lo quieres. Molesta, son regalos que molestan.
1: Bueno, ahora te toca a ti. Buscamos ese regalo original. 628-54-71-33. Ese regalo original, ese detallito que te dieron en una boda, en un bautizo o en una comunión. Nosotros hoy, que estamos generosos, como también tenemos de esos detallitos, tenemos una taza preciosa que le vuelve loco
3: bueno,
1: a la gente.
3: Bueno, bueno, qué taza, qué taza.
1: Venga, al más original de los detallitos, le regalamos una taza. Detallito nuestro también.
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1: Es Diego Torres junto a Manuel Carrasco. Estas canciones son las que te gustan. Vas a quedarte, claro. Compartiendo canciones así, lo vas a pasar bien. Quédate, ¿eh?

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3: Bueno, pues son las 8 y 19. Las 7 y 19 si estás en Canarias. El lunes está en marcha. Venga, vamos a movernos y a disfrutarlo y a aprovecharlo. Hoy estamos buscando esos detallitos que tienes por casa, esos detalles que te regalaron en una boda, en un bautizo, en una comunión.
4: Si no lo has tirado.
3: No, hombre, hablamos de detallitos originales, de los que dices, pues mira, este me gusta.
4: Sí,
3: este me lo
4: vale,
3: guardo.
4: Vale, no,
3: este
4: sí,
3: me lo quedo. 628-54-71-33. Además, como hablamos hoy de detallitos, y nosotros tenemos uno que gusta mucho, que es la taza de Atrévete, pues al más original de todos los que hemos recibido, después le damos una taza.
4: Me parece genial, venga.
3: Vale, venga, vamos a escuchar a Mavi.
5: Yo di para el bautizo de mi nieta, que ha sido hace poco, un bolígrafo que realmente no es un bolígrafo, es un destornillador. Tiene dentro 8 puntas, 4 claras y 4 de estrella, y se ponen en la punta del bolígrafo. Es pequeñito, pero a la vez es muy funcional. Claro. Siempre viene bien tener un destornillador a mano.
3: ¡Oh, me flipa! Yo quiero uno de esos. Me encantan todas estas cosas. Además, es un bolígrafo como el de James Bond.
4: No, no, me encanta.
3: No poli, no pinta, ¿no?
4: Puede ser como MacGyver.
3: De verdad. Gracias, Mavi, como MacGyver.
4: Como mi gata, un besito, ¿eh?
3: Muy bien.
4: Miau.
3: No, lo decía por MacGyver, no por
4: vale,
3: gata.
4: Vale, vale.
3: Marga, ¿qué detallito original te regalaron a ti?
6: Pues el regalo más original que me han hecho ha sido un tarro de crema de cacao, que por supuesto no llegó a casa. Creo que ni el mío, ni ninguno de los invitados.
4: Lo sé, o sea, yo regalé mermelada y aceite, y me consta que muchos lo comió, mucha gente bebió el aceite por el camino.
3: Es que, pero es que el tarrito de mermelada era pequeño, ya te lo he dicho, muy pequeño,
4: pero
3: muy pequeño.
4: Bueno, ok, pues nada, pues bautiza a tu hijo.
3: Mar, cuéntanos tú.
7: Yo colecciono tazas, sí. Así que para mi boda se me ocurrió regalar a cada uno de los invitados una taza personalizada. Con una frase dedicada exclusivamente para cada uno de los invitados.
3: Oh.
7: Imaginaros el trabajo que eso tuvo. Más trabajo que organizar la propia boda. Un saludo, feliz día.
3: Feliz día, Mar. Qué detallazo más bonito. Eso me recuerda al regalo que me he guardado yo original de Álvaro Díaz, nuestro compañero. Que,
4: sí,
3: que presenta cada noche Qué fallo es lo vuestro.
4: Muy bonita.
3: Bueno, pues la taza que tengo guardada, fíjate, ya descolorida del todo, pero...
4: Pero fíjate, y dedicada a cada persona, y sobre todo no es difícil al invitado, sino al más uno. Porque ¿qué escribes sobre ese más uno que a lo mejor no conoces tanto?
3: Yo
4: creo que se merece el detalle de Atrévete, y esta atrevida se merece la taza oficial.
3: Pues no está mal tira, porque además como colecciona tazas, ¿no?
4: Yo
3: pues
4: es que creo que si no le doy la mía,
3: venga,
4: ¿eh?
3: Pues a Mar, ¿os parece a todos? Pues para Mar, la taza de Atrévete. Y ahora ponemos en juego otra taza más, porque a y media jugamos con Samuel a ¿qué ve Samuel? Por favor, primera pista.
8: Estoy viendo a una chica que tiene el pelo largo, de color un poco morenito y muy rubio.
3: Ajá, vale. Pero... por el color ya sabemos que no es mamá. ¿A quién está viendo hoy Samuel? Venga, es el momento de apuntarse. 927-1010.
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3: ¿Quieres más canciones? Venga, es Sergio Dalma. Baila, morena.

0: esta hora, un buen café, un buen desayuno y lo mejor de nuestra música. 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Y también escucharemos una de Merche.
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1: 8:36 de la mañana, las 7:36 en Canarias. ¿Quién se apunta? El lunes, vamos a divertirnos. ¿Quién se apunta a jugar a qué ves, Samuel? Venga, 927-1010. Primera pista.
2: Estoy viendo a una chica que tiene el pelo largo, de color un poco morenito y muy rubio.
1: Vale, bueno, pues ya sabemos que hoy es ¿a quién ves, Samuel? Sí. Silvia, desde Madrid, buenos días.
3: Hola, buenos días.
1: ¿A quién está viendo Samuel?
3: Pues creo que Rapunzel.
1: ¿Rapunzel? Oye, pues mira, mal tirado no está.
4: Demasiado largo el pelo. Pero bueno, Silvia, en otra ocasión, cariño. Un besito.
1: Gracias por jugar con nosotros. Venga, vamos con otra pista.
2: Segunda pista. Canta y baila.
1: Canta y es y rubia.
4: Baila. Y no soy yo. ¿Qué? Porque ni canto ni bailo.
1: Espera, Sarai, desde Manresa. ¡Hombre! Buenos días. Buen día.
5: Buenos días.
1: Hola, ¿cómo estás?
5: Bien.
1: Bien.
5: Ahora no es tiempo de hacer. Creíamos que era Rapunzel también.
1: ¿Y quién si no? Venga, ¿quién es si no?
4: Venga, que canta y baila.
5: Canta y baila.
1: Canta y baila, canta y baila. Vamos, decidiros.
4: Venga, toca ya, por Dios.
1: Vamos.
5: Pues no lo sabemos. ¿La Barbie?
1: ¿La Barbie? Bueno, podría ser la Barbie, pero no. Canta y baila. Venga, vamos a por otra pista, la última.
2: Tercera pista. Y la canción que más me gusta es la de Saminamina, Waka Waka.
1: Ah, vale,
4: Ahora no hay pérdida.
1: Ahora ya sí. Rocío, buenos días desde Zamarambroz, en Toledo.
4: Mazarambroz.
1: Ah, Mazarambroz, ¿qué he dicho? Me he comido el mango.
4: Zamarambroz.
1: Vale, me he comido uno. Hola, buenos días, Rocío.
6: Buenos días.
1: Buenos días. ¿Desde dónde nos llamas? Ya lo sabemos.
4: Mazarambroz, que me pidieron a mi matrimonio.
6: Mazarambroz.
1: ¡Qué bonito! Cuéntanos, ¿a quién está viendo Samuel?
6: Pues es que me ha despistado, porque me ha dicho que tenía el pelo rubio y negro, bailaba, pensaba que era una, pero ahora es otra, es Shakira.
1: ¿Es Shakira, Samuel?
2: A la cantante que estoy viendo es Shakira.
1: ¡Muy bien! Pues Rocío, para ti la taza de Atrévete. ¡Enhorabuena! ¡Un beso!
6: Gracias.
1: ¡Feliz día! ¡Adiós! Y a las 9:15, cuando sean las 8:15 en Canarias, jugaremos al todo nada de Atrévete. Son cuatro preguntas. Cuatro preguntas con Nolan. Esta canción se llama Trato de encontrarte. Pues gracias a Nolan, hoy ponemos en juego, en el todo o nada de Atrévete, 500 euros. Hay que atreverse. ¿Te atreves o no te atreves?
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0: Ellos son La Llave. No lo consigo es su canción. Esto lo escuchas aquí en Cadena Dial, aquí en Atrévete.
1: La niña.
0: Uy, los niños, sí, lo sé. Comenzamos una nueva semana, pero para muchos llegan las vacaciones. Anda, que no están cerca las vacaciones. Ya algunos días las vacaciones que están a la vuelta de la esquina. ¿Verdad, Carla?
2: Soy Carla. Vengo de Málaga. Me dan las vacaciones el 23 de junio. Ahí es mi cumple. Os escucho todos los días. Un besito muy grande.
0: Carla.
3: No puedo contigo, Carla, que te voy a comer la cara.
0: Ya no te queda nada para las vacaciones, Carla. Enhorabuena. Aguanta. Oye, y ahora vamos a dar un repaso a los cumpleaños. Venga,
3: esos pulmones de lunes.
0: Y comenzamos hoy en Vitoria. Allí cumple 6 años Alex Piora. Iker Valle cumple 8 en Alcorcón, en Madrid. En Cubelles, Barcelona, cumple también 8 años Gerard Adel. Marta Tirado cumple 15 en Córdoba. Y en Jaén cumple 6 años Antonio Martínez. Romeo Rodríguez cumple 3 años en Almonte, Huelva. 8 cumple en Viana de Cega, en Valladolid. Adriana Pérez. Sira Alcántara cumple 9 en Sevilla. En Sevilla también cumple 4 años Elena Tristán. Dylan Jimillo cumple 7 en Torrebaja, en Valencia. Y 9 años cumple hoy Sira Alcántara en Sevilla.
3: ¡Felicidades!
0: ¡Oh, qué día tan maravilloso! Lunes, sí. Un día maravilloso para cumplir años, para celebrarlo por todo lo alto. Hablando de celebrar, Izan, ¿cuándo comienzan las vacaciones?
4: Soy Izan de León y mis vacaciones me las dan el 23 de junio. ¡Yupi! Mi madre está alegrada.
3: Alegrada, seguro.
0: Alegrada, no los la estuviera.
3: Vamos, estaba feliz.
0: Llora de felicidad tu madre.
3: Ahí haciendo, vamos, saltitos y todo, dando.
0: Enhorabuena, Izan, ya no te queda nada para las vacaciones. Bueno, algunos están pensando en las vacaciones y otros, tú ya sabes que se hacen estudios de todo.
3: Absolutamente de todo.
0: Incluso hay uno sobre los acentos más sexys para los españoles. Pues a menos 10, Bea nos cuenta cómo queda el ranking. Pero a nosotros nos interesa saber el más sexy para ti. Hoy, ¿qué acento te parece más sexy?
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0: de tu mente, una de las canciones de Merche. Yo creo que esta canción se la sabe todo el mundo, ¿verdad? Al
1: hombre,
0: final.
1: Por supuesto.
0: Un día podría bajarme a la calle con un radio cassette para hacer un karaoke.
1: Total, si tú dices, abre tu mente,
0: a ver qué cantan.
1: La gente va a continuar la canción.
0: Es el momento de bajar a la calle. Y hoy con el acento más sexy que sabe hacer la gran Beatriz Díaz de la Quintana. ¡Sí, ser sexy! Sí.
2: Buenos días, buenos días. Es que según un estudio... Buenos días, Jaime. Buenos días, Saray. Según un estudio elaborado por una app de citas, el 81% de los españoles les parece sexy los acentos.
0: Lo
2: Basta
0: es.
2: Ya del acento neutro.
1: Totalmente.
2: Vamos a potenciarlos. Si hablamos de acentos españoles, el más sexy es el canario, seguido del andaluz y el gallego.
0: Sí.
2: Y a nivel internacional, gana por goleada el italiano, seguido del argentino y el colombiano.
1: ¡Hombre, colombiano! ¡Madre mía, Maluma!
2: Así que, ¿qué acento te parece más sexy?
3: El colombiano. No sé, porque tiene como cuando te dicen ¡ay, mi amor! O algo así, pues me derrite.
4: Murciano, porque somos de Murcia.
2: ¡Qué divertido! O sea, que a ti te conquistó un murciano.
4: Totalmente.
2: ¿Y qué te dijo para conquistarte?
4: Ha hecho pijo.
5: El italiano, claro, porque tiene un sonido, no sé, más exuberante y extravagante y suena muy bien, la verdad.
2: Por ejemplo, dime algo que te diría en italiano que te gustaría.
5: Mi amor, espresso macchiato.
6: Espresso macchiato.
2: ¿A ti cuál es el acento que te parece más sexy?
7: Para mí el acento más sexy es el dominicano. Pero porque un dominicano viene y te dice, di que, ay, mami, qué lo que, y ya. Ay, yo ya me voy con él a vivir.
8: Un aplauso para mami y papi.
9: Ay, sexy, no sé, me encanta el asturiano, pero prefiero el gallego. Tiene un punto así cariñoso y me gusta.
2: ¿Sabes decir algo en gallego?
9: Un bico, ¿no? Es un besito, ¿no? Un besito. Te mando un bico, Jaime.
1: ¡Oh, un niño! Ah, ya ligado. Oye, me sorprende.
0: ¿Qué pasó?
1: Me sorprende que nadie diga el madrileño. Sí, con lo que molamos nosotros, es que somos los mejores.
0: Anda, cala boquiña, cala.

0: esto te cambia una mañana, ¿verdad? Puedes comenzar el día torcido y esto te lo cambia. Si le pones luego un poquito de buen rollo y más canciones, más de lo mejor de nuestra música. Hombre, esto es Cadena Dial, de que estamos hablando en los próximos minutos. Pastora Soler.
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0: Y también una canción de Pablo Alborán.
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0: Buenos días, son las 9 en punto de la mañana, son las 8 en Canarias. 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Esto es Cadena Dial, esto es Atrévete.
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25: Noticias que debamos saber hoy. Lo primero, que la selección debuta hoy contra Cabo Verde a las 6 de la tarde y lo podremos ver en Televisión Española, la 1. Y algo todavía más importante que el fútbol es que después de más 100 días de un conflicto armado, Estados Unidos e Irán anunciaron ayer el acuerdo de paz que todos estábamos esperando. El vicecanciller iraní ha comentado que la ceremonia oficial de la firma será este próximo viernes en Suiza. Además, por su parte, los precios del crudo se han desplomado este lunes de madrugada, más de un 4%, mientras que las bolsas asiáticas se disparaban al inicio de una sesión en unos mercados, por fin, después de tanto tiempo, aliviados.
0: Bueno, por otra parte, comienza una semana con tiempo inestable.
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25: Sí, y en muy buena parte del país, porque solo se libran de las lluvias y las tormentas los litorales, el suroeste y ambos archipiélagos. Las temperaturas máximas van a bajar de forma generalizada en la península y de forma notable, es decir, que van a bajar más de 6 grados en los litorales del noroeste. Por su parte, suben en los litorales del sur. Vamos, son días de agradecer, después de lo que se nos vienen cositas, ¿eh? De calor.
0: Para refrescar un poquito, para refrescarnos. Bueno, en unos minutos, en 15, bueno, digo en 15, en menos, jugamos al todo o nada con Noran.
25: ¡Vamos!
0: ¿Qué te gusta cómo suena esto? Esto te despeja, ¿eh? Esto te despierta. Noran, con ellos hoy 4 preguntas en el todo nada y puedes conseguir 500 euros. Ya queda poquito, así que un consejo, no te alejes de la radio.
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0: Y esta canción es que cada día canta mejor. Es Pastora Soler. Vaya canción. Mi salvavidas.

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2: Oye, oye, que no queda nada, pero bueno, vamos a pedirnos un café. ¿Te apetece? Venga, un café. Son las 9 y 8, 8 y 8 en Canarias. En unos minutos vamos a jugar al todo nada con Noran. Son cuatro preguntas. Si contestas correctamente esas cuatro preguntas, hoy puedes hacerte en Atrévete con 500 euros. ¿Te atreves o no te atreves? ¿Te apuntas o no te apuntas? Prueba suerte. 927-1010.
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2: Y es el momento de escuchar a Pablo Alborán.
3: Es

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1: ¿Has visto la hora?
2: Sí.
1: ¿Has visto la hora?
2: Sí.
1: Las 9:15, son las 8:15 en Canarias. No habíamos quedado hasta ahora para jugar al todo nada.
2: Y aquí estamos.
1: Vale, pues vamos a jugar al todo nada con Noran.
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1: No me digas que esto no te cambia una mañana.
2: Qué majetes son estos chicos,
1: claro,
2: ¿eh?
1: Claro, Noran. Esto se llama, esta canción se llama Trato de encontrarte. Hay gente que a estas horas trata de hacerse con los 500 euros de Atrévete. Sí, cuatro preguntas. Si todo sale bien, te haces con 500 euros gracias a Noran.
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1: Eire, buenos días. Juega con nosotros hoy Eire desde Pamplona. Buenos días.
4: Hola, buenos días.
1: ¿Cómo te encuentras?
4: ¿Nerviosa?
1: ¿Nerviosa? ¿Qué vas a estar nerviosa? Espera, que tenemos una receta aquí en Atrévete que no conoces y esto te va a cambiar la mañana. Mira, respira hondo y escucha.
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1: ¿A qué hora mucho mejor? Más tranquila.
4: Bueno.
2: eres muy jovencita, ¿no, Eire? Por la voz.
4: Sí.
2: Bueno. ¿Edad? Si se puede saber, sí, rápido.
4: 23.
1: 23. Muy bien, pues Eire es una valiente y vas a jugar hoy por 500 euros. Ya sabes que tenemos cuatro preguntas. Primero, las tres primeras, te damos 30 segundos y por cada respuesta correcta, 100 euros que te vas embolsando. ¿Estás preparada?
4: Perfecto, gracias.
1: Pues venga, Eire, cuando tú me digas, comenzamos.
4: Ya.
1: ¡Vamos allá! ¿Hacia dónde apunta siempre una brújula?
4: Hacia el norte.
2: Correcto, 100 euros.
1: Si tengo un euro y medio y me gasto 75 céntimos, ¿cuánto dinero me queda?
4: 75 céntimos.
2: ¡Ole, 200 euros! ¡Qué rápida!
1: Venga, vamos a por la tercera. ¿Cómo se llama la serie donde conocimos a una niña llamada 11 que luchaba contra los Demogorgon? Te la sabes. ¿Cómo se llama la serie donde conocimos a 11? Stranger Things.
4: No tenía ni idea.
1: Bueno, ya está. Tienes 200 euros, si no me equivoco, ¿verdad?
2: Sí, sí, 200 euros.
1: 200 euros. Ahora tenemos la pregunta del todo nada. La pregunta del todo nada hoy tiene un acumulado de 200 euros. Es decir, sumaríamos 200 euros más a los que tienes. Te daremos 5 segundos para contestar correctamente esa pregunta. Si contestas correctamente, 200 euros más. En total, 400. Pero si la respuesta no es correcta o consumes el tiempo sin contestarlo, perderías todo. Eire.
2: Menos la simpatía.
1: ¿Qué hacemos?
4: Nada, me planto.
1: ¿Te plantas?
2: Hombre, las rebajas.
1: Sí,
2: que están
1: sí
2: a la vuelta
1: el doble.
2: De la
1: te puede llevar el doble. Te plantas. Nada.
4: Sí.
1: Pues a la de una, a la de dos, a la de tres.
2: Muy bien, 200 euritos.
4: Oye, muchas gracias.
1: Gracias a ti por jugar con nosotros, Eire. Y para Pamplona se van estos 200 euros gracias a Noran. Feliz día, un beso. Chao.
4: Igualmente, adiós.
2: Chao. Guapa.
1: Pues mañana, y gracias a ellos, gracias a Noran, pondremos en juego 700 euros. Pero vamos a seguir jugando, ¿eh? Esto no se termina aquí. Atrévete, aún le queda telita de mañana. En unos minutos, a y media, jugaremos a ¿cuántos años tengo?
5: Me llamo Iván y trabajo en electrónica desde hace 15 años. Y tengo 31 primos con los que hago quedadas al menos una vez al año.
6: ¿Cuántos años tengo?
1: Venga, bueno, pues vamos a descubrirlo juntos, porque ponemos en juego la taza de Atrévete. Apúntate ahora, 927-1010.
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0: es Melendi. Hablando en plata, te voy a decir, aquí en Atrévete, en Cadena Dial, tenemos lo mejor de nuestra música. Y para los próximos minutos te hemos preparado canciones de Celtas Cortos.
1: ¿Recuerdas aquella noche en la cabaña del Turbo?
0: Y una de Álvaro García.
2: Déjame darte los 40 besos que te debo, y antes de llegar a 30 comenzar de nuevo.
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4: Bueno, pues juguemos. ¿Cuántos años tengo? 927-1010, porque ponemos en juego ya la taza de Atrévete. Antes de comenzar, un café. Venga.
5: Sí, con hielo.
4: Con hielo, venga.
5: Gracias.
4: Por favor, primero escuchamos hoy a María José.
6: Soy María José. Llevo 6 años trabajando en bandejar las setas. Me encantan los helados de chocolate. Me puedo comer una caja en un día. ¿Cuántos años tengo?
4: ¡Wow! ¡Cuánta locura aquí! María José.
5: Venga. Haciendo cálculos, ¿eh? Intensos.
4: Vale, 927-1010.
5: Voy a decir tu edad. 55. 55, perdón.
4: Venga, pues 55. Yo digo que tiene 50. No tiene.
5: Vale,
4: no.
5: Bueno, vamos a ver.
4: Vamos a ver qué nos dice Javi. Buenos días.
7: Buenos días.
4: ¿Desde dónde nos llamas?
7: Villarrubia de Santiago, Toledo.
4: Toledo, bienvenido. A ver, ¿tú sabes echar años más o menos?
7: Sí, bueno, no se me da mal.
4: No, venga, pues vamos a ver. Vamos a ver. ¿Cuántos años tiene María José?
7: Yo creo que tiene unos 48.
4: 48.
5: Mira el bien queda de
4: no, no, no, es que ha jugado bien. Ha jugado bien.
5: No lo sabemos.
4: Ha jugado
7: bien,
4: no
7: ¿verdad?
4: Ha jugado bien porque yo he dicho 50 y creo que me he pasado. Vamos a ver, María José, ¿cuántos tienes?
6: Tengo 57 años.
5: Toma ya.
6: Muy bien llevados.
5: Di que sí, cariño.
4: Di que sí.
5: Se te nota en la voz.
4: Pues Javi ha quedado como un caballero.
5: Sí, pero la menda ha ganado.
4: Pero la que ha ganado ha sido Sarai. Sí.
5: Claro.
7: Enhorabuena, Sarai.
5: Nada, a ti por llamar, Javi, que es un encanto tenerte siempre en el programa.
4: Un gracias. Abrazo. Buen día. Chao, Javi. Jugamos otra mañana. Venga, ahora escuchamos a Iván.
8: Me llamo Iván y trabajo en electrónica desde hace 15 años. Y tengo 31 primos con los que hago quedadas al menos una vez al año. ¿Cuántos años tengo?
4: 31 primos, para quedar con todos según las agendas. ¡Madre mía!
5: Y ya no es quedar, como quieras tirarte el rollo e invitar a una caña. La que tienes que vender el piso.
4: Sí, eso se paga a plazos, esa invitación. Venga, ¿cuántos años tiene Iván?
5: 42.
4: ¿Cuánto? 42. Yo digo que tiene... Voy a repetir. Vuelvo a los 50.
5: Vale.
4: A dar 50. Yolanda, buenos días.
9: Hola, buenos días.
4: ¿Desde dónde nos llamas?
9: Desde Polop. Alicante.
4: Alicante, bienvenida. ¿Qué tal se te da a ti esto de echar años?
9: Bueno, no lo sé, vamos a ver si
4: venga,
9: tengo buena mano.
4: Vamos a probar suerte porque está en juego la taza de Atrévete. ¿Cuántos años crees tú que tiene Iván?
9: Vamos a decir 42.
4: Repites, coincides con Sarai. Vale, vamos a verlo. Iván, ¿cuántos tienes?
8: Tengo 40 años.
4: ¡Oh! ¡Nos hemos pasado todos! Pero yo el que más.
5: Tú el que más, tú 10. Y nosotras, ¿por qué poquito,
9: Por poco.
4: Pero, lo siento, no ha podido ser.
9: La próxima.
4: Jugamos, exacto, la próxima.
5: Muy bien.
4: Yolanda, un beso, feliz día.
9: Gracias, feliz día, un
4: hasta
9: beso.
4: Luego.
5: Mua, guapa.
4: Y en unos minutos, concretamente, en 6 tenemos un zapping. En 6 minutos le damos un repasito a la tele.
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4: Me acuerdo de ti, es la nueva canción de El Tío Neil.

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0: quédate aquí en Atrévete, quédate aquí en Cadena Dial, porque si eres como yo, que no tienes tiempo a ver la tele, pues llega un momento que dicen, es que no me entero de lo que pasa en el mundo de la televisión. Está Mappy, que nos da un repasito con el zapping.
1: Es que Jaime no tiene tiempo para nada y Saray menos. Por ejemplo, a la hora de poner una lavadora os puede pasar como a esta señora.
2: Se pone la lavadora a las 7 de la mañana.
3: Sí.
2: ¿A la vecina?
3: Pues se cagará en mi padre.
1: Bien. Es una manera directa de decirlo y de tender la ropa.
0: Sí, sí, es una. Ya sabes que eso es así.
1: Sí, siempre, siempre. Oye, de todas formas, yo creo que a veces la televisión nos sorprende, como ocurría este pasado viernes en el programa Conexión Asturias. Allí, en pleno directo, Cristian González, el cocinero del programa, recibía una llamada. Pero de esas urgentes, urgentes.
4: Me está llamando mi hija Lía, no sé qué me quería.
3: Uy, cógelo, a ver, cógelo, a ver.
4: ¿Qué pasó, cariño? ¿Qué? Estoy en directo en el programa, Evita. ¿Qué pasó? Dime, dime.
5: ¿A qué hora sales?
3: ¿A qué hora sales?
4: Hija, salgo a las 8 o a las 8 por.
5: Me vienes a recoger.
4: Claro, mi amor, de la que subo te recojo.
1: Espera que dé la vuelta aquí a la carne, que la tengo.
0: Es buenísimo eso.
1: Es muy bueno, o sea, y además es que es lo primordial. O sea, tu hija te llama y tú contestas el teléfono. Acordaos, acordaos cuando Belén Esteban estaba en un concurso reality, cuando llamó su hija Andrea para decirle una cosa que ahora está muy de moda estos días.
3: Venga,
6: diga.
3: Diga.
6: Mamá.
3: ¡Ay, hija mía!
6: ¡Mamá!
3: ¿Qué pasa, hija?
6: ¡Que ha probado todo!
3: ¡Has aprobado todo, mi vida!
1: ¡Qué bonita es la televisión cuando, por ejemplo, te dicen las notas! Y es que eso es maravilloso, es tremendo, es increíble. Pero claro, aquí hemos pasado de la llamada de la hija y nos ha faltado la llamada de la nuera. ¿Por qué digo lo de la nuera? Porque hay suegras y suegras.
7: Méndez de Teruel, muy buenos días.
8: Buenos días.
7: ¿Qué tal, Carmen?
8: ¿Eso que dicen
7: está?
8: De las suegras?
7: ¿Qué? Diga, diga, diga.
8: Pues la verdad me sabe muy malo porque yo me considero una suegra buena. Porque tengo mis nueras que vienen todos los días a comer a mi casa y los fuegos no las encienden. Luego yo tuve una suegra sevillana que esa era una divina persona. No sé por qué tienen que echarle tantas culpas a la suegra.
1: Es verdad.
8: Cuando hay nueras que son más pocas.
1: ¡Ay, ay, ay! ¡Uh-huh! Cuidado, que se vino arriba la señora, ¿eh?
0: Pero tiene toda la razón, ¿eh?
9: ¿Por lo segundo o por lo primero?
0: Ya está bien de ponerle a las suegras como las malas.
9: Vale, vale, vale.
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0: Y estas son las coordenadas de Álvaro García.
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6: ¿Qué tal están? Muy buenos días. Las noticias en la provincia de Jaén en este lunes 15 de junio. El Tribunal de Instancia de Linares ha decretado la puesta en libertad provisional de los cuatro policías nacionales relacionados con la operación contra el tráfico de drogas en el que fueron detenidos una veintena de personas implicadas. Así lo ha comunicado el Tribunal Superior de Justicia de Andalucía. El juzgado de guardia tomaba declaración entre este pasado sábado y el domingo a un total de cinco policías, cuatro de ellos en calidad de detenidos, otro como investigado, todos ellos pertenecientes al grupo de estupefacientes de la comisaría de Linares. Alfonso Fernández, buenos días.
12: Hola, buenos días. Finalmente, el Tribunal Superior de Justicia de Andalucía ha acordado la puesta en libertad provisional de todos ellos con las medidas cautelares de comparecencia, retirada del pasaporte y prohibición de salida del territorio nacional. Asimismo, ha indicado que la causa que se investiga, entre otros presuntos delitos, sería contra la salud pública y pertenencia a un grupo criminal. Por lo demás, los sindicatos Comisiones Obreras UGT y el Sindicato de Técnicos han convocado esta mañana una concentración por la reclasificación profesional de los técnicos medios y superiores del Servicio Andaluz de Salud. Y hablando de sanidad, hoy se ponen en marcha las urgencias ambulatorias en el casco urbano de Cazorla, aunque la plataforma ciudadana solicita información sobre la construcción del nuevo centro de salud. María José Bayona.
13: La plataforma ciudadana Cazorla en Lucha ha trasladado con satisfacción a sus ciudadanos la recuperación de las urgencias tras la adecuación del edificio anexo al viejo centro de salud en el casco urbano, pero continuarán vigilantes ya que quieren estar informados de fechas y plazos sobre la construcción del nuevo centro de salud, como expresa el portavoz David Gómez.
14: Son medidas transitorias. La fuerte, la grande, la buena, la que está esperando Cazorla es la del centro de salud, que se vea ya el movimiento de empezar a derribarlo y el movimiento de empezar a levantarlo.
6: Pues son algunas de las noticias en nuestra tierra. Gracias, buenos días.
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gente, ¿qué tal? Muy buenos días. Bienvenidos, bienvenidas a La Barbacana, el lugar donde referimos cosas por la mañana. Por la tarde también, pero no. Con las calores, por cierto, las calores. Tiempo para esta semana. Más o menos va a ser un tiempo, podríamos decir que benigno, Un tiempo transitorio, porque a partir del fin de semana, prepárate porque llegan los 40 grados. Sí, ya no nos vale, ya lo tenemos todo perdido. Toda la semana va a ser temperaturas en torno a 32, 33 grados. Poquito a poquito la semana irá subiendo, pero cuando llegue sábado, el sábado llegaremos ya a los 36 grados y los 40 se anuncian para el domingo.

0: Pues nada, abrigarse.
1: Mañas que pasa por el mundo, que yo ya estoy muy mayor para ver el Facebook.

0: La semana pasada hablé de todo un caso de corrupción basado en las joyas de la abuela de la mujer de Zapatero que tenían un valor de 50.000 euros. Me equivoqué. No había contado con la inflación. Feijóo, en cambio, es, como es el más listo del PP, bueno, pues Feijóo lo ha recordado. Lo del valor de las joyas de Zapatero y lo de la inflación en un meeting este fin de semana. Que tú te crees que tienes en tu casa cuatro baratijas y resulta que, por culpa de la inflación de Pedro Sánchez, no veas tú la pasta que ha ganado Zapatero.
1: Todo sube. Zapatero dijo que sus joyas valían 50.000 euros. Ahora resulta que valen 1.300.000 euros. 26 veces más. ¿Cómo que no suben las cosas? Preguntarle a Zapatero si no suben sus joyas. Han subido 26 veces más. Amigos y amigas, todo sube menos la tranquilidad de las familias.
2: ¡Hala! ¡A tomar por culo!
0: Tú creyendo que tienes cuatro duros, y resulta que eres rico con las joyas que tenías ahí guardadas, que con la inflación de Pedro Sánchez ha subido lo que ha subido. Además, la explicación que dio Feijóo es, te digo yo, que la más sensata que he escuchado de cómo un pobre presidente como Zapatero se convirtió en rico sin saberlo. Dice Feijóo en ese mismo meeting que es que todo sube que te cagas.
1: El índice de precios al consumo ha subido desde que ha llegado Sánchez casi un 26%.
0: 26%. Dice que ha subido el IPC desde que ha llegado Sánchez. Claro, si tú multiplicas los 50.000 euros que costaban, que tenían de valor las joyas de Zapatero, lo multiplicas por lo del IPC este que dice Feijóo, por 26, 50.000 por 26 te da 1.300.000 euros, lo que los joyeros han valorado las joyas de Zapatero. De nada, juez Calama, o Dalama, caso resuelto, juez. Bueno, a mí no me den las gracias, dáselas a Feijóo, que el tío es un hacha descubriendo misterios. Pues ya estaría, señor juez. Si es que llama ya a Zapatero y dile que ya no venga paso mañana. Y que perdón por el error. Sí. En ese mismo meeting, Feijóo se puso del lado de los trabajadores, como es costumbre suya. Y es que, verdad, joder, alguien tiene que ponerse al lado de los trabajadores. Si no es Feijóo, ¿quién se va a poner? Dice Feijóo que ya no renta trabajar. Claro, lo dice él, que no ha dado palo al agua. Pero claro, no ha dado palo al agua porque tampoco le renta. Pues eso, que dice que ni a él ni a nadie, pues que ya no trae cuenta trabajar.
1: Tiene que merecer la pena volver a trabajar. Todo sube porque nos quitan de nuestro bolsillo los impuestos y además nos endeudan. No puede ser que el Jeta tenga más derechos que un currante.
0: Claro que no, Alberto. No puede ser que los Jetas tengan más derechos que los currantes y que los trabajadores al final son siempre los que pierden. Feijóo.

0: Menos mal que tu partido, Alberto, puso un poco de coherencia con el tema de los trabajadores y de los pensionistas de este país. Sí, menos mal que el PP, tu partido, tumbó el decreto de las pensiones. ¿Sabes lo de subir las pensiones a los abuelos? Porque claro, es que ayudar a pensionistas también es una medida demasiado arriesgada, ya te lo digo yo, ¿eh? Menos mal que el PP bloqueó la subida del salario mínimo. Si no fuera porque los trabajadores se hicieron ricos, ¿eh? Ya tú ya ni los querrías. Por eso tú dijiste el salario mínimo, déjalo quieto parado. Menos mal que Feijóo rechazó reducir la jornada laboral a 37 horas y media. Porque también te digo yo que trabajar menos, eso es una extravagancia de pobre. De pobre y de progre. El PP también votó contra la ley de vivienda, ya que contar con una casa con facilidad pues habría sido también un lujo muy excesivo, ¿no? También rechazó el impuesto a la banca. Bastante tienen los pobres banqueros con ganar dinero por castigo. También el PP rechazó votar el gravamen de las energéticas, que bastante también tienen con saber administrar todos los beneficios millonarios a esa gente. ¿Tú te crees que el trabajo que tiene esa gente administrando las ganancias? También el PP se opuso a ampliar los permisos parentales, porque también pasar tanto tiempo con los hijos, se te crían blandengues, ¿eh? También bloqueó lo de las inspecciones laborales, no vaya a ser que alguien pillara a alguien trabajando de forma regulera. También rechazó reforzar la inspección de trabajo, porque ya sabes tú que la picaresca española también tiene sus tradiciones, hombre. Esto no va a ser el toreo, tradición. También la forma de trabajar. ¿Para qué te metes, a inspecciones de trabajo? Bueno, también votó lo de reducir el IVA de los alimentos, porque también pagar menos por la cesta de la compra es una temeridad. En fin, menos mal que Alberto, tú siempre estás ahí al lado de los currantes de este país, ¿no?
1: Tiene que merecer la pena volver a trabajar. Todo sube porque nos quitan de nuestro bolsillo los impuestos y además nos endeudan. No puede ser que el Jeta tenga más derechos que un currante.
0: Claro que no, Alberto. Bueno, y cambiando de asunto, la justicia. El PSOE está diciendo que en España hay una justicia de dos velocidades, una para los casos de la izquierda y otra para los casos de la derecha. Por ejemplo, esta semana van a desfilar ante el juez la esposa de Pedro Sánchez, esta tarde a la hora de España. La semana pasada se quedó vista para sentencia la causa de su hermano. Lo de Ábalos se ha investigado en un visto y no visto. Zapatero va a desfilar esta semana que viene, o sea, esta semana, el miércoles creo que está citado. Sin embargo, lo de la Kitchen ha estado ahí 10 años dando vueltas de allá para acá, de acá para allá. Bueno, y ahora ya tenemos esta vista para sentencia. Lo de Montoro, ¿sabes quién te digo? ¿Sabes quién te digo lo de Montoro? No, ¿qué vas a saber tú? Si tampoco. Bueno, Montoro era un tío que era ministro de Mariano y que hizo leyes para gente de orden a medida, pero solo para gente de orden, ¿eh? Y solo a medida. O por ejemplo lo del novio de Ayuso, que ahora el juez que lo lleva, por lo que se ve, ya ha dicho: te toca novio de Ayuso. Y la gente se pregunta, ¿por qué ha tardado tanto? Bueno, pues una periodista de verdad, no un mindundi como yo, lo ha explicado, Silvia Inchaurrondo. Vamos a escucharla.
2: La jueza que llevaba el caso del novio de la presidenta de la Comunidad de Madrid se jubiló. Claro, pide hace un año que el caso lo lleve la UCO, que investigue la UCO. Y dos meses después ella se jubila. Y ahí es cuando el magistrado, el señor Viejo, asume el caso. Y ya la UCO le pide a él en diciembre que apruebe el rastreo de las cuentas. Es decir, el magistrado no es que tuviese que ponerse un poquitito al día del caso. El magistrado ya había asumido ese caso meses antes. De hecho, la UCO lanza esa petición directamente al juez que lo lleva. Lo que sucede es que el juez, él mismo, el señor Antonio Viejo, tarda 6 meses en autorizar. La UCO no solo le ha pedido información de las cuentas, 14 cuentas o 16 cuentas del novio de Isabel Díaz Ayuso. 16.
3: 16.
2: No solo de eso, le ha pedido información laboral y le ha pedido información relativa a Hacienda. Y el juez le ha permitido solo una de ellas, a la UCO. 6 meses para una autorización parcial de una de las 3 peticiones de la Unidad Central Operativa de la Guardia Civil.
0: Vale, acabáramos. O sea que la jueza se jubila y le dan el caso a un juez que se llama Viejo de apellido. Entre la jueza vieja y el juez viejo, pues que, en fin, ahí está la cosa. Que dijo la señora jueza: ¿para qué me voy a meter yo en líos con la bicha esta de Ayuso? para lo que me queda de jubilación, para la jubilación. Si yo ya me voy, ¿me merece la pena meterme en estos líos que diría Moreno Bonilla? Y le dejo ahí en un cajón, lo dejo ahí el caso en un cajón, ¿eh? A ver si nadie pregunta. Claro, entró el juez viejo, de apellido, no de jubilación, y después de 6 meses le dice la UCO, al juez viejo, al viejo de apellido. Le dijo, vamos a ver, señoría vieja, viejo, que tiene usted un caso gordo en su mesa, de luste brío. Y el juez que le ha venido el puñetero caso de rebote dice, hostia, es verdad que está aquí. Bueno, tomá, investigá pero con tranquilidad. Aquí hay 3 cosas y primero por una, poco a poco, ¿eh? En fin, esa es la justicia que tenemos para algunos. Luego tienes a jueces y juezas en los juzgados de pueblo, como no sé, como Villacarrillo, Cazorla, a los que se les amontonan los casos, pero porque les faltan recursos a punta pala. Y luego tienes otros jueces como el viejo este, el que le ha tocado al novio de Ayuso, pues que tiene que decirle la Guardia Civil, ¡vamos, viejo, que nos tienes parado! Viejo por lo del apellido, ¡nos tienes parado! Sí. En fin, y para terminar, Ilia Topuria ha perdido esta noche en el ring ese que le han montado en el jardín de la Casa Blanca. Que ya decir que Ilia Topuria ha perdido es un momento de reflexión. Ilia Topuria, el amigo de Donald Trump, que le han dado una somanta de hostias esta noche, dicen sus seguidores más fieles que ha perdido porque está triste. Recordemos que su exmujer le denunció por malos tratos y que se vio obligado a un acuerdo extrajudicial por la custodia de su hija, y que sus seguidores, bueno, pues dicen hoy que el pobre, a ver, con todo lo que tiene encima, el Topuria este, pues que decidió luchar ahí al lado de su amigo Donald Trump, el pobre Ilian Topuria, que fue a pelear anoche al cumpleaños de Donald Trump y acabó poniendo toda la piñata. Pues podría decirse que Topuria le subieron de golpe los aranceles españoles anoche. Porque es español, lo saben, ¿no? Duró menos de un alto el fuego en Oriente Medio, sí. El circo de Trump anoche estuvo animado por un español bajito, como pasaba antes con Franco. Porque cuando uno piensa en la Casa Blanca, no se piensa en algo grande, ¿no? Diplomacia, relaciones internacionales, tratados de paz. Y no, un octágono para pegarse hostias, para celebrar el cumpleaños de Donald Trump en el jardín de la Casa Blanca. Aunque también os digo, si alguien me llega a mí a decir hace 10 años que el jardín de la Casa Blanca iba a parecer una mezcla entre Las Vegas, un mitin de box y una despedida de soltero con presupuesto militar, ya habría dicho que exagerado que eres. En fin, pues me he quedado corto. Topuria salió anoche derrotado, pero tranquilos, que no fue el único. También perdió la dignidad institucional. La Casa Blanca pasó de ser la residencia del hombre más poderoso del mundo a ser el salón de celebraciones de un multimillonario con complejo de promotor de eventos. 80 cumpleaños cumplía Trump. 80. La edad en que la mayoría de las personas pedimos una tarta con velas de Sindrón. Y este pidió pues un octágono, cazas militares y personas gritando ¡Ole tu polla, Donald! En fin, cada uno envejece como quiere. Ya puestos, la próxima cumbre internacional podría ser a 3 asaltos. A ver si esta vez el que pierde es Donald.

0: Vamos a ver si te toca la 11.
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0: Bueno, y ahora los temas locales y comarcales y de lo que te vamos a hablar a partir de las 10:30. Por un lado, la oferta educativa en la comarca de Las Villas ha aumentado con un nuevo ciclo formativo de FP dual en grado medio, con muchas expectativas profesionales, que se va a impartir en el Instituto Nieves López Pastor de Villanueva del Arzobispo. Se trata del ciclo técnico en obras de interior, decoración y rehabilitación, que además cuenta con prácticas simultáneas en empresas de la zona, Y Villacarrillo ofrece al visitante una nueva guía por escrito de las posibilidades para conocer el entorno y el patrimonio tanto urbano como natural. El ayuntamiento ha colaborado con la empresa local Sendatur Servicios Turísticos, que ha dado un gran paso en una completa guía de 240 páginas que ya se presentó en la víspera del Corpus la semana pasada y que hoy os traemos a dos de los responsables de esta magnífica guía: Javier Jiménez, el gerente de Sendatur Servicios Turísticos, y José Miguel Marín, que es guía turístico, trabajador de la empresa y también cronista oficial de la villa. Bueno, y el cuarto Festival de Cine de Orihuela de Guadalimar, que concluyó el sábado con todo el glamour que se merece un festival de cine, donde Asunta Serna recibió el premio de honor y también se entregaron los premios a los mejores cortometrajes en todas las categorías que se podía participar. Podrás ver un magnífico reportaje en Dios Televisión Las Villas. Y el pasado sábado, el Paseo Santo Cristo de Villacarrillo se convirtió en un escenario de convivencia y participación con la celebración de esta feria de la segunda feria de las asociaciones que se organizó porque así lo quiso la Concejalía de Participación Ciudadana. Durante toda la mañana, los numerosos vecinos y familias pudieron acercarse a conocer el trabajo que se desarrollan en las distintas asociaciones de Villacarrillo, sociales, culturales, solidarias, en fin. Bueno, pues dicho esto, nos vamos a publicidad y enseguida te contamos más cositas aquí en la radio. Que no se me vaya nadie. Hasta ahora.
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22: Hoy visitamos Elías Nieves López, pastor de Villanueva, el arzobispo. ¿Por qué? Porque hay novedades para formarse, para garantizar un futuro estable, laboral, sin tener que irse muy lejos. Cada uno puede hacer las maletas cuando quiera, pero si te quieres quedar aquí, hay opciones profesionales que se ponen al servicio de aquel que quiera aprender en centros como este. Sebastián Medina, ¿qué tal? Muy buenas.
23: Muy buenas, Pepe.
22: Aquí estamos. Una gran posibilidad que se abre con el nuevo ciclo, porque aparte de lo que ya oferta este centro, se incorpora uno nuevo con muchas posibilidades de trabajo.
23: Pues sí, porque nuestra oferta educativa, que formativa, que hasta ahora era educación secundaria obligatoria, bachillerato, educación especial, formación profesional básica, grado básico. El año pasado incorporamos la educación de adultos, somos centro examinador de la comarca, y este curso próximo, la gran novedad, pues es precisamente el nuevo ciclo de FP dual de grado medio, técnico en obras de interior, decoración y rehabilitación. Un ciclo muy demandado, no solo por los alumnos, sino por los centros de Andalucía, que está en muy poquitos. De hecho, en Jaén Capital hay uno, en el resto de la provincia no hay ninguno, en Granada no hay, en Huelva, en Cádiz tampoco, y es un ciclo que es la nueva demanda laboral, va enfocada hacia esa idea de obras de interior, decoración, rehabilitación, es decir, tener albañiles, a pintores, a personas formadas y que al mismo tiempo pues puedan incrementar el nivel de ese sector.
22: Claro, es que hoy en día las empresas es lo que más se quejan, ¿no? A la hora de contratar no encuentran gente para trabajar y sobre todo gente cualificada. Aquí se les va a dar una cualificación, un título y una formación que les va a permitir trabajar en muchos sectores diferentes.
23: Claro, y al ser FP dual, prácticamente desde el día uno, aunque sea un mes posterior o tres meses posteriores, van a estar haciendo numerosas horas de formación en empresa. ¿Qué quiere decir? Pues que la empresa puede tener uno o dos trabajadores, empresas de toda la provincia. Y ese trabajador no solo le vamos a dar una formación técnica, teórica, para que sepa hacer un presupuesto, sepa hacer un plano, sepa cómo plantear una obra de decoración, de rehabilitación, sino que al mismo tiempo lo va a tener practicando allí y aquí. Porque aquí tenemos ya instalaciones para que hagan sus prácticas y hagan su mini construcción y lleven todo su material propio. Es decir, vamos a dar más calidad y más nivel a un sector necesitado para que ya a la hora de elegir pues se elija a personal formado. Y eso es lo que yo creo que tiene el gran valor de este ciclo, que no es un ciclo cualquiera, es un ciclo que lo está demandando. Nosotros tenemos contrato con más de 32 empresas de la comarca.
22: Empresas que van a poder e inducir un poco la formación para poder contratar después lo que ellos necesitan.
23: Claro, son empresas colaboradoras que desde el día uno forman parte, trabajaremos con ellos. Y hay un apartado muy importante que es el de educar a la empresa también, que es convertir este sector en algo que la empresa también sepa lo que es la realidad. Si tú tienes a una persona formada, tú puedes exigir más, tú puedes estar dado de alta perfectamente, tú puedes, cuando se ofrezca algo con mucha más formación.
22: O sea, menos precariedad a la hora de contratar.
23: Totalmente, es decir, indirectamente se está mandando un mensaje a la sociedad y es que estamos en 2026 donde se necesita personal formado. No te he encontrado por la calle, te vienes, echamos un rato y si acaso ya te contrato después. Eso es lo que realmente creo que es el gran mensaje, que la empresa se va a sentir muy respaldada por la administración porque la FP dual hace que la empresa tenga cubierto a ese alumno trabajador, lo paga la administración, la Junta de Andalucía, con lo cual para la empresa es un negocio redondo porque hace sus prácticas, lo tiene allí trabajando y quien paga los seguros sociales es la administración, pero al mismo tiempo el día de mañana el mercado laboral, cuando pasen X años, pues tenemos una demanda que tú puedas elegir a personal formado y entonces creo que a las empresas les va a encantar y por supuesto a la sociedad en general, personas formadas, con una formación reglada.
22: Que esto tiene otras posibilidades, porque luego está, la mayoría quiere un sueldo, estabilidad, quiere saber que cada mes va a ganar un dinero por ir a trabajar a una empresa, pero está aquel que es un poco emprendedor, que tiene ganas de crecer. Con esta formación se cualifica para poder poner en marcha su propia empresa.
23: Claro, exactamente, porque va a tener, bueno, Cristina ahora te comentará más detalles técnicos porque ella es la arquitecto técnico del equipo directivo y te va a hablar más al detalle de la equivalencia a un oficial de primera, etcétera. Pero, lógicamente, aquí un alumno que haga este ciclo va a saber hacer presupuestos, va a saber hacer sus pequeños planos, sus pequeños diseños y, al mismo tiempo, va a saber estar a pie de obra. Quiere decir que lo estamos formando no para que sea un peón de echar arena o echar cemento, sino para que sepa que lo que se hace allí lleva una base y lleva un presupuesto previo. Es lo que yo te estoy hablando, de más documentación y personal formado, para que sea independiente, sea autónomo o trabaje a sueldo. Ya tenemos algún alumno, alumna en este caso, de más de 40 años. Que está en una empresa familiar y que quiere formarse para esa empresa familiar darle un avance. Pues fíjate qué bonito, y no es de Villanueva del Arzobispo, es de la comarca. O sea que esa es la idea y algo que en el mes y medio desde que nos lo han dicho, pues no nos ha dado tiempo prácticamente nada más que…
22: ¿Esto lo solicitáis o directamente desde la Junta de Andalucía evalúan las necesidades por zonas y asignan esos cursos?
23: Yo desde arriba te digo que siempre están evaluando, pero que si nosotros no picamos piedra, esa evaluación no habríamos llegado a tenerla. Es decir, nuestro proyecto está desde que yo soy director del centro, 2009-2010, proyecto de una FP dual. Desde 2019-20, a raíz del COVID, yo me centro en ese proyecto, en presentar documentación, no en pedirlo, que eso lo han pedido decenas de centros andaluces y de la provincia de Jaén, muchos. Y te puedo dar hoy constancia de que algunos, la asociación de empresarios, me contaban esta mañana que se han reunido y han creído que con eso lo conseguían. Yo me he reunido con los empresarios a través del ayuntamiento, pero he hecho la documentación que había que hacer. Por eso al final nos lo han adjudicado, porque teníamos papeles y documentación y proyectos. Y eso es lo que nos ha servido para adjudicarnos ese ciclo muy demandado y del que se ha concedido uno en Andalucía.
22: Cristina Guacil, que tú no es que vayas a impartirlo, pero es la que más o menos puede conocer a nivel técnico de lo que los alumnos van a poder aprender en este módulo.
0: Sí, sí, ahora mismo el personal de que va a impartir el ciclo no lo tenemos, pero bueno, por afinidad yo soy arquitecta técnica y bueno, pues creo que dentro del equipo que estamos pues puedo controlar más de este.
22: Bueno, Cristina, tenemos ya en la página web toda la información. O sea, sí. Todo esto que hay aquí es lo que el alumno va a aprender.
0: Sí, para cualquier duda pues podéis entrar a nuestra página web y tenemos esta publicación en el que vamos a ver por qué se estudia un FP dual, que es una, como ha dicho Sebastián, es un ciclo más práctico que lo que había anteriormente, y también vamos a ver pues los módulos que se van a estudiar. Los módulos serían lo que son las asignaturas y, como vais a poder ver, pues vamos a tener módulos más prácticos en la ejecución, como son revestimientos continuos y ligeros, mamparas, suelos técnicos, solados, alicatados, pero también tenemos otros módulos que son prácticos en lo que es la organización de los trabajos, construcción, interpretación de planos, organización de trabajos de interior. Es algo meramente práctico, además de las prácticas que realicen en la empresa, aquí también se va a, es una enseñanza meramente práctica.
22: O sea, que el que salga de aquí prácticamente pueda hacer de todo en una obra.
0: La idea, que sepan también, tengan ciertos conocimientos de diseño, porque aunque no la diseñen, tienen que interpretar el diseño. Entonces, pues si está enfocado al trabajo en el sector de la construcción, tanto empresas constructoras, grandes, pequeñas o medianas, como en mantenimiento en administraciones públicas o también por cuenta propia.
22: ¿Qué requisitos se necesitan para entrar aquí?
0: Pues se necesitan la educación secundaria obligatoria, y en el caso de que no se cumplan esos requisitos hay pruebas de acceso.
22: Cosas sobre qué hay que hacer para matricularse con Aitana y con Miriam. Muy buena.
2: Muy buena.
3: Buena.
22: El tema de la matriculación, ¿cómo hay que hacerla?
2: Hay un periodo de admisión que es del 15 al 30 de junio, pero ojo, no se pueden matricular los alumnos de cuarto de la ESO hasta que no titulen, ¿vale?
22: ¿Qué hay que hacer?
3: Pues bueno, pues pedirla a través de la secretaría virtual, echar la solicitud del ciclo que estaría interesado, en este caso el nuestro, para que vengan a estar cursando el año que viene aquí en Villanueva. Y nada, hay que esperarse, después de la solicitud de admisión, hay que esperarse a esas listas de espera, a que te adjudiquen, y una vez que te han adjudicado se abre el plazo de matrícula.
22: Porque suele haber más demandas de plazas que hay.
3: Claro, suele haber, depende de la solicitud de los ciclos. Nosotros esperamos que en unos años el nuestro sea bastante conocido y sea bastante solicitado, pueda haber listas de espera enormes y no hay cupo para todo el mundo. Sí que hay que tener en cuenta que dependiendo de dónde vengas, ¿no? Si vienes de una educación secundaria, si vienes de una formación básica, lo que hayas cursado anteriormente va a entrar en un cupo u otro. Entonces te la van a dar la plaza de una manera u otra. Habrá veces que se queden plazas abiertas, pero hay bastantes adjudicaciones. Si no te la dan en la primera, te la pueden dar en la segunda, y por eso se abren varios plazos de matriculación. El primero, después del periodo de alegaciones, por si algo no se ha tenido en cuenta en tu solicitud.
22: Porque lo tenemos en la pantalla,
3: sí,
22: puesto.
3: Sí, lo tenemos aquí, por a eso ver. Estoy mirando.
22: Vamos a ver.
3: Se abriría a partir del día 10 de julio, ¿vale? Viernes, que aunque caiga en plazo de, o sea, aunque caiga en fin de semana, se puede hacer, porque es todo a través del aula de secretaría virtual
22: de la Junta de Andalucía.
3: Exacto, entonces no hay que ir presencialmente a los centros. Esto lo que hace es que da la posibilidad a gente de fuera que no estén viviendo aquí en Villanueva, pues que vengan a hacer la formación aquí.
22: Y ahora, padres, que digan, si mi hijo tiene 16 años, 17, menor de edad, ¿cómo mando yo a Villanueva a alquilar un piso, a vivir solo, que este no ha salido de la casa nada más que para irse de excursión con el colegio?
3: pues tenemos solución. Tenemos solución porque tenemos una residencia escolar, que por eso también nos hemos animado a este tipo de formación, que nos da apoyo y claro, podríamos solicitar plaza. Es verdad que este año vamos un poquito tarde, porque nosotros nos hemos enterado de lo del ciclo, pues ya tarde, porque ellos creo que echan la solicitud de la residencia escolar hacia marzo, abril, pero bueno, para próximos cursos académicos sí que podrían tenerlo.
22: Yo he llamado a residencia esta mañana antes de venir aquí y me han dicho que si alguien se matricula, que le puedan hacer hueco.
3: Pues que le hagan hueco, claro, que le hagan hueco.
22: Va a haber hueco. O sea, sí. Que llamen y pregunten, sí. Que a lo mejor hay hueco.
3: Exacto, que llamen y pregunten. Porque se le daba, yo creo que le van a dar prioridad a este tipo de alumnado, porque son alumnos que vienen de verdad a formarse en lo que ellos ya quieren. O sea, esto te da una posibilidad de trabajar el día de mañana y es una formación totalmente específica que ya no estás dando lengua, ya no estás dando una materia que a lo mejor no te interesa, una física y química, una matemática, ya estás enfocado en algo que sí que te va a permitir el día de mañana trabajar. Y además lo que hemos dicho, la parte dual hace que lo veas de forma totalmente práctica cuando vas a la empresa.
23: Bueno, una palabra que ha quedado un poquillo en el aire, no la hemos dicho. Residencia escolar gratuita para cualquier alumno andaluz o de otra comunidad.
22: Hemos dicho, pero de otra forma.
23: Lo de gratuita es muy importante, que desde Castellón.
22: Hay becas para eso.
23: Este año tenemos un alumno desde Sevilla, otro alumno desde que vino de Murcia. Bueno, pues ahora para la nueva FP dual, si tienen familiares, no tienen que pensar en sus familiares. La residencia escolar es totalmente gratuita y, como tú bien has dicho, va a estar dispuesta a escoger, no a acoger, alumnos fuera de plazo.
22: Aunque ha dicho que está fuera de plazo y ya está todo muy acoplado, pero creo que pueden hacer alguna excepción.
23: Claro, nos lo concedieron en abril el ciclo, entonces es lógico que también la Administración pues colabore. La residencia escolar forma parte, la residencia escolar Juan Isaac Medina, forma parte de la infraestructura de la Consejería de Educación, entonces es lógico.
0: Pues yo creo que la demanda laboral que hay en el sector es algo que puede llamar altamente la atención de tanto de los alumnos como de los padres, porque es una forma de entrar en contacto con ese campo de trabajo que ofrece tantas posibilidades.
22: Y que después de 2 años aquí hay dinero, porque te contratan. Gracias.
3: Hay trabajo, sí.
23: Y tenemos trabajo por delante.
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5: Vamos a hablar de turismo. Turismo en Villacarrillo. Veréis, cuando vosotros vais a un restaurante, lo primero que veis es, bueno, cómo está todo colocado, si está limpio, si no está limpio, si hay buen servicio. Y luego lo siguiente que hacéis cuando os dan mesa es pedir la carta. Deme usted qué es lo que tiene y en esa carta puedes observar todo lo que te ofrecen. Bueno, pues en el turismo y en nuestros pueblos, pizca más o menos es igual. La gente viene, ve el pueblo, ve el lugar, puede tener una primera impresión, pero luego quiere la carta a ver qué es lo que hay en ese pueblo. Y aquí hay una carta completa que jamás nunca en la vida se había hecho sobre Villacarrillo. Lo habéis visto estos días atrás porque hicimos un reportaje el día de la presentación, pero hoy hemos querido más hablar en profundidad de esta guía. Villacarrillo, sus pedanías. Es una guía completa con 10 itinerarios, creo que recordar que hay, de todo lo que uno puede ver y pedir en la carta. Aquí está la carta. De primero, de segundo, de postre, incluso tienes para echar, si quieres, un rato con los amigos después de la comida. Aquí hay de todo. Guía completa. Nunca se había hecho algo parecido. Tiene 240 páginas. Es el menú de Villacarrillo. Y esto lo han hecho, o lo ha hecho una empresa en colaboración con varias instituciones, pero sobre todo lo ha hecho una empresa que ha apostado por el turismo de Villacarrillo. Una empresa que cogía villacarrillenses o gente de la comarca y los mandaba fuera. Y ahora han decidido también hacer el camino inverso. Coger gente de fuera y traerla a Villacarrillo. Se llama Sendatur Servicios Turísticos. Tienen una agencia de viajes, Viajes Sendatur. Todo es lo mismo, todo es en uno. Y dentro de esa empresa, pues han decidido apostar por el turismo. El que se lleva fuera y el que viene aquí. Otros días la presentaron, lo hicieron muy bien, pero queremos hablar más en fondo con ellos. con Javier Jiménez, que es el gerente de Servicios Turísticos Sendatur. Javier, ¿qué tal? Muy buenas.
6: Buenos días, José.
5: Bienvenido a esta a tu casa.
6: Gracias.
5: Y la que sí es verdad que es su casa es nuestro compañero José Miguel Marín, que además de ser guía turístico de vuestra empresa, es que se encarga de hacer las visitas turísticas y alguna que otra cosa más, es cronista oficial de Villacarrillo. Antes de nada, fíjate, ahora se me acaba de ocurrir la pregunta, Javier. El tener en tu empresa al cronista oficial del pueblo, ¿eso qué?
7: Bueno, todo esto parte de hace 3 años, cuando no era cronista.
5: Cuando no era cronista, claro.
7: Pero sí es verdad, tengo que decir, a favor de él, que sigue siendo la misma persona humilde que hace 3 años. Cuando hace 3 años iniciamos este camino, nosotros vimos, digo nosotros porque por detrás también está María José.
9: Que fue la ideóloga.
7: La ideóloga. Dijo, la persona ideal es ese señor.
5: María José, ¿tu mujer?
7: Sí.
5: Fue la que le
7: dice, pero no sabes por qué. Primero porque es el que más conoce, no solamente Villacarrillo, tiene su carrera, historiador del arte, ya hacía visitas. Es que tiene todas las llaves del pueblo.
5: Que tú no lo sabías, que tenía todas las llaves del pueblo, ¿no?
7: Es una anécdota que te estoy contando.
5: Sí.
7: Para cortar un poco, para romper un poco el hielo. Pero es verdad, tiene todas las llaves del pueblo.
9: Como Robert.
7: Algo bueno tiene que tener para que la gente le deje las llaves del pueblo, vale. Pero no solo eso, es la persona que más conoce Villacarrillo y su patrimonio y su cultura. Entonces, evidentemente empezamos con él. Todo este camino ha dado a provocar lo que acabas de decir, que ha llegado a ser lo que es ahora mismo, que es cronista de Villacarrillo, y por nuestra parte creo que es la persona más adecuada para ese...
5: Idónea para ese puesto, para ese trabajo. Sí. Bueno, vamos a ver la guía, José Miguel. ¿Cómo nace? ¿De qué cabeza sale hacer un tocho de 240 páginas?
9: No, pues fue a raíz también de una publicación periódica.
7: Sí.
9: Y estábamos en la agencia y dijimos, es verdad, Villacarrillo no tiene este tema, ¿no?, de una monografía que agrupe todo el patrimonio en su abanico abierto, ¿no?
7: Uh-huh.
9: Al completo. Entonces empezamos a trabajar, simplemente también por formación, porque nos gusta ordenarnos nuestras cosas y demás, pero a raíz de ahí pues aprovechamos y hacemos esa guía, por supuesto, con siempre de la mano de un compañero de esta casa, que es Ramón Rubiales, uh-huh, que también los textos es de su autoría. Pues empezamos así, a trabajar, a ver qué de lo que ya sabíamos que tiene Villacarrillo, pero a profundizar un poquito más. Claro, cuando empieza a unir, pensábamos que nos iba a salir una guía
5: de 12 de páginas.
9: Yo qué sé, iba a decir unas 90 páginas. Que
5: como
9: ya
5: mucho.
9: Ya se considera libro. Pero cuando empiezas a... Esta idea a mí ya me la soltó un profesor hace ya, estaba en el máster, y yo le dije de hacerla de Villacarrillo. No me habían contratado todavía en Sendatur ni nada, yo estaba estudiando. Y el profesor es verdad que me dijo, no, tienes que ampliar más, la comarca o lo que sea. No hay que ampliar más, fijaros, Villacarrillo, las pedanías, todo lo que tiene.
5: Sí.
9: Es decir, tiene mucho. Cuando empezamos ahí a sumar en la agencia, a meter, pues hemos llegado a eso, a 200, concretamente el texto, 234 páginas. Y no hay tanto texto por monumento, que lo hemos comparado,
5: claro,
9: con otra guía.
5: Oye, me paro en la iglesia de la Asunción y le dedico 25 páginas.
9: No. Que me atrevo a decir que hemos mirado las guías de Úbeda, Baeza,
5: y hay más literatura. ¿Y tienen más literatura que esta?
9: Tienen mucha más literatura en algunos ejemplos.
5: Uh-huh.
9: Llega a las 10 páginas en algunos.
5: Sí.
9: Nosotros no en eso, lo hemos concentrado más, hemos ido más,
5: vale,
9: a la mata, lo que le suele llamar la atención al visitante.
5: Porque Javier, tú cuando tú acostumbrabas a coger gente de la comarca y llevártela fuera a hacer su turismo,
7: uh-huh,
5: a hacer turismo por ahí, por el mundo, por España. Claro, tú acostumbrabas a que haya sitios con un montón de cosas, pero no te habías parado a pensar en las cosas que había en tu pueblo. Seguramente cuando tú descubriste esta guía dijiste, madre mía, esto se lo das a alguien. Y aquí hay cosas muy tochas, ¿eh?
7: Sí, pero es que eso lo acabas de decir, hay que creérselo. Y yo creo que en esta zona nadie se lo cree que esto puede ser un destino turístico. Pero nadie, en el sentido de, ni de instituciones, ni de empresas, nadie se lo ha creído, pero hay que creérselo. Tenemos un ejemplo desde hace tiempo, que es Úbeda y Baeza, que desde que hicieron patrimonio ha crecido muchísimo. Pero bueno, yo nunca me tengo que comparar con Úbeda
5: Leonesa. No, aquí no vamos a ser patrimonio de nada, pero...
7: Lo que yo siempre digo es que podemos interactuar. Eso es como si un equipo de fútbol va a jugar un equipo de segunda con un equipo de primera. No, vamos a ver, esos son equipos de primera.
5: Claro.
7: Pero que el equipo de segunda también puede interactuar.
5: O intentar estar en su liga también.
7: Por supuesto. Sí, sí, bueno, ¿por qué no?
5: Porque
7: de hecho estamos trayendo gente de Úbeda.
5: Claro.
7: Estamos interactuando con gente de Úbeda, con Baeza y con Sabiote. Entonces, eso es la relación que hay que tener. Y
5: Javi, esto es estar en primera división, ¿eh?
7: Sí, y era lo que pretendíamos. Porque a mí, José Miguel siempre me dice, Javi, esto es rentable, porque yo, sabes que ellos siempre tienen que saber que estamos en una empresa. Digamos, José Miguel, yo creo que a medio plazo va a ser rentable.
5: ¿A medio?
7: A medio plazo.
5: Los empresarios, y sobre todo los empresarios de localidades pequeñas, sí, casi ninguno jugáis a medio plazo, jugáis a muy corto plazo.
7: Por el tema de gastos, tema de equilibrio, ¿vale? Pero no solamente hay que mirar a veces la rentabilidad, ¿vale? Hay que mirar también por tu pueblo, por tus orígenes, por intentar que Villacarrillo se crea que aquí el turismo puede tener unas raíces y se puede exportar también el turismo para atraer a gente. Es decir, como tú me acabas de decir, es muy buena idea incluso decirle al turoperador del norte, oye, mira lo que tengo.
5: Guárdalo ahí, por si acaso algún día te interesa, ¿no?
7: Claro. Entonces esto es una carta de presentación, ¿vale?
5: No, es que hay gente que se sorprende en el tema ese, cuando digo pagando, ¿eh?
7: Uno de los hitos que nosotros nos poníamos, del nivel que nos poníamos, es intentar estar en folletos de turoperadores.
5: Uh-huh. Y ya estamos.
7: Estamos ya casi consiguiéndolo.
5: Vale.
7: Nos están dando esa visita opcional. ¿Qué quiero decir opcional? Que dentro del circuito que hacen de la zona, con Úbeda, Baeza, Sabiote y demás, y Sierra de Cazorla, nos meten a nosotros una tarde como un opcional que se le ofrecen a esos viajeros para visitar Innatorá y la cooperativa del Pilar.
5: O sea, ya somos... sí. Es que aunque parezca una tontería lo que yo voy a decir, sí, es que es mucho. O sea, ya somos opcionales.
7: Sí.
5: Ya la gente puede elegir, sí, si quiere venir a vernos. Antes que no existíamos.
7: Exactamente.
5: Es que esa es la diferencia entre ser, sí, opcionales y no existir.
7: Claro, y no solo eso. Es que paradójicamente los grupos que han ido viniendo han ido aumentando en número de personas. Empezamos con 20 personas,
9: sí, eran,
7: y estamos
9: 23
7: en 50.
5: La guía, 240 páginas. Cuéntame la historia de esta guía. Uno de los dos, me da igual. ¿Cómo empieza todo esto? Empieza con...
9: Como he dicho, ese proceso, ¿no? Y empezamos a agrupar todo lo que es turístico, ¿no? Uh-huh. Lo que tiene ese, vale, encanto, y hemos formado, pues, 10 rutas.
5: Y ahora que había que un poco...
9: Darle forma.
5: Darle forma, claro.
9: Darle forma. Nosotros tenemos que darle, pues, también las gracias porque ya no es solo el texto, sino también, pues, ese diseño de portada contra portada, uh-huh, el interior que sea muy llamativo, que llame, pues, a Juan y Martínez Donaire, que, uh-huh, pues, que ha hecho una labor impresionante, una obra de arte lo que ha hecho con lo trabajoso que ha hecho en nada de tiempo.
7: Y yo les dije, José Miguel, que sea algo muy atractivo y no te expandas, ¿no? A veces no escribir tanto, es que siempre tengo que cortarlo porque este hombre tiene para escribir 450 páginas. Y le dije, frena ahí.
9: Y ya meta a Ramón también.
7: Sí, es verdad. Entonces tendría que ser algo...
5: que ya aquí le cortasteis las alas, ¿no?
9: A ver, lo
5: para
9: que pasa,
5: sí, para que no se...
9: Lo que hay aquí escrito está adaptado lo mayor posible a una carta de presentación. Es decir, tú si quieres saber en profundidad la iglesia de Vandelvira y demás, más allá, rozando lo científico...
5: Está aquí.
9: Esto es más para el visitante.
5: A
9: es
5: ver
9: decir,
5: si te vas a estar tirando piedra a tu propio tejado.
9: No,
5: la gente no va a hacer falta guía para ver la
9: excursión. No. Vamos a ver, si tú quieres saber y escribir un artículo, vete a los libros de Pedro Galera Andreu, pero bueno, un primer contacto, pues sí es esto, para saber lo que hay aquí en Villacarrillo. Ahora, si tú quieres saber muchísimo más de una cosa en concreta, una guía turística no te va a cubrir. No sé si me estoy explicando.
5: Sí, sí, sí, sí.
9: Esto es una carta de presentación para saber todo lo que ofrece Villacarrillo, su pedanía, su sierra, todo está aquí agrupado en esas 10 rutas. Aquí se muestra una riqueza, entonces, en pincelada turística.
5: Vale, ¿a ti qué te ha sorprendido de aquí?
9: ¿A mí qué? ¿Qué me ha sorprendido de aquí?
5: Sí. Porque seguramente ha ido descubriendo el pueblo con esto, tonto.
9: Sí, también. Pues que Villacarrillo no tiene que envidiar a nadie. A ver, cada uno barremos para nuestras puertas, pero... Sí.
5: Javier Jiménez y José Miguel Maín, enhorabuena por esta magnífica idea. ¿Y alguna guía que se va a quedar? ¿Se va a quedar alguna aquí por si viene algún turista?
7: La que necesite.
5: ¿Sí?
7: Sí.
5: La vamos a poner en un buen sitio para que la gente cuando...
7: La que necesite.
5: A ver qué tiene Villacarrillo y su pedanía.
7: La que necesite.
5: Pues nada, Sendatur, servicios turísticos y viajes Sendatur. Uno los lleva y otro los trae, que quede claro. Y aquí está el que le enseña a Villacarrillo, o sea que sí, la gente se va con buen sabor de boca, es porque seguramente se lo ha enseñado bien, y bueno, porque tampoco es tan malo esto, ¿eh?
9: Hay
5: que
9: creerse. Hace mucho el monumento.
5: Gracias a los dos, de verdad.
7: A vosotros, como
5: seguimos.
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1: Y como siempre, no estoy sola, ni muchísimo menos, bien arropada en la mejor de las compañías con los compañeros y compañeras de las emisoras de Multimedia Jienense en el mediodía en la provincia de Jaén. Es lunes 15 de junio, arrancando la semana casi las 12:31 minutos. Y vamos ya a recalar antes de nada en los titulares, en la página informativa con Alfonso Fernández. ¿Qué tal? Buenas tardes.
2: Hola Laura, buenas tardes. COAG denuncia que en 2025, de las más de 80.000 toneladas de aceite de oliva tunecino que entraron oficialmente en España, según el portal de transparencia, apenas 14.500 lo hicieron por los cauces habituales. Se afirman que las otras 65.500, que es el 81% del total, accedieron al amparo de un régimen aduanero pensado para transformar mercancías y, por tanto, dicen, no abastecer al mercado interior. La organización agraria ha remitido un escrito al Ministerio de Agricultura donde trasladan cuatro peticiones concretas: que el Ministerio comunique a la Comisión Europea su oposición a cualquier ampliación del contingente arancelario preferencial para el aceite tunecino, que se active de forma inmediata las cláusulas de salvaguardia previstas en ese acuerdo con el objetivo de bloquear la entrada de aceite introducido al margen de la cuota, que se refuercen los controles aduaneros y también que el Ministerio informe periódicamente al sector de las actuaciones realizadas. Francisco Elvira es el responsable del sector del olivar de COAG.
3: Denunciar la situación que estamos sufriendo en el sector del aceite de oliva en el último mes. Con una estrategia coordinada por parte de envasadores para bajar el precio del aceite de oliva, que no se corresponde con la situación de mercado y con los datos de existencias que tenemos ahora mismo en el sector. Por un lado, esta estrategia de coordinación, y por otro lado, una estrategia de sustitución de compra de aceite nacional por importaciones de terceros países que no cumplen los mismos estándares de calidad que los aceites nacionales. Por eso queremos pedirle al Ministerio de manera formal dos cosas. La primera, que investigue esta situación de oligopolio que nos está agobiando a los agricultores y que está haciendo que no cubramos nuestros costes de producción. Y por otro lado, que pida a la Comisión Europea que suspenda el acuerdo preferencial con terceros países para la importación de aceite, como es el caso de Túnez, por distorsión grave de mercado.
2: Que te decía que suenan sonidos, audios del campo, porque Francisco Elvira está en el campo.
1: Declaraciones. Cuando ha remitido
2: este audio.
1: Con mojitos incluido.
2: Efectivamente. Hablando del sector, el PSOE ha anunciado que va a recorrer la provincia de Jaén con una campaña informativa para poner en valor las ayudas a los agricultores puestas en marcha por el Gobierno de España para paliar las pérdidas por las borrascas de enero y febrero. El coordinador del Grupo Parlamentario Socialista, José Latorre, ha explicado esta mañana la medida por la que unos 369 millones de euros han llegado ya a las cuentas de agricultores en la provincia. Además de estas ayudas, hay una segunda línea, recordado, destinadas a la reconstrucción de infraestructuras.
4: Para la provincia de Jaén estamos hablando de 1.168 actuaciones, fíjense, 1.168 actuaciones que tienen un presupuesto estimado de casi 64 millones de euros para reconstruir infraestructuras solo en la provincia de Jaén. Y aquí quiero darles un dato. El Gobierno de España no tiene competencias en materia de infraestructura agrícola. No las tiene. Sin embargo, ponen 64 millones de euros. Las ayudas de la Junta de Andalucía para caminos rurales, un gobierno que sí tiene competencia en esta materia, para la provincia de Jaén son 5 millones. 64 millones de euros del Gobierno de España, 5 millones de euros de la Junta de Andalucía.
2: El Tribunal de Instancia de Linares ha decretado la puesta en libertad provisional de los cuatro policías nacionales relacionados con la operación contra el tráfico de drogas, en el que fueron detenidos una veintena de personas implicadas. Así lo ha comunicado el Tribunal Superior de Justicia de Andalucía. El juzgado de guardia tomaba declaración entre el sábado y el domingo a un total de 5 policías, 4 de ellos de la ciudad, detenidos, y otro como investigado, todos ellos pertenecientes al grupo de estupefacientes de la comisaría de Linares. Y una cosa más, Alcalá la Real continúa apostando por la diversificación de la oferta turística con la creación de un parque de turismo activo en la zona de Los Tajos. Cuéntanos, Ana Bermúdez.
5: Una iniciativa que representa el modelo turístico por el que apuesta el municipio, basado en la sostenibilidad, la recuperación de espacios degradados y la generación de nuevas oportunidades económicas y de ocio. Además, contribuirá a reforzar la conexión entre el casco urbano, la fortaleza de la Mota y el entorno rural. Marino Aguilera.
6: El paraje de los Zumaques o los Tajos es uno de los más bellos y emblemáticos de Alcalá. Esto era el vertedero de Alcalá, al que prácticamente no se podía venir. Hoy se encuentra recuperado para la naturaleza, el ocio y el deporte, y hoy cuenta con un nuevo recurso turístico y deportivo como es un parque multiaventura, en el que hemos invertido cerca de 200.000 euros de fondos europeos concedidos por la Junta de Andalucía y que va a hacer de Alcalá la Real un destino con una mayor y mejor oferta deportiva y turística.
5: Este parque de turismo activo constituye una de las 17 actuaciones contempladas en el Plan de Sostenibilidad Turística en Destino Conectando Alcalá la Real, que moviliza una inversión global de 2,88 millones de euros. El plan busca mejorar la conexión entre los principales recursos turísticos del municipio.
2: Gracias, Ana. Pues son algunos de los asuntos en los que a esta hora trabaja la redacción de informativos de Multimedia Gienense, que como siempre ampliamos cuando queden 13.
1: Para las 14 a las 13:47 en la segunda edición de Provincia Informativos, Alfonso, te escuchamos entonces, pero no te marches muy lejos, como cada lunes enseguida te reclamo de nuevo en la charreta.
2: Aquí me quedo.
1: Hasta ahora. Antes de todo eso, vamos con la opinión. La reflexión aquí en el mediodía en la provincia de Jaén es para Manuel Salazar. Fin de curso.
7: Estamos a punto de comenzar el verano, aunque solo sea efecto de calendario porque, como habrán notado y sufrido, en lo climatológico pareciese que hubiésemos pasado dos meses de julio, ya que desde abril venimos arrastrando temperaturas propias de la estación que comienza el próximo día 21. Se aproxima, pues, el periodo vacacional que viene acompañado de un final de etapa o curso tanto en lo pedagógico como en lo político. Y así sonó la despedida de Paco Reyes del cargo que durante los últimos 15 años ha venido ostentando como presidente de la Diputación. No voy a añadir más lisonja y comentario sobre la labor realizada. Además, no sería objetivo, porque les traslado que profeso admiración por su persona. Solo decirle dos detalles que valoran su trayectoria: el aplauso unánime del Pleno de la Diputación al terminar su discurso de despedida y el que, por ejemplo, con este que les habla, el no haber dejado de devolver una llamada en tan largo periodo de gestión. Les aseguro que no es corriente entre los políticos actuales, incluso de los de menor rango. Por tanto, cercanía, pisar la calle y defender nuestros valores provinciales serán las vitolas del análisis de su gestión a futuro. Por poner solo una pega, si te vas a otras responsabilidades, desde mi punto de vista, déjalas y no te vayas dejando rastro. Pasar de presidente de la Diputación a diputado raso, al menos estéticamente, no me parece acertado y deja un tufo de tutela que no merece un final de etapa tan fructífero. Finaliza también el periodo lectivo en nuestros colegios e institutos y en las clásicas fiestas de final de curso, de seguro la canción más sonada será la de «Ven a la escuela de calor». Y es que estos edificios ni se pensaron ni construyeron para estas temperaturas elevadas tan adelantadas ya desde abril. Así que diversas AMPAs llevan semanas denunciando que las altas temperaturas que se registran dentro del centro escolar ponen en peligro la salud de sus hijos e hijas, así como del profesorado y demás personal. Aseguran que se han registrado episodios de desvanecimiento, sangrados nasales, vómitos y mareos. Esto ha venido para quedarse, así que las diferentes administraciones deben de poner medios para evitar que el derecho a la educación se vea menoscabado en su ejercicio. Y no les hablo solo de la provincia ni de Andalucía. Estos episodios se están contemplando en todo el país, por lo que esto sí que es una prioridad nacional.
1: Muchísimas gracias, Manuel Salazar, reflexionando para el mediodía en la provincia de Jaén, 12:39, nada, tiempo de charleta, la semana por delante.
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1: Pues son las 12:41 minutos y ya va sonando nuestra sintonía, la de la charleta, la semana por delante en el Ecuador de este mes de junio, en este lunes 15 de junio, semana en la que justo y así se cumplen 3 añitos desde que se constituyeran las actuales corporaciones municipales, nueva etapa también con la Diputación Provincial, con Juan Latorre, que estrena cargo como presidente, y la constitución también la pasada semana del nuevo Parlamento Andaluz. Hoy también es noticia, lógicamente, bueno, pues de todos los capítulos de la página política de la provincia de Jaén y ese operativo antidroga también que saltaba la pasada semana en Linares. Vamos con todo a saludar de nuevo a nuestro compañero Alfonso, que está por aquí. Hola de nuevo.
2: Hola otra vez.
1: Manuel Expósito, buenas tardes.
3: Muy buenas.
1: José Ángel Mañas, ¿qué tal? Buenas tardes.
4: Hola.
1: Y Raúl Beltrán, muy buenas tardes.
5: Hola, buenas tardes.
1: Bueno, pues resacan este lunes de ese operativo policial. Luego hemos venido también contando por aquí con 5 personas que han pasado a disposición judicial durante el fin de semana, además de una veintena también que han sido, bueno, pues investigados en este operativo antidroga, ¿no? Uno de los asuntos que sobresaltaba.
2: Sí, lo acabamos de comentar, ¿no? En la parte informativa, el Tribunal de Instancia de Linares ha decretado además la puesta en libertad provisional de 4 de los policías nacionales relacionados, y el juzgado de guardia, es un dato que conocíamos ahora, tomaba declaración a 5 o 4 de ellos en calidad de detenidos y otro como investigado, todos ellos, como contamos aquí el pasado viernes, sí, pertenecientes al grupo de estupefacientes de la comisaría de Linares. Es un tema del que desde luego ha causado bastante revuelo en, exacto, la provincia de Jaén desde que conocíamos esta noticia y del que ahora mismo está la investigación abierta para ver, sí, qué está ocurriendo.
6: Eran de la unidad de estupefacientes, hay que dejarlo claro, porque desde que Asuntos Internos de la Policía Nacional está investigando este asunto, se dan 2 hechos, uno curioso o casual o no, y es que el comisario jefe se marcha, Javier Cazorla, se marcha 2 semanas antes, presenta su renuncia. Sale la noticia, no sabemos muy bien por dónde era, se empieza a decir, oye, en 10 años 7 comisarios de jefes de la comisaría de Linares, no acaba de asentarse ninguno de ellos, fíjate, tal, tal. Bueno, pues no sé si será casualidad, pero Asuntos Internos ya estaba investigando el proceder, sobre todo de 4 agentes que pertenecían a esa unidad de estupefacientes. Dicen algunas fuentes oficiales, es habitual la reorganización. Bueno, pues lo cierto es que prácticamente se disuelve esa unidad de estupefacientes. Ya estaban adscritos estos 4 agentes, 2 de ellos de Linares, nacidos, criados en Linares, de pura cepa. Uno estaba en Seguridad Ciudadana, otro en Policía Judicial. O sea, han cambiado de destino. No se sabía en ese momento quiénes estaban en la unidad de estupefacientes, o no había nadie específicamente en la unidad de estupefacientes, pero la gran noticia, al margen de la operación antidroga, con 20 detenciones, con registros domiciliarios en Linares, Linares Baeza, incluso un registro en Úbeda, es esa delgada línea roja que separa a los malos, que sabemos que son los clanes de la droga, los alicantinos, los mongondongos, los piquiquis, los mayarines, etcétera, etcétera, de los que hemos oído hablar tantas veces, y los teóricamente buenos, que son los policías, porque si hay conexión y relación presuntamente entre unos y otros, y dicen que todo eso se produce porque están obligados en una unidad de estupefacientes para contar con una tupida red de confidentes, y cuando buscas un confidente tienes que dejarle un poco operar, darle cierta flexibilidad, para que luego, cuando llega algo gordo, te informen. Pero claro, eso puede ocurrir o no puede ocurrir. ¿Y hasta qué punto, si los dejas funcionar para que luego te soplen cuando llegue el momento, por ejemplo, de un vuelco, que eso es muy habitual entre los canales de la droga, los vuelcos, robarse unos a otros, pues esa información te pueda llegar? Pues mientras tanto has tenido que mirar para otro lado, y algunos dicen, lo haces simplemente para conseguir mayores objetivos policiales en la lucha contra la droga, o te has podido beneficiar también de paso? Pues claro, eso es lo que se está investigando, ha investigado internamente, asuntos internos, y ahora la justicia, y vamos a ver en qué situación acaba cada uno de los investigados, cuatro que fueron detenidos y ese quinto que ha aparecido también.
3: Desde luego el revuelo ha sido, en fin, indiscutible, ¿no? Una cosa así, en fin, de este calibre, pues cuanto más y cuanto menos genera revuelo, ¿no? Y cantidad de opiniones. Más cosas en lo político que estamos de...
6: Bueno, Raúl puede comentar también algo de esto, ¿no?
3: Ah, venga.
4: Yo sobre este caso he intentado esta mañana conseguir, pues, la única comunicación oficial que se ha producido hasta el momento fue ayer el TSJA, cuando en un escueto comunicado de prensa decía que quedaban en libertad con cargo estos cuatro agentes de Policía Nacional, todos como presuntos pertenecientes a una banda criminal, y el quinto, como bien decía Alfonso, que estaba investigado. Esta mañana he intentado conseguir el auto del juez. Es decir, estamos en unos tiempos en los que los autos circulan con total normalidad. He intentado conseguir a través del TSJ el auto, se me ha negado, dicen que no pueden facilitarlo. Claro, dice nosotros lo tendrá el juzgado, tal, y bueno, pues digo, a través del juzgado intentaré conseguirlo. Me recalcan que el sitio oficial porque debemos actuar son ellos, el TSJA, y claro, también le digo yo que el auto de Leire Díaz y del caso Ávalos me lo dio mi peluquera. Entonces, claro, quiero decir, por comparar un poco, este provincial, aunque todo partiera desde Madrid, y por saber un poco qué ha pasado aquí, decir, no sabemos si la operación nace de la lucha antidroga, si nace desde dentro de la policía, que encuentran indicios de que estos policías pudieran estar funcionando con...
3: Si fue antes el huevo o la gallina, vamos.
4: Con estas bandas, quiero decir, no sabemos absolutamente nada. El auto está ahí, el auto no lo tiene mi vecina peluquera, el auto no lo tenemos nosotros, pero los otros autos los tiene toda España.
7: Bueno. Ya. Hombre, lo malo de esto es que cuando los trapicheos y los traficantes estén juntos, reunidos, y algunos grite agua cuando se acercan a estos policías, ya no saben si es que de verdad viene la policía o que está lloviendo. Lo digo.
3: Vale.
7: Un chiste malo.
3: Vale, venga, avanza, continúa.
7: Ya está,
3: esa era tu intervención.
6: No, bueno, vamos a ver finalmente lo que ocurre, porque esto sí. Todos sabemos que en la provincia de Jaén. El auténtico epicentro de la droga. Luego hay infinidad de colaboradores, puntos de venta, pequeños camellos, pero el gran centro está en el término municipal de Linares, entre Linares ciudad, en determinadas barriadas, y en la estación Linares Baeza. Y ahí es donde se focalizan todos los esfuerzos, y ahí por eso la comisaría de la Policía Nacional de Linares tiene una unidad de estupefacientes adscrita que es de las más potentes. Y claro, algo ha ocurrido ahí cuando Asunto Interno ha tenido que investigar. No es el único equipo de antidrogas que ha sido disuelto y reorganizado, pues por eso, por esa misma concomitancia que supone el estar trabajando permanentemente con narcotraficantes, buscando información, etcétera, etcétera, y hace que esos confidentes pues se conviertan también en casi familiares, ¿no? Se tenga una relación muy familiar con ellos y tengas el riesgo de que eso pueda suponer pues que estés pasando esa delgadísima línea roja. Y bueno, parece que esto, presunción de inocencia, por supuesto, como subrayan algunos de los compañeros periodistas más cercanos a la investigación. Y vamos a ver finalmente si ese auto, como comentas a Raúl, del juzgado de instrucción y primera instancia número 1 de Linares, aparece pronto y podemos conocer más detalles de lo que son hechos aparentemente probados, ¿no?
4: Sí, sí, sí, porque ya te digo, no se conoce nada. Mira, ahora mismo acaba de mandar en primicia la policía, el gabinete de comunicación, que han detenido al señor que pillaron grabando
3: en la Universidad de Jaén.
4: A mujeres en la universidad. Noticia que ya dimos todos los medios de comunicación la semana pasada.
3: Te he pillado, pero lo de primicia.
6: Ya, sí, es que eso es lo que le pasa a la policía, en fin. que llega siempre lo que son las comunicaciones oficiales una semana más tarde de los hechos, ¿no? Como yo comentaba jocosamente, no sé si fue en este mismo espacio la pasada semana, pues hubo una operación antidroga en Úbeda, la información la dimos en este medio de comunicación, y sin embargo cuando llega la nota oficial, algunos medios que están todavía más para allá que para acá, pues piensan que es que la operación se está
3: desarrollando,
6: momento, se está desarrollando, sí, en ese momento, o justo unas horas antes. Entonces parece que hay dos operaciones, y el ciudadano perplejo, pendiente de los medios de comunicación, que se da cuenta de esta distorsión, que esto es como cuando ves una grabación y notas que la voz, llega el movimiento de labios no concuerda con el audio, ¿no? Y esto es algo parecido. Cualquier ciudadano pues nos decía, oye, ¿cómo habláis de la detención en este sitio si en este mismo sitio ya ha vuelto a la calle el perenganito de cuadro y sigue traspicheando?
3: Claro.
6: Claro, cuando se da la nota por parte de la policía, han pasado 7 u 8 días, la operación, hay cargos, pero ha puesto en libertad a los implicados, y bueno, pues vuelven a hacer lo mismo, porque estamos hablando en muchos casos de drogodependientes que trafican por la necesidad imperiosa de poder disponer de la droga para su propio consumo, ¿no? Y ahí está uno de los grandes asuntos que denota hasta qué punto los policías que trabajan con ellos pues están siempre bordeando dónde está el bien y dónde está el mal, ¿no?
3: Bueno.
6: Y nosotros ahora no sabemos muy bien quiénes son los buenos, quiénes son los malos, o si todos los malos son malos y si los buenos son menos buenos. En fin, a ver si la justicia pone negro sobre blanco un poco de claridad en este
7: turbio. A ver si nos aclara un poco.
3: A ver,
7: un
3: sí. ¿No? Bueno. José Ángel, que te hemos escuchado hoy poco.
7: No, bueno, sobre este asunto no tengo más que decir. Vale. Lo que
6: y del aceite, canalla, no dices nada.
7: Uy, calla, bueno, el aceite. Madre mía, lo del aceite, es la que liaron la semana pasada con el AICA.
6: AICA
7: que la lió parda.
6: Porque el jueves dice que los envasadores, claro, se estaba hablando de 73.000 toneladas tan solo que habían salido, claro, más importaciones.
7: Y los titulares fueron tremendos. Desastres en la salida del aceite.
6: Le presionan al ministerio y dicen, cuidado, los datos que os han dado los envasadores no son reales. Aquí faltan 17.000 toneladas que se han vendido. Que ya no estamos hablando de 73, estamos hablando de 90.000 toneladas más las importaciones, estamos hablando de 120.000 toneladas, que más o menos
7: lo
6: es la
7: que
6: media.
7: Viene siendo más o menos la media, claro. Entonces, claro, aquí, es que estuvieron a punto de liarla muy parda.
6: Es que con esos 17 hacen que muchísimas pequeñas cooperativas que venden o no venden su aceite en función a cómo va el mercado, se contengan o no se contengan. Pero es que mientras tanto, esos mismos envasadores que habían dado 17.000 toneladas menos, ellos 16.000 y pico y menos de 1.000,
7: claro,
6: faltaban de las cooperativas.
7: Bueno, los envasadores son muy listos, y además yo me imagino el miedo de los presidentes que tuvieron que estar pasando, muchos presidentes que tienen todavía mucho aceite en su bodega, del jueves al viernes, hasta que el viernes nos dijeron, oye, que es que no hemos equivocado. Y dijo, madre mía de mi
6: vida.
7: Claro,
6: es que no es lo mismo decir, se está vendiendo a ese ritmo, pero es que ahora la realidad es que el virgen extra, aunque sean pocas operaciones y exista esa contención, se está vendiendo a menos de 3,80.
7: Sí.
6: Esa es la realidad, es algo tremendo. Es algo realmente tremendo. Y bueno, mañana mismo en esta casa, en una de las habituales tertulias, vamos a tener la oportunidad de contar con alguno de los principales interlocutores en esta materia, por ejemplo, entre otros, con Pepe Gilaber, el presidente de la IGP de San Vicente de Mogón, que es una de las voces más contestatarias, el director de operaciones del grupo ACESUR, Carlos Jiménez Ott, el gerente provincial de Asaja, Luis Carlos Valero, entre otros, para poner también negro sobre blanco en una situación taquicárdica, ¿no? Porque dicen, se ha vendido el 70% del aceite, pero hay muchas cooperativas que están aguantando con sus mejores caldos en las bodegas porque no les parece de recibo vender,
7: no es normal,
6: a esos
7: el
6: precios.
7: Precio del virgen extra, claro que no.
6: Dice, no, voy a aguantar.
7: 3,77 esta mañana estaba el precio del virgen extra, eso es inadmisible, con lo cual el aguantar significa que vas a tener un aceite magnífico de calidad en tu bodega sin saber el futuro que le depara. Puede ser que haya lampantes que se hayan vendido a mejor precio a primeros de año que el virgen extra que tú te lo estabas ahí guardando. Entonces eso es un desastre, es una catástrofe. hombre.
6: Y tenemos otro problema, José Ángel, que tú también lo conoces de primera mano, y es el de los rendimientos grasos. Es decir, ¿qué está pasando con los rendimientos grasos del aceite de oliva de la provincia de Jaén? Porque mira, cuando se lanzó el consejero Fernández Pacheco en el mes de octubre, lanzaba el aforo, hablaba de que la provincia de Jaén supondría más o menos el 44% de la producción nacional. El año anterior había sido el 39%. Bien, pues finalmente ha sido el 29%. O sea, cada vez pesamos menos en el conjunto oleícola nacional. Y se hablaba de 1.350.000 toneladas de producción nacional. Y decía, el aforo se ha equivocado. No, se ha equivocado para nosotros, que hemos pinchado en un 18% de lo que nos habían dicho. Pero en el conjunto nacional, pues 1.297.000 sobre 1.350.000. O sea, a nivel nacional se han acercado mucho al aforo, pero el aforo en lo concerniente a la provincia de Jaén ha pinchado en un 18%, un 18% menos.
7: No hay nada más que venir de Sevilla hacia Jaén de viaje y ver que ya Sevilla parece Jaén y Córdoba parece Jaén, totalmente. Y Jaén, bueno, pues ahí sigue estando. No, poco a poco vamos perdiendo peso, y ahora vamos a ver qué pasa con este cosechón que se nos viene encima, aunque muchos digan, cuidado, que esto no hay que vender la piel del oso hasta que no... Es que no hay nada más que acercarse a los campos y ver que la que viene es gorda. Vamos a ver cómo gestionamos eso,
3: Bueno, Alfonso, Raúl.
2: Nos quedan 3 minutos.
4: Sí, bueno,
2: venga, Raúl.
4: Hablando de lampante, otro tema que está ahora de actualidad es lampando el PP por sacar todos los días...
7: Muy bien traído,
4: El asunto de Ley de Díaz aquí a la provincia de Jaén. Y bueno, hoy han vuelto a dar una rueda de prensa repitiendo el discurso que mantuvieron en el pleno de investidura de Juan de la Torre. Que fue abucheado por buena parte de los alcaldes socialistas, y que creo que estuvo totalmente fuera de lugar, y hoy vuelvan a insistir con esa vinculación de una señora también con Resurge. Y yo le recordaría a Eric Domínguez, que ha sido el que ha dado la rueda de prensa junto a la secretaria general y Agustín González, recordaría a Eric Domínguez el caso de Miguel Moreno, hijo. Es decir, que no hace mucho tiempo fue cuando él, en una grabación, se recogió cómo facilitaba, antes de que se convocara aquel concurso público al consorcio de transporte, y cómo el propio Miguel Moreno, en declaración en una rueda de prensa, dijo que a él, el dirigente del PP, le había ofrecido una plaza a cambio de vincularse al Partido Popular. Y estamos hablando de tráfico, de presunto tráfico de influencia de una señora en una entidad como Resurja, que está participada al 50%. Es decir, que hay distintas varas de medir, nunca mejor dicho, si estamos hablando también de Olivar.
6: Y Resurja es una sociedad mixta, y está Diputación y está el accionista privado, Urbaser, y como modus operandi, dijo Pilar Parra, la portavoz del PSOE, es una empresa modélica, más de 870 trabajadores. Como modus operandi se dirige a los alcaldes para decir qué gente tiene más necesitada para que pueda trabajar aquí, que hay puestos de no cualificación profesional. Y eso se lo hacen alcaldes del PSOE, alcaldes del PP y alcaldes de Izquierda Unida, que lo desmientan, si no, los alcaldes del PP. Le han dicho a quién colocamos. O sea que hay una dosis de hipocresía también en esta denuncia.
3: Bueno, pues lo iremos comentando la próxima semana más. Nos quedamos sin tiempo en segundos, 1:00 p.m. Que tengáis una feliz semana, compañeros. Chao, chao.
4: Adiós.

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1: Buenas tardes, saludos ahora desde el grupo de emisoras de Multimedia Gienense. Sobre el precio del aceite de oliva, COAG ha pedido al Ministerio de Agricultura que se refuercen los controles aduaneros y de trazabilidad en la entrada en concreto del aceite tunecino. Por lo demás, hoy se ha puesto en marcha las urgencias ambulatorias en el casco urbano de Cazorla, aunque la plataforma ciudadana insiste en solicitar información sobre la construcción del nuevo centro de salud. Enseguida vamos a ampliar estos y otros asuntos. Antes conocemos, como siempre, la previsión del tiempo para las próximas horas. Javier Andrés, buenas tardes.
2: Buenas tardes. Hoy en la provincia de Jaén las temperaturas se mantienen, aunque localmente bajan ligeramente. Mañana las temperaturas subirán, con máximas que alcanzarán los 38 grados en Andújar, 36 en Linares, 35 en Jaén, 32 en Alcalá la Real. En los próximos días subirán un poco más y serán más calurosas el fin de semana. Esta tarde y mañana tenemos cielo poco nuboso, con nubes de evolución especialmente en las sierras, con probables chubascos y tormentas ocasionales. El viento hoy será flojo de dirección variable con predominio del oeste. Mañana continuaremos con viento flojo de dirección variable. Es una información de AEMET.
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1: Vamos con todo. COAG denuncia que en 2025 de las 80.000 toneladas de aceite de oliva tunecino que entraron oficialmente en España, según el portal de transparencia, apenas 14.500 lo hicieron por los cauces habituales. Afirman, por tanto, que 65.500, el 81% del total, accedió al amparo de un régimen aduanero pensado para transformar mercancías y, por tanto, dicen, no para abastecer el mercado interior. La organización agraria ha remitido, por tanto, un escrito al Ministerio de Agricultura donde traslada cuatro peticiones concretas: que el Ministerio comunique a la Comisión Europea su oposición a cualquier ampliación del contingente arancelario preferencial para el aceite tunecino, que se active de forma inmediata las cláusulas de salvaguardia previstas en el Acuerdo Euromediterráneo de la Unión Europea con Túnez, que se refuercen los controles aduaneros y que el Ministerio informe periódicamente al sector de lo que se ha realizado. Francisco Elvira es el responsable del sector del olivar en COAG.
4: Denunciar la situación que estamos sufriendo en el sector del aceite de oliva en el último mes. Con una estrategia coordinada por parte de envasadores para bajar el precio del aceite de oliva, que no se corresponde con la situación de mercado y con los datos de existencias que tenemos ahora mismo en el sector. Por un lado, esta estrategia de coordinación, y por otro lado, una estrategia de sustitución de compra de aceite nacional por importaciones de terceros países que no cumplen los mismos estándares de calidad que los aceites nacionales. Por eso, queremos pedirle al Ministerio, de manera formal, dos cosas. La primera, que investigue esta situación de oligopolio que nos está agobiando a los agricultores y que está haciendo que no cubramos nuestros costes de producción. Y por otro lado, que pida a la Comisión Europea que suspenda el acuerdo preferencial con terceros países para la importación de aceite, como es el caso de Túnez, por distorsión grave de mercado.
1: Pues hablando del sector, el PSOE ha anunciado que va a recorrer la provincia de Jaén con una campaña informativa para poner en valor las ayudas de los agricultores puestas en marcha por el Gobierno de España para paliar las pérdidas por las borrascas de enero y febrero. El coordinador del Grupo Parlamentario Socialista, José Latorre, ha explicado esta mañana la medida por la que unos 369 millones de euros han llegado ya a las cuentas de agricultores y ganaderos de Jaén. Además de estas ayudas, hay una segunda línea, ha recordado, destinadas a la reconstrucción de infraestructuras.
5: Para la provincia de Jaén estamos hablando de 1.168 actuaciones, fíjense, 1.168 actuaciones que tienen un presupuesto estimado de casi 64 millones de euros para reconstruir infraestructuras solo en la provincia de Jaén. Y aquí quiero darles un dato. El Gobierno de España no tiene competencias en materia de infraestructuras agrícolas, no las tiene. Sin embargo, ponen 64 millones de euros. Las ayudas de la Junta de Andalucía para caminos rurales, un gobierno que sí tiene competencia en esta materia, para la provincia de Jaén son 5 millones. 64 millones de euros del Gobierno de España, 5 millones de euros de la Junta de Andalucía.
1: El Tribunal de Instancia número 1 de Linares ha decretado la puesta en libertad provisional de los 4 policías nacionales relacionados con la operación contra el tráfico de drogas en el que fueron detenidos una veintena de personas implicadas. Así lo ha comunicado el Tribunal Superior de Justicia de Andalucía, y el Juzgado de Guardia tomaba declaración entre el pasado sábado y este pasado domingo a un total de 5 policías, 4 de ellos en calidad de detenidos y otro como investigado, pertenecientes al grupo de estupefacientes de la comisaría de Linares. Finalmente, el Tribunal Superior de Justicia de Andalucía ha acordado la puesta en libertad provisional de todos ellos con las medidas cautelares de comparecencia, retirada del pasaporte y prohibición de salida del territorio nacional. Asimismo, ha indicado que la causa por la que se investigan, entre otros, es por presuntos delitos contra la salud pública y pertenencia a grupo criminal.
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1: El nuevo servicio de urgencias de atención primaria de Cazorla ha abierto hoy sus puertas tras la remodelación del edificio anexo en el antiguo centro de salud María José Bayona.
7: El servicio de urgencias de atención primaria SUAT, perteneciente al Servicio Andaluz de Salud, inicia su funcionamiento a las 15 horas de esta tarde. Sus nuevas instalaciones están situadas en el casco urbano de Cazorla, como pedía la población, y como medida transitoria mientras se edifica justo al lado el nuevo centro de salud, como recuerda el alcalde José Luis Olivares, ya que hasta entonces el centro de salud continúa en el Hospital de Alta Resolución Sierra de Cazorla.
8: Un buen día, hoy anunciamos la apertura de este SWAP, que va a ser una realidad a partir del lunes, pero insisto, todavía los vecinos y vecinas de Cazorla tienen que hacer todavía cuestiones totalmente distintas a las que tiene que hacer cualquier andaluz para ir a ver a su médico de cabecera.
7: Las instalaciones cuentan con una superficie de 179 metros cuadrados e incluyen sala de espera con pacientes y familias, aseos, puesto de control y admisión, consulta médica, sala de emergencias y sala de tratamientos y cuidados, además de espacios destinados a los profesionales. El horario de funcionamiento será desde las 3 de la tarde a las 8 de la mañana en días laborables y 24 horas en fines de semana y festivos.
1: Y Cáritas ha puesto en marcha desde hoy su dispositivo especial para la atención a personas sin hogar por altas temperaturas en la capital. El centro de día de Santa Clara se convierte en ese centro del dispositivo especial que se va a prolongar de manera ininterrumpida hasta el 15 de septiembre, con independencia de que esté activada o no algún tipo de alerta meteorológica. Cambiamos de asunto. Alcalá La Real continúa apostando por la diversificación de la oferta turística con la creación de un parque de turismo activo en la zona de Los Tajos, ubicada en un antiguo vertedero municipal, Ana Bermúdez.
9: Una iniciativa que representa el modelo turístico por el que apuesta el municipio, basado en la sostenibilidad, la recuperación de espacios degradados y la generación de nuevas oportunidades económicas y de ocio. Además, contribuirá a reforzar la conexión entre el casco urbano, la fortaleza de la Mota y el entorno rural. Marino Aguilera.
10: El paraje de los Sumaques o Los Tajos es uno de los más bellos y emblemáticos de Alcalá. Esto era el vertedero de Alcalá, al que prácticamente no se podía venir. Hoy se encuentra recuperado para la naturaleza, el ocio y el deporte, y hoy cuenta con un nuevo recurso turístico y deportivo como es un parque multiaventura, en el que hemos invertido cerca de 200.000 euros de fondos europeos concedidos por la Junta de Andalucía y que va a hacer de Alcalá La Real un destino con una mayor y mejor oferta deportiva y turística.
9: Este parque de turismo activo constituye una de las 17 actuaciones contempladas en el Plan de Sostenibilidad Turística en Destino Conectando Alcalá La Real, que moviliza una inversión global de 2,88 millones de euros. El plan busca mejorar la conexión entre los principales recursos turísticos del municipio.
1: Y la Consejería de Desarrollo ha abierto hoy el periodo para solicitar plaza en alguno de los ciclos formativos y cursos de especialización que se ofertan en Andalucía para el curso 2026-2027. El plazo de solicitud es hasta el 30 de junio. En la provincia de Jaén se ofertan para el próximo curso un total de 13.263 plazas de nuevo ingreso de formación profesional. Es un 40% más que en el año 2018. Por otro lado, la escritora andujareña Eva María Fernández es finalista del tercer premio Philip Marlowe con un thriller sobre el octavo centenario de la romería de la Virgen de la Cabeza, Paqui González.
11: La novela sitúa su trama en la celebración del octavo centenario de la aparición de la Virgen de la Cabeza. En este contexto festivo y multitudinario, un asesinato cometido durante el pregón oficial desencadena una compleja investigación policial. La autora explica que uno de los principales objetivos de esta obra es reivindicar la cultura local, las tradiciones y el patrimonio de la ciudad a través de una historia ágil, visual y cargada de suspense.
12: Es una novela muy localista, al fin y al cabo, con una, en un ámbito muy, muy de nuestra tierra. Y saber que una novela que funciona de esa manera ha sido valorada como la segunda mejor de toda España en este premio, creo que no es un orgullo solo para mí, sino que debería ser un orgullo para toda la ciudad, de tener una historia que se centra en lo nuestro y que es valorada fuera de nuestras fronteras.
11: El libro, que mezcla realidad y ficción, será presentado a principios de 2027, coincidiendo con la efeméride del octavo centenario de la aparición de la Virgen de la Cabeza.
1: Y en Torredón Jimeno el verano viene marcado por una intensa actividad deportiva. En este caso se trata de un torneo de fútbol en el que participan más de 200 jugadores. Virginia Olla.
13: Verano marcado por el deporte aquí en Torredón Jimeno. En este caso se trata de un torneo de fútbol en el que participarán 16 equipos locales y más de 200 jugadores en la tercera edición de la Toxili, que se celebrará entre el 3 y el 10 de julio y que contará con diferentes fases eliminatorias. Este año cuenta con una novedad y es que sus organizadores, la Asociación Tosi Sport, ha creado una app similar a la del Mundial, con la que además de seguir el torneo se puede interactuar con los jugadores, hacer fichajes o crear equipos locales. Nos lo cuenta Fran Fernández, creador de la aplicación.
14: Una página web en la que básicamente tú te registras, te van a dar tus 6 jugadores del pueblo, que está bastante gracioso, y eso lo que va a incitar es a que la gente vaya a ver los partidos, que vean cómo juega la gente, se van a ir robando, van a ir fichándoles de uno al otro, ya de, pero es una cosa que da bastante juego.
13: Junto a estas actividades de la asociación también han puesto en marcha una serie de actividades deportivas del 17 al 31 de julio dirigidas a menores de 16 años para practicar deportes como el waterpolo, técnicas de natación, voleibol o diferentes gincanas.
1: Pues así hemos llegado al final de este informativo. Se quedan ya en compañía de su emisora más cercana. Buenas tardes.

si ya te di, digo yo, las ganas que tenía de empezar a compartir contigo lo mejor de nuestra música en Cadena Dial. Despedimos a Marta Brisa. Y yo soy Carmen Ramírez. A tu lado me voy a quedar las próximas dos horas disfrutando aquí en Cadena Dial. Ah, ah, lo mejor de nuestra música. Y empezando con Álvaro García, que nos trae sus coordenadas.

Solo le ha faltado decir y te quedas con las ganas, chato. Soy yo la que sigue aquí, es lo que nos cantaba Marta Sánchez. Bueno, y un poquito también lo que te digo yo, Carmen Ramírez. Soy yo la que me voy a quedar a tu lado en Cadena Dial en esta tarde de lunes. Como también nos vamos a quedar con la última de Leire Martínez. Viene potente, viene fuerte. Ella también podría decir eso de soy yo la que sigue aquí, aún siendo cabeza de ratón y ofreciéndote uno de los temas de historias de aquella niña. ¿Cómo nos gusta esta canción, eh? ¡Dale!

0: Quisetando con Paulina Rubio, que por cierto, dentro de un par de días soplará velitas de cumpleaños. Hay que ver la de artistas que han cumplido estos días, ¿eh? El viernes Rosalén, el sábado Alaska, ayer mismo domingo Coti. ¿Te has dado cuenta? Bueno, lo que vamos a celebrar junto a ti es lo mejor de nuestra música, la que te espera en Cadena Dial y que escuchas en nada en la voz de Malú, Nil Moliner o Pablo Alborán, que tiene algo de mí para ti.
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El pasado viernes arrancó en el Teatro Romano de Mérida su gira 15. Tenía muchas ganas de carretera, ella misma lo contaba en sus redes sociales y lo que te contamos en cadenadial.com, además del repertorio, es esa puesta en escena. Los detalles de la gira de la jefa. Malú sonando en Cadena Dial desde 15 con Primer Amor y ahora La Libertad con Nil Moliner.

0: quien pudiera detener el tiempo, congelarlo en esos momentos mágicos. Algo de mí con Pablo Alborán en Cadena Dial. Y momentos mágicos los que empezaremos a vivir el 17 de junio en la gira de verano de Cadena Dial. ¿Quieres escuchar uno de los grupos que nos va a acompañar? Pues mira, aquí llegan Despistaos.
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Hombre, si solamente te hace falta un beso para ser feliz esta tarde de lunes, ¡mua!, yo te envío uno. Ah, ¿que quieres ser feliz escuchando canciones nuevas? Pues vete preparando porque Álvaro de Luna está de vuelta con su próximo trabajo, Azulejos. Nosotros te lo vamos a adelantar con una pregunta que deja en el aire. Dime dónde estás y tú, ¿desde dónde escuchas Cadena Dial?

0: Menudo clásico que nos traía Alex Ubago, que recuerdo con No te rindas, que es un poco lo que nos tenemos que decir a estas alturas del año, claro. Porque cada vez se va acercando más el momento de las vacaciones y cuanto más se va acercando, no sé si te pasa, como que las ganas y las fuerzas como que flaquean. Bueno, pues no te rindas, ¿eh? Tú sigue adelante, que nosotros te vamos a poner el mejor pop en español en este arranque de semana para que tengas la fuerza suficiente. Por ejemplo, para cantarte la última de Fangoria a las 3, 2 en Canarias.
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0: A través través de la radio, la web, la app o incluso nuestro canal de la TDT. Aquí estamos todos juntitos a las 3 en punto, 2 en punto si estás en Canarias, gozando esta tarde de lunes con lo mejor de nuestra música en Cadena Dial. Poniéndotelo una horita más. Además, arrancando con energía, que es como tenemos que empezar el lunes, ¿sí? Con la música de Fangoria, que están de vuelta con La Verdad o la Imaginación y temazos como este Me Voy. Bueno, si te vas, ya sabes, te descargas la app gratuita y no te pierdes lo que te tiene que cantar ahora mismo Fangoria. Aquí llegan.

¿Cómo mola imaginarte a lo mejor ahora mismo en el coche cantando a pleno pulmón esta dulce condena de los Rodríguez? Como si los cristales del coche te hicieran ser prácticamente invisible, ¿eh? Pues tú, eso no te cortes, ¿eh? Cántate todas las canciones de Cadena Dial. Por ejemplo, la última de Amaral, si es que ya te la sabes. Eso que te vuela la cabeza y que encuentras en su álbum Dolce Vita. Sí, endulzándote también la tarde de este lunes con lo mejor de nuestra música.

equivocaría otra vez con Cito Cabrales y su banda Los Fittipaldis sonando en la tarde del lunes en Cadena Dial. Es algo muy humano esto de equivocarse. ¿Pero te has dado cuenta que normalmente hacemos hincapié en los errores cuando metemos la pata y no cuando acertamos? Pues esto hay que dar una vueltecita, ¿eh? Claro que sí. Que también cuando uno acierta hay que celebrarlo. Y en el caso de la llave, hasta cantarlo. Sí, sí, su nueva canción se titula así, Mi Acierto. Los mismos que debutaron en Cadena Dial cantándote No Lo Consigo, ahora vuelven y además les vas a escuchar este verano en la gira de Cadena Dial.

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0: eso es un lujo, que Sergio Dalmasa lo cante para ti en exclusiva. Menudo regalo, chica.
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0: Si es que no hay otra cosa que mejor te puedan regalar, que tiempo, dedicación, atenciones, bueno, y grandes canciones del pop en español. Esas las tienes aseguradas en la próxima media hora con Antoñito Molina, que viene este lunes imparable. También con La Quinta Estación, que lo darían todo por cantarte. O Carlos Vives, que te dedica una de las canciones de mi último disco, su último trabajo. Y lo que me ha dedicado esta mañana mi hermano, me ha dejado preocupada porque dice que no paran de subirle el precio del seguro cada año. Vamos, que le tienen contento. 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

Hablando de billetes. De ida y de vuelta, por cierto. El próximo mes de julio estará actuando en Santiago de Chile, la primera vez allí, luego el día 4 en Argentina, en Buenos Aires. Que estaba yo pensando ahí, uniendo puntos, ¿cantará con Abel Pintos Me subo por las paredes? Sería toda una fantasía, ¿eh? Antoñito Molina, que está imparable presentando este verano mis últimos Me prometo y Te prometo yo, que en Cadena Dial no te va a faltar lo mejor de nuestra música. No solo canciones actuales como la que nos traía el Derrota, Antoñito Molina, con Imparable, sino también echando la vista atrás y rescatando para ti canciones que sé que te sabes y te vas a cantar. Por ejemplo, esta.

y el último disco, que por cierto, no es por nada, pero hace un guiñito ahí al título de su último disco. ¿De qué se llama así? Carlos Vives nos lo abría para ofrecerte este Te Dedico en Cadena Dial y lo que te voy a dedicar yo hoy es una canción preciosa. Este fin de semana además la pudimos ver y escuchar en Yeles, en Toledo y próximamente en Tarancón. Te hablo de María Parrado. Si quieres saber dónde va a estar actuando, entra en cadenadial.com e infórmate de todo mientras ella te canta La Última.

0: Yo contigo, tú conmigo y ahora disfrutando de Esdrújula. Sí, jugando con las palabras y anticipándonos uno de los temas que dentro de poco podremos encontrar en el 4. Es el quinto trabajo de Pablo López. Ya te digo yo que a él le gusta jugar con las palabras.
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0: 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Y a partir de las 4:03, si estás en Canarias, a Laura Trigo, muy preparada para acompañarte con lo mejor de nuestra música durante unas cuantas horas. Mi nombre es Carmen Ramírez, fue todo un placer acompañarte. Y si quieres, mañana vuelvo, misma hora, mismo sitio. Aquí estaré. ¡Mua!
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17: Abrazo. para Carmen Ramírez. Feliz tarde de lunes, día 15 de junio. ¿Qué tal? ¿Cómo estás? Con calor, claro, pero vamos a refrescar el ambiente ahora con la música de Merche. ¡Hola!

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cosas a veces solo trata de tener un poquito más de paciencia y todo llega. Hay que tener un poquito de esperanza. Otro amor vendrá si es lo que te falta. Y aquí en Cadena Dial también te vamos a mimar. Amor musical no te va a faltar, eso seguro. Ahora con la música de Antonio Carmona.

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17: Es la piscina de Orcera.
18: Amurjo, la piscina de Orcera. No lo digo yo, lo dice Broncano.
19: La piscina de Orcera, la piscina de Amurjo, el piscinón bendito, ¿eh? Epic Charca, la bañera de los dioses.
18: Bueno, y si no te fías de Broncano, te lo dice Buenafuente.
20: Si la película de Buscando a Nemo se hubiera rodado en la piscina de Orcera,

0: en Conil de la Frontera.
1: Que no se acabe la noche, como dice Gonzalo Hermida. No se va a terminar esta semana. Empieza la gira de verano de Dial con artistas como Gonzalo Hermida, que estará en Cartagena el día 29 de junio. Si quieres más detalles, entra en cadenadial.com. Y de música a música ligera. ¡Hola, Ana Mena!

0: tienes a Juanes con este Hagamos Qué. Bueno, lo que vamos a hacer es girar un montón este verano con la gira de verano de Dial y con artistas como Andrés Coy, que estará en Paterna, en Valencia, el día 28 de junio. Si quieres toda la info, entra en cadenadial.com y esta es la nueva mesita de noche.
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17: 5 de la tarde, 4 en Canarias, con bastante calor en todo el país, ¿verdad? Bueno, aquí estamos, los dialers, para darte este aire fresco ahora con Luis Fonsi y Faith.

Me cuesta tanto olvidarte de Mecano en Cadena Dial. Me cuesta que no que sea imposible, que no es lo mismo. Aquí con lo mejor de nuestra música y ahora con la última de Manuel Carrasco. Venga, ánimo, esto es Oh, si pudiera.

nos hemos reunido a todos, a Marta, Sebas, Guille y los demás, todos desde Zaragoza y con Amaral, aquí en Cadena Dial. Prepárate porque solo faltaba un amigo que ya está a punto de entrar por la puerta. De hecho, ya le hemos

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0: Es la superestrella de Aitana. La escuchas a través de la radio en directo desde Cadena Dial y también desde nuestra app. Y mira, Meta introduce una esperada herramienta que va a transformar la estética de tu perfil de Instagram. Entérate de todo en cadenadial.com. Recibimos a Fangoria.
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0: es la luz que te da Antonio José, aunque nosotros también tenemos mucha luz que ofrecerte este verano con la gira de Dial y con Cristina Dalmau. El 20 de junio en León, ahí estará la música en directo de Kalen.
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13: Vamos, calienta motores que sales, ¿eh? 6 de la tarde, 5 en Canarias. Hay que empezar a quemar la pista de baile con Sergio Dalma y Baila Morena. ¿Qué?

0: pantalla sí que sí, hay nervios, ¿eh? Si quieres saber dónde ver el Mundial de Fútbol 2026, entra en cadenadial.com y entérate de todo. Antes, Esdrújula. Esto es lo nuevo de Pablo López.
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Así libremente escuchamos Mis Salvavidas de Pastora Soler. Bueno, y digo eso y me acuerdo de si realmente existe eso de libre albedrío. La ciencia nos lo ha explicado en cadenadial.com. Venga, dale luz.

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Así suena Cadena Dial con la música de Melendi, su fecha de caducidad. Bueno, aquí no tenemos fecha de caducidad, al contrario, hay un montón de fechas ya repartidas por todo el país. Con la gira de verano de Dial, no veas cómo se va a recorrer Cristina Dalmau todo el país. Arrancamos el 17 de junio, mañana pasado en Vigo, con artistas como Guille Toledano. Aquí está con Mil Mariposas. ¿Quieres más info? La tienes en cadenadial.com.

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A punto de las 7 de la tarde, 6 en Canarias. Mira, así como David Bisbal, aquí también en Cadena Dial tenemos como una premonición, que vienen canciones tan buenas como esta. Es Antonio Carmona.

0: Bueno, bueno, eso de que no quedan días de verano, tendríamos que sentarnos y hablar seriamente con Amaral. A punto de las 7, 6 en Canarias, quien lo tiene todo ya listo para ti es MJ Ledón, aquí en Dial, en tu radio favorita. Venga, un abrazo fuerte, no mucho, que corra el aire. Hasta mañana.
1: Laura Trigo.
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0: Hasta luego, Laura Trigo, ¿qué tal? Buenas tardes, son las 7 en punto, son las 6 y estás en Canarias. MJ Ledo, un placer.
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0: Las coordenadas a estas horas nos llevan hasta Álvaro García.
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dirigiendo desde Figueras, Pantera en Libertad, es Mónica Naranjo. Y por cierto, voy a hablarte de sueños, de cumplir sueños. Nuestra siguiente artista, que además es una de las más importantes de toda Latinoamérica y que en las próximas semanas estará por nuestro país, Cani García, ha hecho realidad el poder cantar con uno de sus artistas favoritos, ni más ni menos que con Juan Luis Guerra, y todo se ha traducido en esta preciosa balada tropical llamada Amor Bonito. Amor de

mismo, no dejes pasar la oportunidad de disfrutar de canciones que pueden marcarte en este momento. Yo creo que él lo puede conseguir y tiene todas las papeletas para hacerlo con contigo. Es la propuesta que llega a Cadena Dial.

0: Gentleman, que nadie se vaya a perder lo que llega a partir de las 7:30, 6:30 en Canarias. Te espera, entre otras, Malú.
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0: lo está gozando, cómo está disfrutando de las canciones de este nuevo álbum, 15, entre otras, este primer amor, reivindicando el quererse a uno mismo primero para poder querer como corresponde después a los demás. Maluki además presenta en vivo este sábado, sin ir más lejos, en Tabernas de la Veidigna las canciones de su nuevo álbum. Primer amor en Cadena Dial y nuevo artista que se suma esta tarde de lunes, Antonio Orozco, no esperes más.
1: Gracias.

0: que nos lo digan ellos, vamos, que si nos quedamos junto a Diego Torres y Manuel Carrasco y nos quedamos también muy, muy pendientes de una gira que arranca pasado mañana, el 17 de junio, por todo lo alto, la gira de verano de Cadena Dial y entre otros artistas vas a poderlo ver a él sobre el escenario. Entra en cadenadial.com y consulta las fechas y sobre todo dónde vas a poder ver a Andrés Coy.
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es un sí rotundo a la nueva y potente propuesta que llega de la mano de Leire Martínez. Vaya, que si a estas horas el lunes te pilla de bajón, te vas a venir arriba inmediatamente con cabeza de ratón.

0: Son taburetes con 110 y tengo yo para ti a partir de las 8, las 7 en Canarias, más de lo mejor de nuestra música, entre otros con Antoñito Molina o Álvaro de Luna, solo aquí, en Cadena Dial.
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0: ¿Qué tal? Son las 8 en punto, acaban de dar las 7 en Canarias. ¿Todo bien por ahí? Pues vamos a mantenernos así, que estamos genial.
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0: ¿Tú qué tal, Antoñito Molina?
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0: tengo otro refrán. Te refrescamos las noches de verano. Es el objetivo de la gira de Cadena Dial, que arranca en un par de días y para la que vamos a contar, entre otros, con Álvaro de Luna. Dime dónde estás. Pues ahora mismo aquí.
1: No.

0: por mil razones hay que quedarse aquí en Cadena Dial, donde vas a poder encontrar artistazos como Antonio José o a partir de las 8:30, 7:30 en Canarias, a Merche, a Pablo Alborán o a Sergio Dalma.
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1: Claro que sí, bien monos y bien monas, que tenemos que ir a una cita muy especial con Merche el 25 de junio. Además, una cita que a ella le hace especial ilusión. Una porque es en directo y la otra porque es en su tierra, en un escenario dial que tendrá lugar el 25 de junio en Cádiz.

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encanta esta nueva apuesta, este nuevo sonido de Pablo Alborán. Yo creo que ya se ha pasado a la pantalla directamente con este Algo de mí. Y algo que también quiero compartir contigo es un encuentro especial entre Hueco y Conchita y que se ha traducido Bajo tu piel. 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

0: mañana yo también volveré otra vez a partir de las 7 de la tarde, las 6 en Canarias, así que si quieres compartir un ratito de radio y un ratito de canciones de las que te gustan, ya sabes, mañana nos volvemos a escuchar. Pero igualmente no desconectes, que ahora llega Super Vicente Zamora para compartir contigo las próximas 3 horas antes de que llegue Que Falló en lo Vuestro con Álvaro Díaz. Soy MJ Ledón, ha sido un verdadero placer, nos escuchamos mañana martes. Chao.
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9: Muy bien, son ya las 9, son las 8 en Canarias. Arranca, vamos a decirlo así, este último tramo del lunes. Y si necesitas todavía algo de energía para encararlo, estás donde debes estar, en Dial. Si lo que quieres también son grandes dosis de emoción, las tenemos igualmente. Para que prepares la cena, para que termines de llegar a casa o lo que sea. El pistoletazo de salida de la hora lo da Gonzalo Hermida.

mejor de nuestra música en Cadena Dial. La Guardia nos dejaba Cuando brilla el sol. Y cuando empiece a brillar el sol mañana, en Atrévete, un poco después, Martín Gálvez nos va a hablar de una de las joyas del cine, de Aladdin. Tienes también humor en Atrévete para empezar bien el día y puedes imaginar cómo lo empezarías de bien si te llevas los 700 euros acumulados en el concurso. Mañana, lo dicho, con Jaime Moreno y Saray Esteso. Ahora Neil Moliner.

Y seguro que lo que tú quieres es un poquito más del mejor pop en español. Después de La Oreja de Van Gogh y de su 20 de enero, nos podemos cantar también Esdrújula, uno de los avances del disco El 4 de Pablo

Así suena el mejor pop en español. Las joyas que están marcadas ya a fuego en nuestra memoria y todo lo nuevo. Y de entre lo nuevo hay un canto a la esperanza y al amor que es de mis favoritos. Lo último de Antonio Carmona, que estoy a punto de ponerte. Eso y más nos espera en la próxima media hora de Dial.

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0: la radio número uno del pop en español, y por canciones como esta, lo más nuevo de Luis Fonsi, Cambiaré, con Fade. Y es hora de ponernos en modo recuerdo. Melocos y Natalia Jiménez con Cuando me vaya. Esta también nos la podemos cantar. No vamos a llegar a los tonos de Natalia en algunos momentos, pero cantarla podemos.
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0: así de bien sienta la música de los mejores y de las mejores. Amaral y una de las canciones de su Dolce Vita. Y también te va a volar la cabeza de bonita, que es la letra de Habitación 517. En Dial te presento a Andrés Suárez.
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mejor de nuestra música. Disfruta de las cosas buenas que en Dial Eso Es a cada momento con Chayanne o Ahora Sí con Más de lo que te quiero de Antonio Carmona.

la radio líder del pop en español. Le he echado un vistazo a lo que llega con la nueva hora y están, entre muchos otros y otras, Aitana, Morat con Silvestre Dangond o Laura Pausini. Como para no perdérselo en este lunes de dial.

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1: Son las 10, las 9 en Canarias, modo final del lunes de Dial. 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

Así suena el mejor pop en español. Abrir la mente, evolucionar y dar pasitos hacia adelante con Merche. Y nosotros, que en Dial, vamos a por más. Un dueto que reúne a los compatriotas colombianos Morat y Silvestre Dangond en Lo poco que yo quiero. Sí, la...

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Así de bien sienta la música de los mejores y de las mejores, Laura Pausini, que nos ponía en movimiento los pies con esta ultimísima versión de ¿Por qué te vas? Y el ritmo que no acaba ahí, porque también te pongo la cintura de Álvaro Soler en Dial.

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Lo mejor de nuestra música en cadena dial, Carlos Vives nos dejaba Te dedico, una canción que parece hecha para enviársela a alguien. Yo diría que eso tiene que haber pasado ya. Vamos a por más, vamos a por Luis Cepeda, que si él dice llámame Luis, nosotros a la orden.

Lo de vivir con cosquillitas por dentro y todo lo demás era Pablo Alborán, una vez más con un montón de frases redondas en este icono ya del pop en español. Otro icono y desde hace años presenta, desde hace unos meses, su carrera en solitario. Leire Martínez, en Dial con Cabeza de Ratón.

Así suena el mejor pop en español en Dial. Seguro que más de uno y más de una se lleva una alegría al saber que están a puntito de sonar Pastora Soler, Manuel Carrasco o Álvaro de Luna. Y muchos más. En nada.

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0: Bueno, son ya las 11, las 10 en Canarias. Última hora juntos antes de que Álvaro Díaz tome el mando con ¿Qué falló en lo vuestro? Esta hora la empezamos con una de las voces referencia de nuestra música, Pastora Soler y Mi Salvavidas, una canción cuyo autor es Antoñito Molina.
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Lo mejor de nuestra música en Cadena Dial, Mecano y una canción inspirada en un suceso real, Cruz de Navajas, otra de las joyas de la corona del pop en español. Y ahora, Pueblo Salvaje 1, que como en la saga de Star Wars, ha llegado después de la 2. Manuel Carrasco aparece en tu radio con Si Pudiera.

0: radio líder del pop en español, para cantársela también en el final de este lunes, esta de Marta Sánchez que escuchábamos y la que estoy seguro de que se va a cantar mucho en el verano de 2026, Dime dónde estás, de Álvaro de Luna.
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Así suena el mejor pop en español. Y te avanzo rápido que aún tenemos por delante a Álvaro García, a Malú o a La Llave. No te separes de la radio, que en Dial tenemos muchos más ases guardados en la manga.

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Pues las coordenadas que resulta que corresponden a Madrid, ahí es donde espera Álvaro García en esta noche de Dial. Y vamos a por algo todavía más potente y rotundo que te pongo ahora. Malú, recuperamos todas.

elegantísima, nos encanta, hagamos que, del colombiano Juanes. Y ya de vuelta a nuestro país en este final del lunes, una de las de Andy, en solitario.

un pedacito del corazón que nos roban Maluma y Nego Doborel cada vez que esta canción suena en dial. De lo bueno, lo mejorcito, siempre en tu radio. La llave tienen nuevo tema. Mi acierto.

Bueno, pues debo ya ir preparándolo todo, recogiendo, que llega Álvaro Díaz ya mismo con ¿Qué falló en lo vuestro? Y con su ejército de corresponsales. Te dejo en muy buena compañía. Que pases buena noche.

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5: Son las 12, las 11 en Canarias.
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7: Corresponsales, feliz lunes. ¿Qué tal? Bienvenidos, bienvenidas. Feliz madrugada a toda la gente valiente, a los que estáis ahí trabajando, a los que no podéis dormir, a los que... pues esta noche le estáis dando demasiadas vueltas a la cabeza o a algo que no sabéis muy bien cómo gestionar por vosotros solos. Porque fijaros, hay situaciones en la vida que te colocan justo en ese punto incómodo donde se mezclan los sentimientos, la moral y también el silencio. Hoy vamos a hablar de una historia que tiene muchos ingredientes. Maternidad reciente, una relación de pareja que se enfría, una celebración importante y alguien que, en teoría, debería de respetar justo lo contrario al conflicto.

0: Lola acaba de ser madre. Lo ha hecho hace 3 meses. En 15 días celebra el bautizo de su hija en una iglesia muy especial para ella. Pero algo ha empezado a torcerse desde el principio. El párroco que va a oficiar la ceremonia, amigo de su marido, ha cruzado una línea muy peligrosa. Comentarios fuera de lugar, insistencia en verse a solas, una confusión que a Lola le pesa demasiado, porque pues ella tampoco atraviesa su mejor momento emocional. Y claro, ella no sabe si está interpretando esta situación de una manera o hay algo evidente en lo que está intentando esta otra persona. Debe hablarlo, cortar o apartarse sin hacer ruido. Os dejo un breve resumen de su historia. En un ratito, como siempre hacemos, la escuchamos al completo aquí en Que Fallo en lo Vuestro. Se llama Lola.
1: Yo he sido mamá hace 3 meses y tenemos el bautizo en 15 días. Resulta que la persona que va a celebrar la ceremonia es un compañero, excompañero de mi marido de la facultad y del colegio. Y nuestra relación se ha estrechado mucho a raíz de tener el niño. Puesto que, claro, como queríamos celebrar la ceremonia en la parroquia que él tiene, pues hemos tenido que ir a varias reuniones con él. ¿Cuál es el problema? Que estas últimas reuniones pues me ha instado un poco a que acuda yo sola y me hace comentarios pues un poco de como elevados de tono y bueno, están un poco fuera de lugar. Es verdad que yo no estoy en mejor momento con mi pareja, puesto que la maternidad pues nos ha cambiado mucho y la relación pues se ha distanciado, pero yo no dudo en ningún momento de dejar a mi pareja, pero es verdad que este chico es una persona atractiva, pero al final no deja de ser un párroco y bueno, estoy como entre la espada y la pared, no sé cómo actuar en esta situación, cómo cortarlo.
0: Bueno, complicada la historia. Ya sabéis que en este programa, desde la pasada semana, hace 2 semanas, estamos empezando ya a tratar todo tipo de conflictos, pero también los de pareja, ¿eh? Y me los podéis seguir enviando a través del WhatsApp y, por supuesto, también llamándome a través del 927-1010. Pero hoy, pues, en su cabeza tenía este conflicto Lola y vamos a ayudarle. Así que queremos escucharte, 927-1010 y 659-3512-17. Hay un dicho muy valiente que me encanta. Entre lo correcto y lo fácil siempre hay una decisión que define quién eres. Soy Álvaro Díaz, así comienza ¿Qué falló en lo vuestro?
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0: Bueno, gracias por seguir ahí al otro lado de la radio. Gracias por hacer este Que falló en lo vuestro juntos. Este Que falló en lo vuestro que ha tenido una pequeña evolución a petición de los oyentes. Habéis sido vosotros los que nos habéis pedido que cambie un poco este campo de análisis que hacéis. Esa icónica pregunta ya no se va a limitar. La icónica pregunta de qué falló en lo vuestro. Me encanta lo de icónica pregunta, ¿eh? Bueno, sí, claro, es que este programa lleva ya tantos años que es icónico. Ya no solo se va a limitar a lo de las rupturas de pareja, sino que se va a extender a todos los ámbitos de la vida cotidiana. Los conflictos con amigos, familiares, vecinos, compañeros de trabajo. Así que todos vosotros ya tenéis este hueco en la radio para que podáis hablar, para que nos podáis preguntar por qué ha fallado o qué está fallando para que tú te encuentres en esa situación, que no solamente pueden ser las personas, ¿eh? Puede ser una situación injusta, puede ser algo que está ocurriendo en tu vida con, yo qué sé, con la economía, que te tiene un poco ahogado, pues eso que está fallando también me lo puedes contar. Lejos de buscar el drama, esta nueva etapa plantea el entender qué falla en nuestras relaciones y, sobre todo, para aprender a gestionarlas de una manera mucho más consciente y segura, sobre todo de cara al futuro, ¿eh? Bueno, pero eso no quita que sigamos también atendiendo historias de parejas, porque, hombre, el amor sigue fallando y las relaciones también. Y de vez en cuando, pues nos va a encantar escuchar esos relatos de rupturas, de infidelidades, de dudas, de celos. Pero los iremos intercalando con otro tipo de conflictos para que todos pues tengan cabida en este programa. Venga, no me enrollo más. Creo que nos ha dejado una nota de audio Lola. Me confirman que Lola sí, contándonos una historia. 659-35-12-17. Vamos a escucharla. Lola, en Cadena Dial, buenas noches.
1: Buenas noches, Álvaro, ¿qué tal estás? Mira, mi nombre es Lola, he dudado mucho en mandarte este mensaje, puesto que tengo una situación un poco compleja y no puedo compartirla con mi familia ni mis amigos. Entonces, a ver si los compañeros de la radio pues me pueden dar su opinión acerca de mi problema. Mira, te explico un poquito. Yo he sido mamá hace 3 meses y tenemos el bautizo en 15 días. Resulta que la persona que va a celebrar la ceremonia es un compañero, excompañero de mi marido de la facultad y del colegio. Se llevan muy bien, o se llevaban muy bien entonces, y siempre hemos tenido una relación bastante correcta y hemos quedado pues, para tomar cafés o para cenar, bueno, en general. Y nuestra relación se ha estrechado mucho a raíz de tener el niño. Puesto que, claro, como queríamos celebrar la ceremonia en la parroquia que él tiene, pues hemos tenido que ir a varias reuniones con él. Esta iglesia es la en la que se casaron mis padres y en la que me bautizaron a mí, por lo que yo me gustaría mantener esta iglesia para realizar el bautismo de mi hijo. ¿Cuál es el problema? Que estas últimas reuniones pues me ha instado un poco a que acuda yo sola y me hace comentarios pues un poco de como elevados de tono y bueno, están un poco fuera de lugar. Entonces, por un lado, es verdad que yo no estoy en mejor momento con mi pareja, puesto que la maternidad pues nos ha cambiado mucho y la relación pues, se ha distanciado, pero yo no dudo en ningún momento de dejar a mi pareja. Pero es verdad que este chico es una persona atractiva, pero al final no deja de ser un párroco y bueno, pues estoy como entre la espada y la pared, no sé cómo actuar en esta situación, cómo cortarlo, cómo actuar y sobre todo el problema es que no puedo desahogarme con nadie porque tanto mi familia como mis amigos lo conocen. Entonces, pues estoy un poco preocupada con este tema y en 15 días tenemos el bautizo y no sé cómo va a desarrollarse todo eso. A ver si los oyentes me pueden dar su opinión de cómo reaccionar, qué puedo hacer y bueno, valorar todas estas opciones. Pues nada más, un besito súper fuerte.
0: Un beso fuerte, Lola, gracias. Al principio yo no estaba entendiendo muy bien, o sea, claro, pensaba que era como el catequista, que no siempre tienen que ser sacerdotes, pero nos ha contado luego que era el párroco, ¿verdad?, de la iglesia donde ella se había casado y donde se había bautizado, la parroquia del barrio que todos tenemos y a la que le tenemos cariño, porque es ahí donde, pues eso, nos han bautizado, hemos hecho la comunión, algunos se han casado. Bueno, Lola, pues con la iglesia hemos topado. Pedimos ayuda a los oyentes, no sé, meterse en un... que ya no solamente es poder empezar una relación con una persona, es que es una persona que tiene una relación con Dios, es decir, que no se puede... Bueno, sí, se puede divorciar, claro, yo conozco casos de personas que han dejado, han colgado los hábitos y han empezado una vida, ¿cómo se llama?, laica, una vida normal, fuera del... de la iglesia, del entorno de la iglesia católica. Bueno, pues nada, vamos a pedir ayuda a los oyentes. Hoy nuestro ¿Qué falló en lo vuestro? Va a tratar de amor, de relaciones de pareja, de conflictos emocionales del corazón. Ay, yo también les echaba un poquito de menos, pero de vez en cuando no está de más recordarnos que somos humanos, nos enamoramos, sufrimos, lo pasamos mal. Pero claro, también nos enamoramos de un cura. ¿Y qué hacemos si nos hemos enamorado de un cura? ¿Tú qué harías? Cuéntamelo.
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0: Bien, corresponsales, pues vamos a ir desgranando, uy, que me quedo sin voz, poco a poco esta historia, la que nos ha dejado Lola encima de la mesa. Y la verdad que ya desde el inicio nos hacemos muchas preguntas, ¿no? Como, por ejemplo, ¿dónde está el límite en esa intención que tiene el párroco? Y luego también, ¿dónde está la responsabilidad de ella de, no digo de pararle los pies, pero sí de poner límites, que es muy importante? Él ha empezado a insistir en verla a solas y ha hecho comentarios un poco fuera de lugar. Y claro, todo esto en un momento en el que Lola pues no está en su mejor momento con su pareja y se siente vulnerable. ¿Se está aprovechando él de esto? ¿Está Lola también intentando buscar un poco de refugio en las palabras de este párroco? Queremos escucharte en el 927-1010 y a través de nuestro número de WhatsApp, 659-3512-17. Venga, mándame una nota de voz o llámame.
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0: conectamos.
1: Buenas noches, soy Gita de Móstoles. Lola, a ver, lo que no has dejado claro, o por lo menos yo no lo he escuchado, es si tú realmente sientes algo por el cura. Porque has dicho que es atractivo y tal, pero ahí no has aclarado si tú estarías dispuesta a hacer caso a lo que él te esté proponiendo o palabras fuera de tono, como has dicho. A ver, yo te diría, yo, si fuera mi caso, claro que es el tuyo y cada uno piensa de una manera. Si fuera mi caso, yo se lo contaba a mi marido y no bautizaba a mi hijo. Porque eso lo único que te va a crear es un conflicto cuando se entere tu marido y no se lo hayas contado. Y yo creo que para llevar una buena relación con tu pareja es, aunque ahora estés un poco más apartada de él por el tema del parto, pues es verdad que sabemos que cuando da una luz no tiene ganas de nada y el marido un poco se... Pero yo te diría eso. Vamos, te aconsejaría que, pues eso, que se lo contaras a tu marido y que te busques otra iglesia y ya está. Y te busques a otro párroco o a otro cura o lo que sea, ¿sabes? Yo lo haría así. En primer lugar, ese párroco es un sinvergüenza, con lo cual no tiene poder para bautizar a mi hijo, porque realmente no siente lo que tiene que sentir un cura para hacer esas cosas, para celebrar una boda o para bautizar a un niño. Yo, bajo mi punto de vista, lo veo así. Yo no lo haría, Lola. Te mando un besazo fuerte y bueno, que tengas suerte.
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3: Buenas noches, Álvaro, corresponsales, oyentes. Soy Ana Isabel, corresponsal de Madrid. Y mi nota de voz de esta noche es para Lola. Primero decirle que si se siente incómoda, realmente entiendo que es en pocos días, por lo que ha contado, el bautizo de su hijo, pues que aguante estos días y luego ya vaya distanciando el trato con esa persona. Y si ve que la situación sigue, yo lo hablaría primero con el sacerdote y dependiendo de cómo actúe después, se lo comentaría a mi marido para que sea conocedor de lo que está ocurriendo y al menos tú puedas también hablarlo, pero una vez que pase todo te recomendaría yo, Lola, ¿vale? Así que bueno, espero haberte ayudado y que disfrutéis del bautizo, que la situación se normalice y mi consejo es dejar pasar estos días hasta el bautizo y luego a raíz de ahí intentar tomar más distancia por tu parte con él. Y como te digo, si sigue en esa situación, hablarlo primero con él para cortarlo y en consecuencia, si sigue en la misma tesitura, hablarlo con tu marido a ver qué te dije y distanciaros, claro. Me parece una situación incómoda que lo único que te puede hacer es complicar. Un abrazo, Lola, que todo se resuelva. Buenas noches a todos. Buen inicio de semana. Besitos.
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4: Es que tiene que ser muy complicado, ¿eh? Sobre todo me pongo en el lugar de Lola, nuestra protagonista, y lo que tiene encima, ¿no? Está vulnerable por aquello que nos ha contado, pues que le ha afectado la maternidad y todo lo demás, y todo eso afecta mucho. Venga, llámame si quieres.
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4: Vamos a saludar ahora, creo que tenemos a María. Buenas noches.
5: Buenas noches.
4: ¿Cómo estás, María?
5: Pues muy bien, encantada con hablar primero con usted y luego permitirme dirigirme a Lola, que me imagino que su nombre será Dolores.
4: Sí.
5: Lola, agárrate fuerte a este dolor. ¿Sabes a quién me está recordando tu pequeña historia? A la novela del pájaro espino.
4: Hombre, yo es de la primera que me he acordado.
5: Y, también, jolín.
4: La veía mi madre en la tele.
5: Claro, y yo también, aunque a cachitos cuando podía, pero agárrate fuerte, sé fuerte, no salgas de tus principios, de tu cariño ahora mismo hacia tu bebé, aférrate al amor que te transmita tu marido, y pasa un poquito, distancia, que el tiempo todo te lo va a parar, distancia. No dejes que ese corazoncito tuyo se revuelva. Tienes un bebé que le debes todo, por supuesto, y venga, lucha contra ti, celebra tu bautizo, y como que no pasó nada, baja de esa nube, que el tiempo te lo va a agradecer. Sé fuerte. Os deseo la mayor felicidad a ti y a tu marido. Y lo demás, obsoleto, déjalo pasar. Déjalo pasar. Hay veces que los ojos miran y se fijan en otros ojos que quizás te impacten o alguna frase. Pero a ver, no hagas caso. Céntrate en tu niña y en tu marido. Un beso muy fuerte y muchos ánimos. ¡Feliz bautizo! Un besito.
4: Pues María, un besito fuerte. ¿De dónde eres? ¿Corresponsal de dónde?
5: De León.
4: De León, muy bien.
5: Creo
4: Oye,
5: que soy la primerita de esta ciudad.
4: No, tenemos alguna, pero bueno, podéis pues ser muchas, ¿eh? No os peleéis.
5: Yo soy primeriza, estoy un poquito así temblando, pero bueno, entonces ya no.
4: No, que
5: ya
4: me no. Ha llamado antes María y me ha dicho, oye, ¿qué tengo que hacer para ser corresponsal? ¿Qué papel tengo que rellenar? ¿Dónde tengo que firmar? No. Esto de ser corresponsal del programa es algo como simbólico, ¿eh? Todos los oyentes sois corresponsales, lo que pasa que cuando uno tiene pues una comunidad como esta, pues le gusta llamar a sus miembros de alguna manera. Yo os llamo corresponsales porque de alguna manera...
5: De confianza ya tienes con otras personas, un margen de confianza.
4: Claro, porque es que hay gente que lleva mucho tiempo ya aquí en el programa,
5: claro,
4: y bueno, pues tal.
5: Evidentemente.
4: Pero yo quiero que cada persona que entre...
5: Perdóneme, Álvaro, discúlpame, si no me he expresado bien en mi primer día.
4: Solo has cometido un pequeño error, María, y es que me has tratado de usted.
5: ¿Qué?
4: Y me haces muy mayor. A mí de tú. Es una broma, no, pero que me trates de tú, vamos, que me gusta que nos tuteemos, porque aquí somos un poco como de la familia.
5: Esto de tratar de usted, cuestión de trabajo, fue, no sé, cuando me dirigía siempre usted, detrás de la ventanilla de usted.
4: Claro, es que esto es, bueno,
5: eso,
4: oye, que es...
5: Llamar cariño a una persona, sí. Una festividad así espontánea... Pues me ha quedado.
4: Es un símbolo de...
5: Usted no se preocupe, cariño, usted no se preocupe.
4: Claro.
5: Pues, me ha quedado, discúlpame.
4: Bueno,
5: por favor.
4: Significa un poco de respeto también, pero aquí respeto también nos tenemos tratándonos de tú, porque somos como una familia, una comunidad, que es lo que te he dicho, y a mí me puedes tratar de tú, igual que yo, con vuestro permiso lo hago, porque
5: igual
4: así os siento, como una comunidad. Pues un beso muy fuerte a León, no sé si la noche está fría, está caliente, ¿cómo está?
5: Y ánimo, Lola, que olvídate que me estás recordando de verdad el pájaro espino, lo que sufrió esa pareja para al final destrozar una vida a otra y no seguir adelante. Venga, muchísima suerte. Gracias, Álvaro.
4: Adiós, un besito.
5: Gracias.
4: Adiós, corazón. Ay, mis corresponsales, ¿de qué falló en lo vuestro? Las alegrías que me dais. Qué gusto teneros ahí al otro lado compartiendo cada madrugada en este espacio tan bonito que hemos creado alrededor de lo que es, pues eso, la radio, esta comunidad preciosa. Y os pregunto si debe contarle esto a su pareja, Lola, aun sabiendo que puede generar un conflicto, pero vosotros seríais sinceros. ¿Y qué pesa más aquí, la lealtad a la pareja o el derecho a gestionar una incomodidad personal como esta? Venga, os espero.
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6: Buenas noches, soy Natalia, corresponsal de Cantabria. Estaba escuchando a Lola y, bueno, pues... la verdad que es... A ver, es algo que a tu cabeza probablemente le esté sentando bastante bien, ¿no? Porque tu estado anímico es un poco variante y pues hombre, a todos nos gusta que nos digan cosas bonitas o que nos ronen un poco, pero yo creo que deberías de centrarte un poquito en tu bebé y verás que esto pues es eso, es una cosa que si no pasa, pues te alegrarás. Yo creo que el dar un paso de esa magnitud te va a generar a la larga un problema psicológico o de culpabilidad que no creo que tu cabeza esté ahora mismo preparada para soportar. Así que mi consejo es que te agarres a tu bebé, la pareja que tienes, pues bueno, si lo puedes salvar, lo salvas, y si no, pues cada uno que tome un camino y céntrate en ti y en tu bebé. Un beso muy fuerte y muy buenas noches.
4: Un beso, gracias.
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4: Bien, muchísimas gracias. Mira, Lola, cuando algo te incomoda, yo creo que no necesitas más pruebas. No hace falta que ocurra nada grave para saber que algo no está bien. Esa situación, ese nudo que tienes, ya es una señal suficiente. Así que si te hace dudar de ti misma, ya no es un lugar seguro. Apártate. Seguimos en directo en la radio. ¿En qué falló en lo vuestro? En Dial.
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2: Hola, soy Laura de Sevilla y este mensaje va para Lola. A ver, Lola, la maternidad sí es verdad que nos cambian a todo el mundo porque, bueno, es una etapa nueva y son circunstancias totalmente diferentes a cuando no eres madre. Pero sí es verdad que, hombre, alejarte de tu pareja cuando tienes a un bebé de 3 meses, creo que has dicho, muy normal, para mí no es. Acabáis de ser padre, no es normal que estéis alejados, para nada. Se supone que ahora es cuanto más cerquita debéis de estar porque habéis tenido un hijo. Y bueno, en cuanto a lo de este cura, yo la verdad es que yo no se lo diría a mis amigos, a lo mejor, ni a mis familiares, pero yo sí se lo diría a mi marido, porque al fin y al cabo se supone que es su amigo. Y estás viendo cómo su amigo está intentando tener supuestamente algo contigo, porque te dice cosas que no debería decirte siendo cura. Yo la verdad es que yo sí se lo contaría a mi marido y le diría lo que está pasando. Yo creo que no quieres decírselo porque a ti en verdad el cura te gusta. Lo que pasa es que no podéis llegar a nada por eso mismo, por lo que es él. Pero me parece a mí que a ti te gusta más de lo que debería. Y creo que lo de ahora mismo con mi pareja no estamos bien, creo que es como una excusa, aunque después haya dicho yo no tengo intención de engañarle ni nada de esto, pero es verdad que el cura es muy lindo, es muy guapo y no sé qué, o sea, da a entender que te gusta, así que yo creo que lo mejor que podrías hacer es hablar con tu marido y explicarle la situación y hablar tanto de vuestra situación de pareja como lo que está pasando, porque puede que te metas en un camino muy complicado y una vez que estés ahí dentro va a ser muy difícil salir, ¿vale? Uh-huh. Así que solucionalo ahora que todavía está a tiempo. Bueno, chicos, feliz inicio de semana.
3: Un beso, buen fin de semana también para ti, gracias.
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3: Oye, os hago una pregunta, ¿sería diferente esta historia si él no fuera sacerdote? ¿Lo veríamos igual? ¿Lo veríamos más normal? Medio normal, llámame o mándame una nota de voz a 659-3512-17. Cristina, buenas noches.
4: Hola, buenas noches.
3: A ver, ¿cómo ves tú esta historia y cómo debería de gestionarla con su pareja y con la familia? Porque no estamos hablando solamente de su pareja, que sí, evidentemente, que como dice Laura, es a la primera persona que debería de contárselo. Pero es que este párroco o esta parroquia está un poco... dentro de toda su familia, porque creo que nos ha contado que sus padres se casaron ahí.
4: Sí. A ver, yo por lo que la he oído, o sea, yo he oído su testimonio. Entonces, tampoco es que nos haya dado muchos datos de qué es lo que le ha dicho. O sea, ella tiene una sensación. Ella percibe algo que puede ser real o no, pero es que tampoco podemos opinar muy bien porque tampoco ha explicado más allá de eso. Entonces, yo lo único que la diría es, yo lo hablaría con mi pareja. Oye, mira, me está pasando esto, me estoy haciendo... No sé, ¿estoy alucinando o tú crees que aquí pasa algo? Porque que la no sé por qué la llama a ella sola, para que vaya a hablar con ella, con él a solas. Y su amigo, ¿por qué no pueden ir los dos del bautizo de su hijo? Es que no lo entiendo. Tampoco entiendo algunas explicaciones que han dado los oyentes, no sé, como que la están poniendo como que te estás metiendo en camisa de 11 varas, o sea, ya la están prejuzgando como si ella estuviera...
3: Como si fuera la culpable.
4: ...queriendo hacer algo con él, cuando tampoco, no sé, ella está explicando su sensación y yo creo que ya la estamos juzgando de más, es mi opinión, no sé. Entonces, yo sí que hablaría con mi pareja. y le diría, oye, mira, me está pasando esto, ¿tú crees que yo estoy alucinando o aquí hay algo que no está bien? Eso sí.
3: Oye, Cristina, ¿por qué somos así y a nuestra pareja es a la última persona a la que le contamos ese problema que tenemos, esas dudas que tenemos, ese conflicto, bueno, que esté o no esté involucrado nuestra pareja, nuestro marido, nuestra mujer, es la última persona en la que confiamos? ¿Por qué lo hacemos así cuando debería de ser lo contrario?
4: Yo creo que a lo mejor ella ahora mismo pues está en una etapa, pues acaba de ser madre, estamos con las hormonas por más allá de las nubes. A lo mejor está, no sé, a lo mejor tiene miedo de tener más problemas con él de los que a lo mejor ya tiene. Como ya ha dicho ella, que ahora mismo no están pasando una etapa muy buena, pues no sé, a lo mejor tiene miedo de... Y él es amigo de su marido, pero vamos, que a mí eso me daría igual. Que fuera su amigo como si fuera su padre. Si se está pasando y ya tiene esa sensación... Por hablarlo con mi pareja, que supuestamente tiene que ser pues un apoyo para mí y tal, no tendría por qué tener problemas.
3: Comunicación.
4: Y, o sea, a lo mejor es eso, que tenga miedo, que no sé, o que esté más sensible de lo normal. No, ahí ya no sé, cada uno con su pareja. Yo es que soy de decir todo, sienten mal o sienten bien. Entonces...
3: <Claro. risa> La comunicación al final es lo que prima,
4: sí, claro,
3: en cualquier tipo,
4: o sea,
3: de relación.
4: La comunicación para bien o para mal tiene que existir.
3: A veces nos tocará ponernos rojos, pero más vale ponerse una vez en rojo que pasar vergüenza toda la vida, ¿no? O que descubran
4: eso
3: una
4: es.
3: Mentira.
4: Eso es. O sea, yo, en mi pareja yo no tengo por qué ocultarle nada ni tener miedo de contarle nada. Entonces, pues vaya pareja. Estamos los dos ahí para ayudarnos mutuamente y para apoyarnos mutuamente. Entonces, tendríamos que poder contarnos todo, lo bueno, lo malo, y da igual. Oye, si tiene que haber conflicto, pues hay conflicto. Lo que hay que saber es, después de tener el conflicto, saber solucionarlo y ya está. Y buscar una solución entre los dos, yo creo.
3: A veces el conflicto es necesario, el debate y la discusión en pareja también.
4: Claro.
3: Estoy de acuerdo.
4: Muy bien. Lo sano, digo yo. Vamos, yo creo.
3: Estoy de acuerdo también contigo.
4: Poder discutir y poder solucionarlo.
3: Muy bien, pues muchísimas gracias.
4: Nada, a ti.
3: Un beso, Cristina. Adiós.
4: Un beso, chao.
3: Bien, seguimos en directo en esta madrugada compartiendo la noche, las confidencias, las historias. Y hoy, ¿en qué fallo en lo vuestro? Lola, madre reciente, duda cómo gestionar las insinuaciones de un sacerdote, que es el párroco que va a bautizar a su hija. El bautizo es en 15 días y peligra emocionalmente, sobre todo porque, bueno, pues los vínculos, los lazos que unen a la familia con este párroco, con este sacerdote, son muchos, y él pues le ha dicho varias cosas que ella no sé si ha entendido mal o no sabemos si ha entendido pues de una manera correcta. La cuestión es que tiene dudas, porque además le pilla en un momento vulnerable con su relación. Vamos a ver lo que nos cuenta Silvia. Buenas noches.
5: Buenas noches, Álvaro. Buenas noches, corresponsales. Soy Silvia de Madrid. Este mensaje es para Lola. A ver, Lola. Yo te puedo hablar por experiencia propia. Tuve una relación con un cura. Y la cual se tuvo que terminar, o la tuve que terminar porque... esta persona no quería dejar la iglesia. Entonces tuve que tomar la determinación de dejarla. Si evidentemente está haciendo insinuaciones, lo que puedes hacer es cortarle lo primero, y si ves que sigue, o ya tomar determinaciones más graves, como es por ejemplo ir al obispado o ponerle una denuncia el correspondiente, si sigue o acosándote o cosas que no debe, porque es que eso no se debe de permitir. Es decir, no puedes permitir nada que tú no estés dispuesta ni quieras. Y si tú no estás dispuesta a eso, no tienes que consentir ni comentarios subidos de tono, ni nada por el estilo. Entonces, si él sigue presionando y sigue haciendo, pues lo que tienes que hacer es decirle, mira, si sigues así, si continúas así, o una de dos, voy a tener que ir a hablar con el obispado o te voy a tener que poner una denuncia por esta situación. Entonces, tú mismo. Pero otra cosa, Lola, no puedes hacer. Y por muy amigo que sea o por mucho que sea conocido de eso, da lo mismo. Esa situación no se puede consentir. No pueden permitir que se haga, que no se puede permitir que hagan eso. Venga, un besito para todos. Muy buenas noches de ánimo, Lola.
3: Gracias, un beso. A ver, yo me hago una pregunta en esta historia que igual nos deberíamos de hacer todos y que de alguna manera también yo creo que lo ha insinuado Cristina en su llamada. A ver si este párroco lo que quiere es hablar con ella, porque los párrocos, los sacerdotes también tienen un algo de psicología, ¿no? Y muchas veces uno ha acudido o hemos conocido a familiares que han acudido al párroco de su barrio, al párroco de confianza, bueno, pues para contarles sus problemas, sus conflictos, para buscar un poco esa guía espiritual, ¿no? Podríamos decir, o ese psicólogo. No sé si utilizar la palabra psicólogo, sí que se me ofenden a los psicólogos, pero bueno, hay veces que los párrocos, los sacerdotes, actúan de esta manera. A ver si lo que él quiere es ayudarla a ser un poco ese guía espiritual, porque ha entendido que tiene cierto conflicto en su casa, justamente en un momento en el que tienen que bautizar a su hija, y ella, pues, lo ha tomado por otro lado completamente diferente. Ojo. Dejó la pregunta encima de la mesa, que puede que también sea esta otra de las partes de la historia o uno de los vértices de la historia, ¿cómo lo ves?
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3: A ver lo que nos dice Monse. Buenas noches.
7: Buenas noches, Simonse. Lola, se me ocurren dos posibles soluciones, la drástica y la diplomática. La drástica sería adoptar una actitud contundente y hablar con él la próxima vez que tengas ocasión, dejándole bien claro que sus comentarios están fuera de lugar, que te hace sentir muy incómoda y que ni una más. Y la diplomática sería ir acompañada cada vez que debas verle, mantener con él una actitud educada pero distante. Y en ambos casos, eliminar los cafés, las comidas, etcétera, hasta enfriar esa amistad. Seguro que tu marido lo entenderá cuando se lo expliques. Te mando mil besos.
3: Un beso fuerte, gracias. Venga, pues estamos cogiendo todos esos detalles, todo esto que nos estáis contando y que luego, bueno, pues Lola tome decisión. 15 días, solo 15 días quedan para el bautizo. ¿Qué es lo que tiene que hacer Lola? ¿Cómo gestiona esta relación, esas insinuaciones, esas preguntas, esas ganas de quedar a solas con el párroco? 659 35 12 17 y 927 10 10. Y nosotros aquí seguimos en Dial.
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0: Gracias por estar ahí al otro lado, de verdad, de corazón. Lola ha sido madre hace 3 meses y en 15 días, solo 15 días, celebra el bautizo de su hija. Pero el párroco, amigo de su marido, ha empezado a incomodarla con comentarios y con quedadas a solas. Ella no sabe muy bien cómo actuar, está cruzando el límite un poquito complicado. ¿Debería hablarlo ya o debería de esperar? Venga, llámanos al 927-1010 o envíanos una nota de voz al 659-3512-17. Dicen que lo que incomoda, revela. Queremos escucharte.
1: Hola, buenas noches. Aquí Luis de Ciudad Real, en ruta. Bueno, pues no sé. He escuchado la historia de esta noche y la verdad yo voy a dar mi opinión porque... En fin, la duda que tiene esta chica es que el hombre es atractivo y tal, y bueno, que por supuesto va a seguir con su pareja, como ha dicho, aunque se hayan distanciado por la maternidad y demás. Pero claro, dice que como es, que es atractivo y tal, pero que el problema es que él es párroco. Yo no veo que el problema es que él sea párroco, el problema es que tú estás casado. Entonces, si tú estás casado y con tu hijo o una hija, no sé lo que hayáis tenido, deberes de centrarte en tu familia y dejar a terceras personas, por muy guapos que sean y muy, por mucho que te tiren la caña hablando rápido, aunque sea cura o sea quien sea. Si tú quieres estar con tu familia y quieres estar con tu marido, como has dicho, ¿qué dudas hay? Es que no lo entiendo. No sé qué duda puede haber ahí. O sea, si tú dudas, es porque haya algún sentimiento y el problema no es que él sea cura. El problema es que tú estés casado. No sé, espero estar equivocado, pero es la sensación que me ha dado. Venga, un saludo para todos.

0: Mar, buenas noches.
1: Hola, buenas noches.
0: Adelante, Mar.
1: A ver, buenas noches a los corresponsales. Ay, disculpa. Ahora. Buenas noches a la cadena Dial, a Álvaro, a ti. Hace tiempo que no me he podido conectar. Y bueno, felicidades siempre por tu programa. Soy de Gran Canaria. Y le quería dar una opinión a Lola, que me identifico con ella en el sentido de que como mujer...
0: Vamos a hacer una cosita, Mar, que veo que tienes la radio puesta de fondo.
1: Sí,
0: apágala,
1: perdón.
0: Porque me oigo... Bueno, te oigo a ti,
1: ¿sí?
0: Ahí de fondo. Y se va con una pequeña, un pequeño retraso la emisión, que es lo que estamos haciendo aquí, y nos perdemos. Venga, ahora sí, adelante.
1: Perdón, disculpa, venga, vale. Bueno, pues mi opinión a Lola está en una vulnerabilidad que pasamos todas las mujeres por el posparto. Y yo, mi consejito sería que no es preciso que tampoco tenga que bautizar la criatura al bebé tan temprano, porque según entendí, 3 meses el bebé, me parece, ¿no?
0: Sí,
1: algo así.
0: Sí, es verdad, bueno. Es que yo no sé cómo van los tiempos en esto, la verdad.
1: Bueno, yo te puedo decirte que tengo un hijo de 11 años y no lo bauticé nunca. Pero bueno, yo respeto las creencias de todas las personas.
0: Claro.
1: Y yo pienso que el vínculo de la pareja siempre debe haber, por psicología que he estudiado, un vínculo muy, muy cerrado. Que no haya terceras personas, que no haya, es decir, como que no entre opiniones, y más en el aspecto que está hablando ella, de que está ahora sensible. Obviamente está, esta persona, no voy a juzgar porque no soy nadie ni quién para hacerlo, nunca lo hago, que se aproveche de esa sensibilidad que ella está pasando ahora, porque su pareja ahora mismo, ellos no tienen ese tiempo, porque el bebé, un bebé cambia mucho en la convivencia.
0: Claro.
1: Entonces, el no dormir, el no descansar, el trasnochar, el trabajar, si es que está trabajando, no lo sé, ¿no? Ella nos ha explicado un poquito su vida cotidiana, ¿no? Yo le diría, Lola, yo te diría, plantéatelo, no lo bautices ya, no tienes por qué. Ya, yo respeto, otra vez vuelvo y repito las creencias. Tómate tu tiempo con tu pareja, 1 año, 2, 3 años, tranquila, cría a tu bebé. Resuelvan las cosas ustedes juntos, hablen, la sinceridad es muy bonita en la pareja, siempre lo digo, la honestidad y la sinceridad
0: lo más bonito.
1: Y que nunca es lo más bonito, sí, yo siempre lo digo, y que no entre terceras personas, porque ella está ahora en el proceso de criar a un bebé y eso cuesta mucho en la maternidad. Entonces, pues ese es el consejito que yo le quiero dar, ¿vale? Entonces, buenas noches y de ahí paso a otros corresponsales y un gran abrazo desde Gran Canaria, que estamos viviendo el día fabuloso.
0: Muy bien, pues me alegro, un besito muy fuerte a mi isla. Yo quiero mucho a todas las islas, pero que yo que estuve viviendo 2 años ahí, pues para mí hay algo especial que me une a la isla de Gran Canaria. Un besito.
1: Muchas gracias.
0: Buenas noches.
1: Besito, chao, chao.
0: Adiós.
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3: Buenas noches, Álvaro. Buenas noches, corresponsales. Bueno, y espero que te haya ido bien tu día con tu mamá.
0: Ay,
3: allí,
0: gracias,
3: en el pueblo.
0: Sí,
3: a todo esto, pues a ver, si son dos personas y una no quiere, no sucede nada. Estamos en el siglo XXI y estamos aprendiendo a que no se puede tolerar esas circunstancias. O sea, yo no sé cómo ni se lo replantea el querer bautizar delante de su marido, pero habiendo un cura salido, o como lo quieras llamar. Entonces yo principalmente lo comentaría, porque luego las desgracias vienen solas, y que se quede con ese recuerdo de qué podría haber pasado con un cura, que no lo entiendo, pero en la viña del Señor hay gente para todo. Y nada, que bautice, que no le dé pie a ese cura, a lo que le está proponiendo, que ella si tiene que ir acompañada, que vaya acompañada, y ya está. Y si ella tiene el gusto porque en esa iglesia se ha celebrado todo. Pues que se celebre lo que haya que celebrar, que no se celebren otras cosas que luego pueden acarrear mucha conciencia, ¿sabes? Porque a lo mejor su marido ahora está sin nada con ella, pero ¿y si luego todo cambia y es un padrazo? Entonces, ¿dónde queda ese sentimiento de lo hecho? Entonces, yo mi consejo es que lo diga, que no vaya sola y parar los pies. Y bueno, un abrazo grande para todos y a disfrutar. Venga, adiós.
0: Un abrazo, gracias.
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4: Hola, buenas noches, corresponsal en Lloret de Mar, Mónica. Esto es para Lola. Mira, Lola, corazón, yo... Es que claro, cuando eres madre de nada más de 3 mesecicos, yo qué sé, se te va el mundo en todo, a no ser que cojas una depresión postparto, que eso ya es, son palabras mayores. Pero si no, no sé, es el mejor momento en el cual miras a tu marido con orgullo y mira lo que hemos hecho, lo que no sé, es mi percepción de las cosas. Entonces, si ya no se lo has dicho a él, es porque yo creo que entre tú y él la cosa está feota, está bastante fría. Entonces, pues puede que te hayas equivocado a lo mejor con lo que te ha dicho el párroco o el cura. Yo, no sé, tendría un poquito de cuidado. Yo ya a mi pareja ya no se lo diría a mi marido porque ya no te interesa decírselo, porque me parece que tú sabes lo que quieres. Y si no estás bien, lo que puedes hacer es tu bebecito y tu camino nuevo y tu marido su camino nuevo y ser buenos padres y buenos amigos. Porque... Bueno, yo no sé si te gusta o no te gusta o te deja de gustar, a mí eso la verdad es que me da igual. Pero a lo mejor lo has podido malinterpretar porque estás más sensible de lo normal o porque como tu matrimonio no va bien, no lo sé, yo ahí no... Pero que la verdad que cuando ya no se dice a tu pareja es la primera persona que se tiene que decir las cosas porque la comunicación es la base del matrimonio, la lealtad y el hablar uno, pum, pum, pum, pum, soltarlo para lo bueno, para lo malo, es fundamental. Si tú no lo has hecho, tú sabrás por qué. Entonces, no sé, yo dejaría pasar el tiempo y me aclararía yo primero antes de liar la parda, porque claro, él no deja de ser su amigo, a lo mejor ahora tú se lo explicas así porque mira, me siento confundida, el otro se enfada con el cura, luego tú te dejas a tu marido, el cura se ha quedado sin ser cura, en fin, no sé, una movida un poquito rara. Entonces yo te diría eso, que te relajes, que lo pienses bien, que pienses bien lo que tú sientes ahora hacia tu marido, que yo creo que es ahí la clave de la cuestión. Bueno, pues un besito muy grande también te mando, ¿vale? Y para tu chiquitín también, bonita. Y para todos los demás, pues buen inicio de semana y nos escuchamos mañana. Un besote. Chao.
0: Un beso, Mónica. Gracias, chao. Unas 6:12 en Canarias. Estamos aquí juntos compartiendo esta madrugada de lunes. Este fin de semana entra el verano, si no me equivoco, ¿eh? A ver, mire la fecha. Sí, ¿el 21 entra el verano? Sí, ¿no? ¿2021? No sé. Bueno, que estamos ya ahí a la vuelta de la esquina de dar la bienvenida al verano y ya de dar los últimos coletazos a esta temporada 25-26, la número 17, si no me fallan las cuentas. La de años que llevamos aquí, hablando de amor, de relaciones de pareja. Y ahora hablamos también de otro tipo de conflictos. Para que tú, que me estás escuchando, también puedas participar, que me lo llevas pidiendo muchos años. Venga, pues ahora ya entramos todos.
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0: 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Existe, ¿eh? Si me lo quieres contar, te espero. ¿Dónde está?

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2: Bien, continuamos en esta noche, pero antes de dar paso a nuestro club de lectura, déjame hacerte una pregunta. ¿Alguna vez has leído algo y has sentido que el autor te estaba mirando directamente a los ojos? Pues de eso se trata nuestro club de lectura, de encontrar en la experiencia de otros el alivio para nuestro propio proceso. Leer para entendernos, leer para perdonarnos y, sobre todo, leer para recordar que nuestra historia aún no ha terminado. Si buscas respuestas en ese nudo en el estómago, quizá hoy las encontremos entre párrafos. Y recuerda que todos los libros que analizamos aquí los tienes también en formato podcast, en todas las plataformas, en la aplicación de Cadena Dial y, por supuesto, en Spotify. Y ahora sí, vamos con el análisis del libro de hoy.
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2: ¿Cómo estáis? Bienvenidos a nuestro club de lectura de ¿Qué falló en lo vuestro? Ese ratito donde paramos, respiramos y tratamos de entendernos un poquito mejor. Y hoy lo hacemos con un libro clave, Maneras de amar, de Amir Levine y Rachel Heller. Un libro que nos pone frente al espejo emocional, porque explica que nuestra forma de amar no es casualidad. Tiene mucho que ver con cómo aprendemos a vincularnos desde pequeños.
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2: Fijaros, porque hoy hemos escuchado una mujer que se siente confundida, incómoda y sola en una situación que no sabe cómo gestionar. Y esto conecta directamente con el libro. Porque muchas veces, cuando estamos en momentos vulnerables, nuestro sistema emocional se activa más de la cuenta. Buscamos seguridad, claridad o incluso evitamos el conflicto dependiendo de nuestro estilo de apego. Escucha.
4: Yo he sido mamá hace 3 meses y tenemos el bautizo en 15 días. Resulta que la persona que va a celebrar la ceremonia es un compañero, excompañero de mi marido de la facultad y del colegio. Y nuestra relación se ha estrechado mucho a raíz de tener el niño, puesto que, claro, como queríamos celebrar la ceremonia en la parroquia que él tiene, pues hemos tenido que ir a varias reuniones con él. ¿Cuál es el problema? Que estas últimas reuniones pues me ha instado un poco a que acuda yo sola y me hace comentarios pues un poco de como elevados de tono y, bueno, están un poco fuera de lugar. Es verdad que yo no estoy en mejor momento con mi pareja, puesto que la maternidad pues nos ha cambiado mucho y la relación pues se ha distanciado, pero yo no dudo en ningún momento de dejar a mi pareja. Pero es verdad que este chico es una persona atractiva, pero al final no deja de ser un párroco y, bueno, estoy como entre la espada y la pared, no sé cómo actuar en esta situación, cómo cortarlo.
2: Y aquí viene lo interesante, porque Maneras de amar nos dice que hay 3 formas principales de relacionarnos: apego seguro, ansioso y evitativo. El problema no es tener uno u otro, el problema es no entenderlo. Cuando sabemos por qué reaccionamos como reaccionamos, nos perdemos. Pero cuando lo entiendes, dejas de culparte y empiezas a elegir mejor. ¿Estás reaccionando desde la calma o desde el miedo a perder algo? ¿Tus decisiones nacen de lo que necesitas o de lo que te falta? Porque el amor no debería de ser un lugar de confusión constante, sino de seguridad. Hoy en nuestro club de lectura de ¿Qué falló en lo vuestro? Maneras de amar.
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Amigos, hay libros que lees y olvidas, y hay otros que te explican. Y Maneras de Amar es de esos segundos. No es un libro que te diga haz esto o haz lo otro. Es un libro que te hace una pregunta mucho más incómoda y mucho más importante. ¿Por qué amas como amas? Fijaros, porque durante años nos han contado que el amor es un misterio, que depende de la suerte, de encontrar a la persona adecuada, de encajar. Pero Levine, que es psiquiatra y neurocientífico, junto a Heller, psicóloga, le dan la vuelta a todo esto. Dicen, no, no es cuestión de suerte, es cuestión de patrones. Y aquí llega la clave del libro, la teoría del apego. Imagina que todos llevamos dentro una especie de GPS emocional, un sistema que se activó cuando éramos pequeños, cuando aprendimos si el miedo era un lugar seguro o no. Ese GPS no desaparece, lo llevas contigo, en cada relación, en cada discusión, en cada mensaje que no te contestes.

0: que es justo lo contrario. Pero también duele. Personas que sienten, claro que sienten, pero que cuando algo se vuelve intenso, pues dan un pasito para atrás, como si la cercanía quemara. Como si querer demasiado fuera perder el control. Y ahora viene lo más potente del libro. No es que uno sea mejor que otro, es que si no sabes en qué modo estás, pues repites la historia. Y es como conducir con un GPS mal configurado. Tú crees que estás yendo hacia un sitio, pero siempre acabas en el mismo lugar. Discusión, distancia, duda. El libro habla de algo que desmonta muchos mitos. No eres demasiado intenso ni demasiado frío. Eres coherente con tu historia emocional. Y eso cambia todo. Porque cuando entiendes que tu necesidad de cercanía no es debilidad, sino biología, dejas de culparte. De hecho, el libro insiste en algo que choca mucho con lo que nos ha enseñado. Necesitar a alguien no es malo. La dependencia emocional, bien entendida, no es debilidad. Es parte de cómo funcionan los seres humanos. Es como tener un enchufe. Todos necesitamos cargar la batería con alguien. El problema no es necesitar. El problema es necesitar a quien no puede o no quiere darte eso. Cuidado con esto. Porque aquí aparece otro concepto brutal, que es la combinación de estilos. Porque, según el autor, muchas relaciones que fracasan no lo hacen por falta de amor, sino por falta de compatibilidad emocional. Por ejemplo, una persona ansiosa con una evitativa es como pisar el acelerador y el freno al mismo tiempo. Uno pide más y el otro se aleja. Y cuanto más se aleja uno, más persigue el otro. Y así se crea una rueda que se rompe sola. Y entonces pensamos es que el amor duele, cuando en realidad es que no estamos entendiendo cómo estamos amando. En fin, el libro también propone algo bastante esperanzador, y es que no estás condenado por ser siempre así. El apego no es una etiqueta fija, es un camino pues, que se puede trabajar. Con autoconocimiento, con comunicación clara, con decisiones más constantes. Es como aprender a hablar otro idioma. Al principio cuesta y suena un poquito raro, te equivocas, pero poquito a poquito empiezas a entenderte mejor. El amor cuando es sano es un sitio donde puedes estar tranquila, donde puedes estar tranquilo, donde no necesitas interpretar silencios, donde no tienes que mendigar atención, no tienes que tener miedo constante a perder. Un sitio donde puedes ser sin estar en alerta. Y quizás, solo quizás, la pregunta ya no es ¿por qué no funciona lo mío?, sino ¿estoy eligiendo desde la calma o desde la herida? Porque cuando entiendes cómo amas, empiezas a amar mejor. Y eso no solo cambia tus relaciones, te cambia la vida.
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0: Venga, que os espero ahí. Vamos a escuchar a Joan. Buena nit.
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4: Hola amigos, ¿qué tal? Álvaro Equipo, soy Joan. A ver si Álvaro, como muy bien dice, con la iglesia hemos topado, ¿eh? Y vaya tela con el curita, ¿eh? Porque ya no te puedes fiar ni del cura, como aquel que dice, vaya tela de historia. A ver, Lola, yo sinceramente, aunque dices que no piensas dejar a tu pareja y tal, pero desde el punto que nos estás consultando esto y que dudas, pues yo no lo veo tan seguro que lo tengas eso, ¿no? Entonces, me parece una, no sé, la verdad me parece una equivocación con una bebé de 3 meses que estés planteándote pues lo que nos estás contando, sinceramente. Creo que deberías hablar más con tu pareja, sentaros y decirle las cosas que necesitas, si no estás bien, intentar, pues, no sé, a ver, sobre todo hablar, ¿no? Y reconducir esto un poco, porque, como digo, estás en el inicio de

0: de esta familia, ¿no? Con una bebé de 3 meses, y me parece una locura estar hablando de estos temas de pájaro espino, ¿no? Con curas, ya me parece todo muy un lío muy torticero, la verdad. Y además, pues bueno, también decir que vaya telita con el cura, ¿no? Porque un cura, pues esperas de todo, vamos, menos esto, ¿no? De que le esté tirando los trastos, y además siendo amigos, ¿no? Sinceramente, lo último que se espera a tu marido es que el cura esté tirándole la caña a su mujer. Sinceramente, yo como consejo te diría que me apartaría de todo esto. Me apartaría de este cura, de la parroquia donde va y todo lo que tenga que ver con este cura, porque no creo que te traiga nada bueno. ¿Vale? Venga, amigos, un saludo. Buena nit.
1: Buena nit, muchas gracias. Venga, seguimos.
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1: Hola, ¿qué tal? Buenas noches, oyentes, corresponsales. Yo soy Ángeles, de Palma de Mallorca, y este mensaje es para Lola. Lola, ¿cómo estás? Mira, estaba escuchando tu mensaje, ¿vale? Y voy a ser muy directa. Pienso que si tienes claro que él es el párroco y que no va a pasar nada entre vosotros, porque la verdad es que yo ya me quedo alucinada de que cada vez se escuchan más barbaridades con el tema de los curas y tal. Si tú tienes claro que en tu sitio, en el lugar que estás, que no vas a fallar a tu marido y que no quieres absolutamente nada con esta persona, pues yo iría de frente. Yo la verdad que se lo diría. Le diría, mira, yo te tengo mucho cariño porque es verdad que has sido compañero de clase de mi marido, pero encuentro que ahora mismo las cosas que me dices están fuera de lugar. Entonces te diría que si realmente quieres nuestra amistad y que sigamos, como amigos, se lo dejaría bien claro, pues necesito que te centres en el papel que tú desarrollas, ¿no? O sea, eres el párroco y voy a bautizar a mi hijo en tu iglesia. Entonces, de verdad que la situación esta me incomoda muchísimo y necesito de verdad que pongas de tu parte y simplemente pues no me hagas ningún comentario ni nada, solamente que te ciñes a eso, a ser la persona que eres, ¿no? Que es el párroco. O sea, yo sinceramente se lo dejaría así, así de claro. O sea, en la vida al final tienes que hablar claro porque se ve que la gente, hay muchas cosas que no entienden. Entonces, nada, yo simplemente lo cogería aparte un día que tú pudieras y se lo diría. Le diría, mira, de verdad que eres muy buena persona. Hemos celebrado en tu iglesia muchas cosas, pero de verdad que necesito que te centres a lo que eres, ¿no? Que eres el párroco. Y no quiero complicar mi vida, yo estoy súper bien con mi pareja y ya está. Eso es lo que yo le diría.
2: Hola Álvaro, buenas noches. Luis desde Gran Canaria.
3: Hola Luis.
2: A Lola, vaya con el cura, parece que desconoce uno de los mandamientos de la ley de Dios, ¿no? No desearás la mujer de tu prójimo. Y no sé, parece que está utilizando el papel de Don Juan, ¿no? Me sorprende que son conocidos incluso del marido de ella y que este señor actúe de ese modo, ¿no? O sea, rompiendo un poco, bueno, un poco no, bastante, las leyes eclesiásticas, ¿no? En fin, yo, como dice Álvaro, si algo te incomoda, pues, mira, por más estado de ánimo que se tenga, que muchas veces donde entran los que realmente nos quieren hacer daño, pero hay que armarse de valor y romper de algún modo, dejar pasar esos días hasta el bautismo, irse alejando poco a poco, y esto de, pero esto qué significa, de querer que vaya sola, de palabras fuera de tono cuando tiene, caramba, tanto que se habla de la iglesia, todos los problemas que ha tenido la iglesia, y parece que no aprenden, ¿no?, a algunos miembros de la misma, ¿no? Por lo tanto, yo no me dejaría llevar. Esto puede crear un conflicto, puede crear más perjuicio que otra cosa. Realmente, Lola, deja pasar este mal momento. Todos tenemos malos momentos, pero nunca podemos bajar la guardia, que estamos en tiempos muy difíciles, ¿eh? Hay que ir con mucho cuidado, con mucha prudencia. Un saludo muy cordial, Álvaro, y a los radio oyentes.
4: Muchas gracias, Luis. Gran Canaria.
0: Hasta las 3. Las 2 en Canarias. ¿Qué falló en lo vuestro? 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
4: Y de Canarias nos vamos al norte de España, a Santander. Ahí está Rosa. Buenas noches.
3: Hola, buenas noches.
4: ¿Cómo estás, querida cántabra?
3: Ay, de maravilla.
4: Oye, te oigo muy bien de la voz hoy, ¿eh?
3: Tengo días y ratos que, bueno,
4: bueno,
3: ahí
4: pues,
3: andamos.
4: Hoy estás un poquito mejor. Muy bien, me alegro mucho. Adelante.
3: Gracias. Mira, yo quería comentar un caso mío, por ejemplo. Uh-huh. El párroco que yo he tenido de toda la vida nos ha casado, aparte de la familia, bautizado a hijos, comuniones y demás. Es un párroco que es una maravilla. Es, además de párroco, es amigo y buen vecino de todos. Uh-huh. Siempre cualquier problema que ha habido, podías contar con él.
4: Sí.
3: Entonces, yo no sé el caso exactamente de Lola, pero también podría darse que al estar la chica recién dada a luz esté más débil y haya podido creer cosas que a lo mejor no eran tal. Uh-huh. Puede ser. Yo lo hablaría primeramente con el párroco.
4: Que le pregunte directamente, oye, ¿me estás insinuando algo?
3: Eso es, porque uh-huh. puede ser que le esté insinuando algo,
4: bueno,
3: como
4: claro,
3: ella cree,
4: claro.
3: O puede ser que, dada la amistad, vea que hay problemas e intente ayudar. Yo primeramente tiraría por ahí, hablar directamente con él, claramente, oye, mira, estos comentarios no me gustan, me siento incómoda, quiero saber qué ocurre y procurar ir siempre acompañada. Y ya una vez pasado el bautizo y pasado todo, pues ella misma irá viendo pues si merece la pena continuar la amistad o ir alejando poco a poco
4: la historia. Porque antes ha dicho una oyente de retrasar el bautizo. Es decir, igual pues puede bautizarlo más adelante para, bien, pues ahora que me aclare todas sus dudas, para que hable también con su marido, para que hable con el párroco y le diga, oye, ¿qué está sucediendo aquí? Igual yo estoy notando algo que no es la realidad, o igual sí que es la realidad, y prefiero que me lo digas directamente para yo tomar una decisión o ver qué tengo que hacer.
3: Yo principalmente hablaría con él, y claro, evidentemente, según lo que viera, hablar con la pareja, uh-huh. con el marido. Porque no sea que vayas a hablar con el marido y luego resulte que no hay tal problema.
4: Claro.
3: Y entonces ya habría problemas mayores.
4: Abriría otro melón más importante.
3: Eso es. Entonces yo, no sé, tiraría por ahí. Y a ver si... Y la felicitaría. Lo primero es felicitarla por esa pequeña. Que es lo más bonito del mundo.
4: Exactamente. Que nada enturbie ese momento que seguro que ha sido el más bonito de su vida. Pues Rosa, muchísimas gracias. Muy bonito el norte de España. Este fin de semana he estado por allí. ¿Qué tiempo nos ha hecho? ¿Qué calor he pasado? Dios mío de mi vida.
3: Ayer, mucho calor. Y sin embargo,
4: y menuda tormenta, ¿eh? ¿Llegó hasta allí la tormenta?
3: No, Santander no.
4: Ah, joder, pues en Burgos no era la que cayó.
3: Aquí ha estado hoy el día nublado.
4: Nubladito.
3: Y fresquito, pero
4: fresquito.
3: Bueno, se ha comportado.
4: Pues un día santanderino.
3: A ver cuándo pasas por aquí, porque vamos.
4: Pues para el verano no lo sé yo, ¿eh? Igual este verano no puedo, pero para el otoño igual sí.
3: Oye, tenemos las fiestas grandes aquí por Santiago, ¿eh?
4: No, ya lo sé. Y algún año he estado, pero este año tengo un viaje importante y luego, bueno, pues a ver cómo me voy repartiendo el verano.
3: Bueno, ¿tú consideras al de Santander también importante?
4: Hombre, claro. Imagínate, si yo tengo el pueblo al lado, si es que yo nada, y cojo el coche, paso el escudo y me planto allí en un plis.
3: Tiene tela el escudo.
4: Ay, pero ya no se coge, ¿no?, para muchos viajes. Pero anda que no lo he pasado yo el escudo veces, con niebla y con el Renault 4 de mis padres, 4L de mis padres.
3: Con ese pasaba a mis padres al principio.
4: Madre mía, que yo ahora me acuerdo y digo, no sé ni cómo estamos vivos, Dios mío de mi vida.
3: El cuatro latas.
4: Como el cuatro decía. Latas, ay, verde era el mío.
3: Qué recuerdos. Madre
4: qué
3: mía,
4: recuerdos.
3: Don, y entrábamos dentro mis padres, los cinco hijos.
4: Madre mía, bueno, madre mía, todo, si es que todo. Poco pasaba.
3: Qué locuras.
4: Qué locuras, es verdad. Un beso fuerte,
3: qué
4: Rosa.
3: Locuras.
4: Qué bonitos recuerdos, eso sí. Adiós, buenas noches.
3: Buenas noches.
4: Adiós. Pues mira, este fin de semana he estado hablando con un paisano de Rosa, de... Él es de Torrelavega, pero me contó que se había hecho una casa en Santillana del Mar, estaba jubilado, estaba por allí haciendo senderismo y estuvimos hablando un rato. En mi casa tenemos un árbol que es cerezo y da unas cerezas, no son estas rojas picotas que conocemos todos, son unas cerezas un poco como amarillas, un poquito más ácidas, pero que están muy ricas, ¿eh? Están buenísimas y estaban ya perfectas para recoger. Y mi madre dijo, Álvaro, tú que eres alto y estás joven todavía, coge la escalera y píllame todas las cerezas que puedas, que las voy a llevar a Burgos para regalarle a toda la familia y para comerlas yo los próximos días. Y a este paisano le regalé una rama de cerezas y le hizo muchísima ilusión. Y estuvimos hablando de Santander, de los pueblos tan bonitos que hay en Santander, de un lugar de vacaciones perfecto, ideal. Y estuvimos hablando del turismo también y de lo pesado que soy yo con esto, que soy muy pro turismo, pero de un turismo responsable, que me da mucha rabia cuando la gente se va a visitar pueblos preciosos, los instagramea y luego se llenan de personas solamente para hacerles fotos y no para cuidarlos. A los pueblos bonitos de España hay que ir a cuidarlos. Está muy bien que vayamos. El músculo económico de España todos sabemos que es el turismo. Está muy bien que hagamos turismo, que comamos en esos restaurantes, que visitemos los museos, pero cuidemos primero al vecino, segundo las calles, las aceras, los medios, todo lo que tengan los vecinos, que son ellos los que lo pagan con los impuestos. Nosotros lo disfrutamos. Turismo responsable este verano. Y si podemos, pues mira, nos hacemos un viaje por nuestra geografía española. Yo el año pasado lo hice así y me encantó. Este año va a ser diferente. Ya os lo contaré. Os lo diré. Venga, seguimos. 1:42, 12:42 en Canarias. Esta noche tenemos encima de la mesa la historia de Lola. Madre reciente, ¿eh? Y duda un poco cómo gestionar esas insinuaciones de un cura que es amigo de la familia, concretamente de su marido porque estudió con él, y el bautizo de su hija peligra. Peligra porque está a la vuelta de la esquina. No sabe si mantenerse firme en todo esto o si hablarlo con su entorno, con su familia. ¿Vosotros qué es lo que haríais en todo esto? ¿Cómo gestionaríais esta historia? ¿Crees que el silencio protege o acaba perjudicando siempre? Y una pregunta clave, esta es importante, ¿eh? ¿Dónde pondrías tú la línea que no permitirías nunca que nadie cruzara por muy cercano que fuera? ¿El que se insinúen? Cuéntamelo.
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2: Bien, ya sabéis que en este programa hablamos de conflictos, de relaciones entre las personas, y ahora, desde hace un tiempo, como bien os estamos anunciando, hemos abierto un poquito más el abanico de nuestro programa para que nos habléis todos de esos conflictos, porque claro, muchos nos lo habéis pedido. Es que yo tengo un conflicto con mi hermano desde hace 30 años y para mí es muy importante y me gustaría solucionar ese conflicto. Me gustaría pedirle consejo a los oyentes. Oye, pues llámame 927-1010 o 659-3512-17 y aquí en este programa te ayudamos, ¿vale? Hoy nos vamos a centrar en esta historia de Lola, que nos ha mandado también su historia porque tiene un bautizo, el de su hijo, nada, en pocas semanas, y resulta que ese párroco donde va a celebrar la comunión, que claro, sería muy fácil irse a otra parroquia, pero no, es que esta parroquia para ella es muy importante. Pues como que se está aprovechando de la vulnerabilidad de Lola y le está haciendo comentarios un poco fuera de lugar. Y claro, Lola también está vulnerable porque no está bien con su pareja. Y no sé si esta situación personal que está pasando Lola, pues también le está influyendo a él a la hora de hablar con ella. ¿Cómo lo ves? Dame un consejo para Lola. 659-35-12-17.
3: Feliz inicio de semana. Buenas noches, Lourdes. Y bueno, mi odio es para Lola. Menuda situación, Lola. Bueno, yo creo que si tú estás con tu pareja, independientemente que haya sido madre y que tengas un poco de bajón por la maternidad, que bueno, en algún momento nos puede pasar a todas, yo creo que no arriesgaría o le daría pie al párroco, porque piensa que no vas a llegar a nada con él, aunque te pueda atraer porque sea guapo. Yo desde luego que lo cortaba, o sea, iría justo a lo que es la ceremonia, y si él se sobrepasa o te insinúa algo, pues le pegas un corte. Si es que a veces nosotras tenemos la sartén por el mango, tú eres la que le tienes que cortar y no permitirlo, ¿vale? Él va a ceder hasta que tú lo cortes y no le permitas más. Yo, para mí, que vamos, estaría con tu pareja y si te dice algo le digo, mira, me limito, que quiero que me bautices a mi hija y nada más, y me parece que te estás pasando un poco, pero así, tal cual. Porque esta gente, pues a veces, yo no meto a todos del colectivo, pero alguno ha pasado, ¿sabes? Que, bueno, pues ya sabes, aunque sean sacerdotes, pues mira, como decía una señora de mi pueblo, hija, que no la tienen de palo y eres joven, pero ahora lo piensas y digo, joder, que sí. Pero bueno, Lola, tú limítate a eso, al bautizo y a zanjarle, o sea, a cortarle, pero en seco. Porque no vas a llegar a nada con él, ¿vale? Y, jolín, me parece que escuchar, pues eso, de estas personas, yo creo que se tenía que respetar más él, ¿sabes? A no ser de que tú, en un momento dado, le hayas dado pie a algo, pero si no le has dado pie a algo, esta gente también se tenía que respetar. Se han dedicado a eso, pues es su vida, ¿sabes, Lola? Venga, bonita, seguro que te va bien, pero no se lo permitas, que ahí tú tienes las riendas de permitirle que te haga los comentarios subidos de tono. ¿Vale, bonita? Venga, un beso, buenas noches.
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4: Buenas noches, soy Piedad, corresponsal de Cuenca. A ver, Lola, un tema muy delicado el que estás tocando, ¿vale? Porque, claro, por una parte dices que la pareja ya no es como antes a raíz de que ha nacido tu hija. Pero vamos, no entiendo por qué, porque el amor no se va, que se pueda utilizar el sexo de otra manera o no sé, pero no sé, eso no me cuadra mucho. Y por otra, que tú notas que este sacerdote bueno, te está tirando los tejos, como diríamos en mi pueblo. Entonces, Lola, ¿no será que él se está atreviendo a ti a insinuarse de alguna manera porque ha notado algo en ti? Esa puede ser una. Segunda, me parece por parte de este sacerdote muy mal, no porque sea sacerdote, que también, pero sobre todo porque es amigo de tu marido. Entonces, no me parece que esté jugando limpio. Pero la pregunta que te debes hacer es si él se ha animado a insinuársete porque puede ser que le gustas, cosa que dudo, o porque está viendo en ti algo que se ha atrevido él a insinuársete. No lo sé, Lola. En cualquier caso, ves con pies de plomo y ten mucho cuidado, porque creo que estás pisando arenas movedizas. ¿Vale? Venga, Lola, espero que todo te vaya bien. Besitos para todos.
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2: Bien, querida Lola, es humano, ¿eh? Es humano estar sensible y además en estos momentos complicados. Si necesitas atención, si necesitas ayuda, yo creo que la vas a tener que buscar en otro sitio. Los párrocos hacen muy bien muchas veces el papel de psicólogos, ¿eh? Todos hemos conocido alguno, pero hay veces que, claro, donde está que la carne y las emociones, no quiero meterme tampoco en este, en esta historia, ¿no? Pero claro, es que al final es una persona humana y él siente también. Y se puede enamorar. Y no sería el primer caso. Cuidado, ¿eh? No confundas atención con interés sincero. Quédate con ese mensaje, Lola. Seguimos.

0: 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Llámanos y desahógate.
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0: tres minutos y serán las dos, la una en Canarias, y afrontaremos la última hora de Que fallo en lo vuestro. Por cierto, si te apetece contarme tu historia, si hay un conflicto con alguien de tu entorno, no tiene por qué ser solo tu pareja, alguien de tu entorno, una situación que quieras hablar, que quieras comentar, llámame 927-1010 o déjame una nota de voz en el WhatsApp 659-3512-17. Si nos vas a dejar una nota de voz, por favor, hazlo en el tiempo que necesites. 2, 3, 5 minutos para contarnos con todos los datos, con todos los detalles, qué es lo que está fallando y cuáles son las dudas y las preguntas que quieres hacer a los corresponsales para poderte ayudar. No nos des datos personales de nadie, porque evidentemente pues no podemos ni ponerlos ni tú contarlos. Bueno, la que no puede contárselo a nadie es Lola, a nadie cercano, porque todos conocen muy bien a este párroco, a esta persona, y eso la deja sola en esta situación que le está generando mucha inquietud, no le deja dormir, ya que el bautizo está a la vuelta de la esquina. ¿Es mejor callar para evitar líos o proteger su bienestar, aunque incomode, es lo importante? ¿Cómo lo ves? ¿Qué opinas? ¿Quieres contármelo?
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0: Ana Isabel, buenas noches.
2: Hola, buenas noches Álvaro y buenas noches a todos los oyentes.
0: Muy bien,
2: Es la primera vez que contacto con vosotros, pero tenía que dar mi opinión al respecto de lo que nos ha contado Lola.
0: Muy bien.
2: Creo que estamos focalizando el tema en Lola y en el cura. Y yo creo que un poco las piezas que hay en juego en esta historia están bastante descolocadas. Creo que ninguno está en su sitio. Lola es una madre y esposa que debería estar, pues, como madre y esposa, celebrando el acontecimiento del nacimiento de su hijo. El padre, que no entiendo muy bien por qué no está en estos momentos tampoco donde tiene que estar, que está atendiendo a su hijo y ayudando a su mujer en esta nueva etapa. Quizás las cosas no dejan de funcionar de un día para otro. No creo que el nacimiento del niño haya sido el motivo de que el matrimonio no funcione. Creo que Lola, hay algún dato que Lola no nos ha contado y que ya estas desavenencias venían de antes. Y en tercer lugar está el cura, que ha entrado en juego en este trío, que antes era una pareja, y no sé muy bien de qué forma ha entrado. Si ha entrado por su propio pie, le han dado pie a que entre. En definitiva, lo que yo le quería decir a Lola es que deben serenarse, deben tranquilizarse, deben cada pieza situarse en donde tienen que estar, porque ahora mismo hay una criatura, que creo que es lo más importante, y deben pensar tanto ella como su marido, como esta persona, cuál es su lugar en este momento. Yo creo que cuando Lola ha quedado con este señor, con el párroco, la primera vez, pues puede que un poco le chocase la situación. Si, como ella dice, ha tenido comentarios incómodos o situaciones embarazosas, pero una segunda y una tercera, pues como que ya no vas engañada ni te pilla de sorpresa.
0: Ya sabes.
2: Entonces me reitero en mi opinión. Cada una de las piezas creo que están totalmente descolocadas y creo que no esta situación no ha sido a raíz del nacimiento del niño, sino que ya un poco estaban pululando en sitios que no le correspondían antes de esta situación. Entonces, te repito, Álvaro, yo creo que Lola y el amigo, el párroco, el amigo del marido y su marido, deben sentarse, tranquilizarse, reflexionar y pensar dónde les toca estar en estos momentos.
0: ¿Y qué es lo que ha fallado y desde cuándo lleva fallando en esta relación? Porque sí que es verdad que ella nos ha comentado, pues bueno, que no está en su mejor momento en la relación. Nos ha contado su historia en una nota de voz de 3 minutos, con lo cual no nos ha dado mucho para hablar sobre ello. Mira que insisto yo que nos llaméis en directo o que dejemos escucharos en directo para tener un poco más de información, pero sí que me dio la sensación al escuchar la nota de audio de que, bueno, pues es verdad que ahora, tras la maternidad, pues ha venido esa vorágine de la que yo no puedo hablar porque soy hombre, pero que entiendo pues que tiene que ser algo en lo que uno pues le debe costar mucho gestionar todos los estímulos que tiene a su alrededor, junto al de ser Madre, y a todo esto sumarle un poco, bueno, pues también el preparar un bautizo y todo lo que esto conlleva, que para una familia cristiana católica pues debe ser algo muy importante. Si a todo esto le sumas, bueno, pues que ha habido alguien ahí que te está insinuando quedar y demás, que fíjate, me da hasta incluso la sensación que no sé si quiere quedar con ella por lo que ella dice o quiere quedar con ella porque igual él ha sentido, bueno, pues que necesita ayudarla. Es que muchas veces hay un párroco que igual lo que quiere es ayudarte o ser ese guía espiritual, que no lo sé, ojo, ¿eh?
2: Claro, es que hay algunos retos que nos faltan o que están un poco en la duda, pero no nos podemos olvidar de la figura del padre. El padre ahí también juega un papel muy importante,
0: luego,
2: y no sé
0: imagínate
2: por qué está desaparecido o está a otras cosas. Entonces, bueno, creo que hay que recolocar todas las piezas y después decidir si se sigue adelante, no se sigue, pero no poniendo un poco como excusas el embarazo, el bautizo, las hormonas. Creo que hay que verlo así un poquito desde una perspectiva más exterior, en mi opinión.
0: Muy bien. Pues oye, nos quedamos con tu opinión.